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1: Sí, señor, ¿cómo estamos? Buenas noches, bienvenidos, bienvenidas sean todos y a ustedes ya. Estamos en este día jueves, hoy 6 de agosto del 2026, iniciando las puñaleras a través de Radio Buenísima en la 103.9 FM, en este casi fin de semana, casi feriado. Gracias por estar ya conectado a través de nuestras puñaleras en Buenísima FM. WhatsAppea, participa con nosotros a través del 096-002-139. 096-002-139 para tus canciones preferidas en vallenatos, bachatas y corridos, que lo vamos a programar hasta la hora 21, hasta las 9 de la noche. Estamos con ustedes en Radio Buenísima. Damas y caballeros, yo soy Alex Males y aquí empiezan las puñaleras en Buenísima FM.

0: Ya son las 19 horas con 16 minutos, 7 de la noche con 16 minutos. El saludo particular y especial a quienes ya nos están acompañando a través de Radio Buenísima en este jueves, donde ya están algunos preparándose para el feriado, ¿no? Tenemos viernes de la noche, póngale ya. Sábado, domingo y lunes para aprovechar. Visitar los diferentes lugares y paisajes que tiene nuestra provincia de Imbabura, nuestro país. Es importante siempre que lo hagan aquí en Ecuador. Eso es lo fundamental. Nosotros siempre estaremos impulsando desde nuestra cabina de Radio Buenísima para que lo hagan en nuestro país y sobre todo en nuestra provincia, que hay tantos paisajes, tantas cosas bonitas por visitar y aprovechar y no irse tan lejos. Así que bueno, ahí estamos con ustedes acompañándoles ya en nuestra programación en vivo y en directo. Pueden empezar ya a whatsappear, a mensajear a quienes están escuchándonos en su auto, ya regresando a casita después de una jornada ardua de labores. Sí, poco pesada estuvo hoy el camellito, el día, la tarde, cómo estuvo ya descansando en ese instante algunos en casita. Qué bueno que nos están escuchando. Buen provecho a quienes están tomándose su cafecito, a quienes están merendando, escuchando Las Puñaleras a través de Radio Buenísima FM. El espacio adecuado para que ustedes puedan whatsappear con nosotros y puedan solicitar sus canciones preferidas, saluditos y mucho más.
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0: De esto también tenemos las mejores bachaticas para complacencia inmediata para quienes están escuchados en El Ángel, en El Carchi, con Buenísima y Las Puñaleras. Buenas noches.
1: En Carchi.

Vamos ya a la primera pausa de las puñaleras. Vamos a la primera pausita a través de Radio Buenísima, la 103.9 FM. Permítame la primera pausa para comerciales. Mientras tanto, nosotros, como siempre, les damos el espacio respectivo para que puedan enlazarse, comunicarse, enviar sus mensajitos, whatsappear a través de nuestra comunicación interactiva en vivo para todos los amigos que están escuchándonos en esta noche al 096-002-1039, 096-002-1039. Pausa y enseguida vuelven las puñaleras contigo en Buenísima.

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1: Ya son las 19:35, 7:35. Y bueno, sigue avanzando el calendario electoral, ¿no? Vemos que estamos en la etapa de registro de los candidatos a las diferentes dignidades. Recordemos que para noviembre estaremos eligiendo alcaldes, concejales, miembros de las juntas parroquiales rurales, prefectos. Así que vemos por ahí que siguen moviéndose las fichas, cosas que nos sorprenden en cuanto donde antes partidos o movimientos políticos eran agua y aceite, y ahora fusionados y más amigos que nunca. Solo eso se puede ver y observar en cuanto en la política ecuatoriana, caramba. Vamos con más canciones, mis queridos amigos oyentes. Aquí está uno de los grandes de Colombia, Alan Ramírez, Despechada.

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1: Sí, señor, y nosotros ahí continuamos y estamos de vuelta con las mejores canciones puñaleras a través de Radio Buenísima FM, la complacencia inmediata a través de nuestro contacto en vivo al 096-002-1039.
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2: Buenas noches. ¿Sí me puede conversar con la canción de Grupo Firme Al Final del Día?
1: Claro, claro que sí. Ahí estamos nosotros complaciéndote porque tú la pides y nosotros te complacemos.
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1: Buenas noches, la buenísima. ¿Me puede complacer con una canción de Álzate versión mariachi? Gracias.

caramba, es que estos sí son dardos, puñaleros, pero que están tremendamente muy buenos, solicitados por ustedes, por la gente que está conectada a través de Radio Buenísima, en la 103.9 FM. Como esta canción, aquí está Gaby Villanueva, échame a mí la culpa, por último, yo lo soporto todo. Ya se siente fin de semana, ya estamos en esta programación hasta las 21 horas con Buenísima FM y Las Puñaleras. Líder en sintonía en todo el norte del país.

0: Espinosa, mi amigo, ya no sé qué hacer.
1: Compa Jesse, ya no la persiga. No vale la pena.

0: Que llore en su cara. Así dice, ¿no? Así dice nuestro amigo Jesse Uribe y Espinoza Paz en este dúo perfecto para acompañarnos en las noches puñaleras de Buenísima.
1: Tres, profesor Alex Males.
0: Hola, hola.
1: Por favor, ayúdeme con la canción en este jueves de Los Diablitos, Camino al Cielo. Diego Torres, contesta el teléfono para ir a pegar la de Noni.
0: Empezaron estos. No hay cómo, no hay cómo, no. Se juntan los diablos. Y ahí están los diablitos del vallenato, señoras y señores. Camino al cielo. Estamos en Buenísima FM.

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4: En noticias rápidas. El canciller de Israel llega a Ecuador luego de 44 años sin haber visitado el país. Gideon Saar fue recibido en Quito por su homólogo Roberto Curi para revisar la agenda bilateral y firmar acuerdos de cooperación. Es el primer jefe de la diplomacia israelí que pisa el país en más de 4 décadas. En Buenísima 103.9 FM, Giselle Jacome, Noticias Rápidas.
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Que son las 20 con 16 minutos y nosotros estamos de vuelta en la parte más romántica de las puñaleras. La parte corazón a corazón en vivo en Buenísima FM. Hasta las 21 horas, solamente contigo en Buenísima.

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2: El secreto de amor también siendo presente con Joan Sebastián. Cuando son ya las 20 con 25 minutos, 8 de la noche con 25 minutos. En este jueves especialísimo a través de las puñaleras en Radio Buenísima FM. Saludos cordiales a Maritza, que nos había pedido la canción de Leodán, ¿Cómo te extraño? En Atuntaqui nos sintonizan. Buenas noches.

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Así sacudas con todas tus fuerzas el reloj de arena, cada grano caerá a su tiempo. No fuerces nada, todo llega a su tiempo. Un poco más de confianza, nada más lo que nos falta. Porque vivimos en la era de la inmediatez. Queremos respuestas ayer, resultados hoy y certezas absolutas para mañana. Es completamente natural sentir esa urgencia en el pecho, esa ansiedad que nos susurra, que si no empujamos, si no intervenimos constantemente, las cosas simplemente no sucederán, no pasarán. Pero detente un momento a visualizar la metáfora del reloj de arena, la ilusión del control. ¿Qué pasa realmente cuando sacudes un reloj de arena con desesperación? El tiempo no avanza más rápido. Lo único que logras es golpear el cristal, alterar el orden natural de las cosas y agotarte en un esfuerzo inútil. En nuestra vida diaria, ese sacudir del reloj se traduce en estrés, noches de insomnio, vínculos forzados y decisiones tomadas desde el miedo y no desde la razón. Nos convencemos de que nuestra ansiedad es sinónimo de productividad o de cuánto nos importa algo, cuando en realidad forzar los procesos no acelera el destino, solo nos roba la paz del presente. El arte del respetar los ciclos es muy importante. Todo en el universo tiene un ritmo orgánico que nuestra mente racional a menudo se niega a aceptar. Un árbol no da frutos más rápido porque tiremos violentamente de sus ramas. Lo hace cuando sus raíces han tenido el tiempo suficiente para nutrirse de la misma manera. El dolor necesita tiempo para transformarse en aprendizaje, y el éxito requiere tiempo para cimentarse en algo sólido y duradero. Y así, las relaciones demandan tiempo para construir confianza real, no una versión apresurada de ella. Confiar no es rendirse. Existe un malentendido común sobre la palabra confiar. Confiar no significa cruzarse de brazos, sentarse a esperar pasivamente y dejar que la vida te pase por encima. Confiar es hacer tu parte y soltar el resultado. Es tener la madurez emocional para decir: he preparado la tierra, he plantado la semilla y la he regado. Ahora me hago a un lado y dejo que la naturaleza haga su trabajo. Deja de golpear el cristal de tu propio reloj y suelta esa necesidad agotadora de querer controlar cada variable. Permítete respirar. Lo que es para ti encontrará su camino, grano a grano, construyendo la base exacta de lo que tú necesitas. Ni un minuto antes, ni un minuto después. Justo en el tiempo necesario.

Nos vamos despidiendo y cerrando ya las puñaleras en esta noche, mis queridos amigos oyentes. Gracias mil por hacernos líderes en sintonía en estas noches a través de Radio Buenísima FM. Mañana ya en fin de semana, iniciando el feriado, también estaremos con ustedes con buenas canciones y éxitos directo a tu corazón. Mi nombre es Alex Males. Que descansen. Una buena noche hasta el día de mañana. Nos vemos.

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1: Feliz y bendecida mañana les desea este Centro de Armonía y Suerte y yo, la doctora María José, en este nuevo día, viernes 7 de agosto, a un solo día. ¡Qué felicidad! De la gran apertura de este templo y de estas ayudas que nosotras traemos para todos ustedes acá en Ibarra y en todas sus partes cercanas, donde todas las mañanas nos está escuchando usted, amiga y amigo necesitado. Hoy quiero llegarle a esa persona que vive todos los días en humillación, que vive todos los días en una desolación, está recibiendo menosprecios, que día a día a ti te hacen más infeliz, te hacen sentir que no eres capaz, te dicen, eres un bueno para nada, eres una buena para nada, te hacen sentir menos que todos ellos, pero que esa sea tu fuerza, esa humillación y ese menosprecio que recibes a diario, cada 8 días, cada 15 días, por parte de tu pareja, por parte de tu hijo, de tu madre, de tu hermana, de tu vecino, de tu jefe, y por qué no, hasta de ti mismo. 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Y como el tiempo es corto y queremos demostrarle los testimonios, en este momento quédense en sintonía escuchando un testimonio de una persona que también en cualquier momento de su vida estuvo humillado, estuvo pasando dificultades, pero tomó la mejor decisión, vino y adquirió su gran paloma de la suerte y ya hoy da este testimonio. Escúchenlo con mucha atención.
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2: Bueno, y en este momento tenemos un fiel participante con nosotras el día de hoy y nos va a contar su historia. Aló, buenos días, ¿con quién tenemos el gusto de hablar?
3: Bueno, buenos días, mi nombre es William y bueno, yo vengo hoy a dar mi testimonio, gracias a ustedes por la oportunidad.
2: Súper bien, William, bienvenido a este maravilloso espacio y cuéntame, ¿cuál es ese testimonio? ¿Qué es lo que has vivido con nosotras en nuestro gran templo?
3: Bueno, yo gracias a Dios estaba pasando por una etapa difícil. Yo llegué a Medellín hace 7 años, yo me dediqué a comprar y vender en las calles y bueno, a veces el ánimo se baja y pero siempre mantenemos la fe activa y en oración. Entonces pues se me dio la oportunidad de encontrarlo a usted en el camino y me hablaron sobre el activador de la suerte y bueno, aquí estamos, gracias a Dios, dando un buen testimonio, pero en estos momentos ya gracias a Dios estamos en una etapa diferente, con una energía diferente, más positivo, más activo, y gracias a Dios todo está saliendo bien, se están abriendo las puertas y estamos muy contentos. Estoy muy contento por la oportunidad que se me brindó.
2: ¡Qué alegría! ¡Qué bendición! Bueno, ¡qué alegría! ¡Qué bendición! Entonces, ¿tú recomiendas este gran paquete de sanación y de prosperidad?
3: Claro que sí, claro que sí. Pues yo tuve la oportunidad de comprar la paloma y ¿qué les puedo decir? Esto, con toda la fe del mundo, poniéndole toda la energía, gracias a Dios las ventas han aumentado, las ganancias están un 500-600% más arriba de antes de haberlos conocido y sigo con toda la moral y que cada vez están abriendo más puertas y creo que van a seguir aumentando las ventas, gracias a Dios.
2: Pero cuando las personas escuchan que han aumentado tus ganancias, ellas han de querer saber cuánto dinero en total han podido aumentar esas ganancias. Cuéntale también para que esos comerciantes que hoy por hoy están caídos, que no tienen clientela, que les está yendo mal, de pronto están escuchando este espacio y se motiven con este gran testimonio tuyo. Cuéntales.
3: Bueno, nosotros estamos manejando un promedio de ganancia de unos 200 a 250 mil pesos diarios. Ya ahorita estamos generando ganancias por 1.200.000, 1.400.000, 1.500.000 pesos diarios. Y pues en un solo mes ya tenemos un valor agregado de ganancia por ahí de 30 a 35 millones de pesos. Y por eso es que estamos aquí dando el testimonio y muy contentos.
2: Súper bien, verdaderamente. Me siento muy feliz, muy contenta. Y bueno, ¿estás pensando de pronto en invertir en algo más a futuro? ¿O con tu trabajo, en lo que estás haciendo, estás bien?
3: No, en el momento queremos fortalecer este camino que es el que se nos ha abierto. Y lo que queremos hacer es invertir en tecnología, invertir en ampliar el catálogo de productos y seguir dándole una buena oferta a las personas. Con toda la fe, como les digo, vamos a recomendarlos y gracias a ustedes por la oportunidad.
2: Así es, eso mismo quería decirte. Entonces, ¿recomienda 100% nuestro templo?
3: No, lo recomiendo 1000%. Estoy muy contento, gracias a ustedes también, como les digo, por haber aparecido en el camino.
2: Bueno, William, recuerda que esta es la puerta de tu templo, que siempre estarán abiertas. Que Dios te bendiga y muchísimas gracias por todo.
3: Bueno, ya saben, me despido dándoles un abrazo, mandándoles la mejor energía. Ya saben que no es una mala vida, a veces tenemos malos días, por eso les recomiendo La Paloma.
1: Qué bendición y qué alegría escuchar en este momento a esas personas que ya han transformado, cambiado su vida, y qué mejor que ha sido en este su templo de armonía y suerte. Y aquí lo más importante, no miramos si usted es rico, si usted es pobre, si tiene un color de piel diferente, si es usted alto, bajo, gordo, flaco, nada de esto. Lo único que nosotros pedimos es la fe, la confianza, la seguridad en Dios, en usted, y la confianza también que nos deposite, la seguridad que usted nos brinde a nosotros y que usted nos permita mostrarle a usted. 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dicha de otra persona hacia usted o de usted a otra persona, recuerde que sus palabras pueden bendecir o pueden maldecir, y que así como usted en este momento puede estar mal, otra persona también lo puede estar. Y yo quiero que usted venga, sea ese testimonio de vida y ayude a otra persona a poder superar esa infelicidad, ese fracaso, esa tristeza. 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
1: ¿Qué tal, amigos y amigas? Un cordial y afectuoso saludo. Hoy estamos en martes 4 de agosto del año 2026, listos para acompañarles en 60 minutos de verdad. Gracias a nuestro invitado, siempre la puntualidad es la característica de los oficiales de la Policía Nacional. Está con nosotros el coronel Alex Reina. Vamos a tratar el tema de la seguridad. Atentos, hay operativos, hay buenos resultados y mucha atención a los delincuentes. Váyanse de aquí que va a haber una guerra frontal y sanciones a todos los delincuentes, a quienes roban motocicletas, bicicletas, celulares, domicilios, así es que mejor que se vayan de la provincia. Vamos a dar la bienvenida a nuestro invitado el día de hoy.
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1: Es el coronel Alex Reina, un amigo de la casa de la provincia de Imbabura, está residiendo acá en la Ciudad Blanca, pero hay buenas noticias respecto al trabajo desarrollado. Veíamos unas imágenes de que se asaltaba, se robaba un domicilio y alguien, en vez de llamar al 911, en vez de alertar a los vecinos, lo primero que hizo es grabar para que se viralice ese video que se lo grabó, pero ya fueron detenidos 4 personas. ¿Qué podemos decir respecto a este caso que se hizo conmoción? No solo en Imbabura, me llamaban algunos colegas periodistas de otras ciudades y decían, ¿qué está pasando en Ibarra? Ya no es la ciudad tranquila y de paz que hace muchos años dejó de ser.
2: Bueno, muy buenas tardes a los radioescuchas, a este prestigioso medio de comunicación. Gracias por darnos la oportunidad para exteriorizar la labor que se encuentra realizando la Policía Nacional. Obviamente, para destacar el trabajo permanente que desarrolla la policía a través de la subzona Imbabura, cuyos resultados evidencia el compromiso operativo de nuestros servidores policiales en la prevención, investigación y combate a la delincuencia en toda la provincia.
1: Hablemos acerca de lo que es estos operativos. Se dio una conferencia de prensa, tenemos también un nuevo comandante de policía que recién está llegado a la provincia de Imbabura.
2: Sí, efectivamente, llegó el señor coronel de Estado Mayor, compañero Armando Chávez, que se encuentra a cargo ya del distrito Ciudad Blanca. Como les dije, de acuerdo a la población, es necesario tener gente de experticia, con conocimientos que él va a liderar aquí en el cantón Ibarra.
1: Ahora, hablemos acerca de una situación. Ayer el presidente Daniel Noboa dijo que va a dotar de 4,000 nuevos policías a Quito. ¿Qué va a pasar con la provincia de Imbabura? ¿Cómo están estas gestiones? Entendemos que el gobernador está tratando también de equiparar la deficiencia que tenemos justamente de miembros de la Policía Nacional para evitar que haya este tipo de asaltos. No podemos tener un policía en cada esquina de la calle, pero también es importante la cooperación ciudadana.
2: Sí, efectivamente, asimismo, gracias a las acciones operativas realizadas en lo que respecta a homicidios intencionales, presenta un decremento del menos 36%, por lo cual representa 9 eventos menos que en el año 2025. Y en cuanto a los niveles de delincuencia, presenta un decremento del menos 23%, lo cual equivale a 238 eventos menos que el año 2025.
1: Ahora, esto también ayuda, porque le escuchaba también al gobernador y estaba un poco la gente criticando de que en Imbabura se hace muchos eventos, sobre todo por este tema del Inti Raymi, como que se desbordaba la capacidad de gestión, de control por parte de la intendencia, de las autoridades, de las Fuerzas Armadas, de la Policía Nacional.
2: Sí, efectivamente, como les digo, estamos en otras épocas, en donde el tiempo ha cambiado. Yo generalmente he sido partidario de que ya este tipo de tradiciones sean limitantes, más que todo, que seamos conscientes, porque el delincuente también aprovecha este tipo de escenarios, de aglomeración de personas, para también hacer sus delitos.
1: Y aparte también viene el consumo de alcohol y agresiones. Ayer hablamos acerca de los datos de las agresiones físicas, que lamentablemente estamos en el cuarto lugar a nivel nacional.
2: Sí, lastimosamente es alarmante cómo está en nuestra provincia, obviamente, la juventud, ¿no? Falta de concienciar a nuestros jóvenes, ¿no? Los padres, como la gran responsabilidad que tienen de educar, porque realmente la ingesta de licor es un detonante, ¿no? Prácticamente ahí es donde se genera el caos, ahí comienzan las riñas, peleas, inclusive hasta muertes violentas. Eso es lo que ha generado especialmente la ingesta de licor. Y lastimosamente, puedo indicar a la ciudadanía, que los fines de semana, los llamados del ECU, es más al retiro de libadores, que los mismos misión como tiene la Policía Nacional de combatir los delitos que puede pasar en la ciudad.
1: En este caso, ¿qué podemos hacer como padres de familia con nuestros hijos, con nuestros familiares, que muchas veces por no ingresar a un bar, a una discoteca, por el costo que tiene una botella, prefieren hacerlo en la calle, en los parques, y esto afea la ciudad? Estuvimos la semana pasada con cerca de 8,000 jóvenes que vinieron a un congreso nacional y pues pudieron apreciar la parte turística de Ibarra, pero no faltaron las personas que estaban libando en los parques.
2: Bueno, lastimosamente eso, como les dije, es parte de también autoridades locales, ¿no? Aquí concienciar, como les dije, entregar un comparendo, pero que sea con una sanción respectiva, porque eso es lo que duele. Cuando realmente se ha sancionado y pagar del bolsillo, ahí la gente toma conciencia.
1: Y en algún momento se hablaba también de trabajo comunitario, no se está haciendo. Vemos que en otras ciudades esto como que amedrenta para que vuelvan a cometer este tipo de infracciones.
2: Sí, efectivamente, a veces los jóvenes, especialmente menores de edad, a veces tenían sus contravenciones, obviamente, ¿no? Con respectivas arreglos comunitarios, y eso es lo que hacía que hagan la limpieza mismo de los lugares, qué sé yo, parques donde ensuciaban, y daba otro cambio, otro ejemplo, más que todo, que más bien cuiden la ciudad y no la dañen.
1: Ahora, coronel, vale la pena hablar también de la situación en el resto de la provincia de Imbabura. ¿Cómo se encuentra los resultados después del Inti Raymi, sobre todo que se dio con el Hatunpuya en Cotacachi, en Otavalo? ¿Qué podemos decir respecto a los operativos conjuntos? Porque en algún momento dijeron que no ingrese ningún miembro de la policía ni de las Fuerzas Armadas. ¿Pero qué pasó? Ventajosamente no tuvieron inconvenientes mayores.
2: Sí, efectivamente se manejó de una manera con criterio, obviamente apegado también a la ley. Como les dije, no podía tener esos mega eventos sin presencia de la Policía Nacional. Es por eso que se articuló, se socializó con las autoridades locales, donde también hicieron un buen trabajo. Más bien quiero también allá en Cotacachi felicitar a los capitanes de cada comunidad. Obviamente, como les decía, es un mega evento donde se trasciende la cultura más que todo, y eso es lo que realmente queremos, que sea el turismo el testigo de llamar a la ciudadanía, de fomentar la economía, y eso realmente, como les dije, el efecto que dio fue muy profesional. Felicitaciones también al señor alcalde, obviamente ahí, como les dije, el transporte que se generó para que cada comunidad les lleven al lugar de origen, fue lo más justo y lo más estratégico para que se evite que en el parque central ahí estén varias comunidades, se caigan mal y comiencen la ingesta y después son los problemas violentos.
1: Estamos recibiendo varias inquietudes, nos preguntan respecto a lo que es el uso de escopolamina. Hay algunos casos que se han dado a nivel nacional. ¿Qué pasa acá en la provincia de Imbabura? ¿Qué podemos decir? Se habla de tomar agua, no coger esas hojas volantes que nos reparten a veces y que nos dicen vamos a promocionar. ¿Qué casos tenemos acá en la provincia de Imbabura respecto a este tema? Hay un hijo de un miembro que fue también de la asamblea, Henry Llanes, que apareció misteriosamente en baños. Él dice que ingirió escopolamina, pero la Policía Nacional dice que no tiene nada que ver, que es un asunto diferente. ¿Pero qué pasa acá en la zona norte, en la provincia de Imbabura?
2: Bueno, sí, hemos tenido algunas cifras cortas, ¿no? Pero sí, efectivamente, este tipo de escenario se da en los lugares de discotecas, en las salidas, como les dije, por eso es peligroso y no contradictorio no estar ahí fuera de una discoteca, más bien ingresar, que tiene todos los parámetros de seguridad, antes que estar afuera o en un parque. Son prácticamente víctimas de estos escenarios. Lo mismo también en las entidades bancarias. A veces acá en nuestra parte de ser, como nos hemos caracterizado, educados, que nos piden direcciones, que dando información a gente extraña, eso también, esa gente también aprovecha para esta situación.
1: Ahora, ¿qué contiene la escopolamina? Que pierden la razón de ser y en algunos casos ahí hasta la muerte, y algunas personas inclusive van conscientemente, llegan a casa, les entregan las joyas del dinero o van a las instituciones bancarias y sacan lo poco que tienen en las cuentas.
2: Sí, lastimosamente este tipo de estupefacientes es lo que genera un caos, como le dije, en la sociedad. Pero eso es lo que estamos haciendo, ¿no? Siempre activados con el eje investigativo. Y para eso también se impulsa también el 1-800 delito, mecanismo que permite recibir información confidencial sobre delitos como extorsiones, amenazas, expendio de sustancias sujetas a fiscalización, funcionamiento de lugares clandestinos y otras actividades ilícitas, garantizando que en todo momento la reserva que sea el anonimato de quienes colaboran con esta información, ¿no? Eso es lo que queremos.
1: Ahora, ¿cuál es la sanción a las personas que se compruebe que han entregado escopolamina? En algún momento se veía también imágenes que botaban salas y no era escopolamina, pero un poco, ¿cómo reconocer, cómo prevenir esto? ¿Se está haciendo alguna socialización con los padres de familia, con los jóvenes?
2: Bueno, sí, efectivamente ya tenemos un plan cuando ya inician las clases de la intervención de los colegios. Eso vamos a hacer como Policía Nacional de una manera firme. Vamos a ejecutar acciones claras de trabajo, pero sí también es bueno también socializar la cultura que tenemos cada uno de nosotros, la autoprotección, la corresponsabilidad que tenemos cada ciudadano.
1: Eso es lo importante. Ahora, también hay algunas inquietudes respecto a los robos de motocicletas y también de vehículos. ¿Cuál es la estadística que tenemos a este momento y cuál es la manera de reportarlo más pronto al ECU 911? ¿De qué manera para que la policía llegue lo más pronto posible?
2: Sí, efectivamente, lo más importante, como les había indicado, siempre la autoprotección. Nosotros a veces somos tan confiados que dejamos el vehículo sin guardarlo toda la amanecida. A veces somos...
1: Es un riesgo
2: para tentar al delincuente. A veces también en las situaciones de motocicletas, a veces hay gente que deja hasta la llave indicando que sale, que por minutos nomás tenía que estar en el domicilio y nuevamente sale, obviamente ya no se encuentra. A veces hay que tener bastante cuidado. Ahí también había un video viralizado en los Facebook sobre una señorita que estaba llamando por teléfono y este ciudadano va en la bicicleta y le arrancha el teléfono, y eso es lo que yo quiero indicar a los jóvenes, que tengamos esa cultura de seguridad, ¿no? Porque realmente, como les dije, el delincuente aprovecha el momento, y eso es lo que estamos ahí generando, pero también es parte de la ciudadanía.
1: Ahora, ¿de dónde salen esos videos? Porque yo tengo mis propios medios digitales y no me comparten ese material. ¿De dónde sale todas esas imágenes que de pronto a veces se las mal usa respecto a este tema?
2: Sí, también, efectivamente. A veces, en vez de ayudarnos a facilitar a la Policía Nacional, y eso, como se le digo, le hacen de una manera...
1: sensacionalista, irresponsable.
2: Exactamente, sensacionalista, uh-huh. Donde prácticamente lo que hacen es más bien mandar la novedad antes que compartir a la Policía Nacional.
1: Y el texto dice, no hay patrullajes, no hay la Policía Nacional.
2: Bueno, eso somos conscientes de lo que estamos haciendo, creo que... La labor, como le dije la semana anterior, desmantelamos una banda que era prácticamente estaba haciendo una zozobra aquí en la provincia, y no solamente aquí, sino también en la provincia de aledañas, como el Carchi también. Esta banda prácticamente que fue neutralizada el 30 de julio, en donde prácticamente el sistema de inteligencia ejecutó en la provincia de Imbabura, logrando la aprehensión de 4 presuntos integrantes de una estructura delictiva de robo a domicilios. Estos ciudadanos tenían antecedentes, tenía uno de 45 años de edad, nacionalidad ecuatoriana, quien registraba antecedentes por los delitos de asociación ilícita, robo, tráfico ilícito, catalogados sustancias sujetas a fiscalización. El otro, de 36 años, tenía delito hasta por asesinato, robo y tráfico ilícito. Entonces, más bien...
1: ¿Pero por qué están libres? ¿Qué hace falta que la ciudadanía presente sus denuncias? Si surgió un robo en Cayambe, en Otavalo, en Cotacachi, en Ibarra, en el Carchi, ¿qué debemos hacer para que esta gente tenga la máxima pena? Porque tienen asesinatos, robos, y al poco tiempo están libres.
2: Más bien, yo quiero felicitar a los medios de comunicación. Esta vez fue con una firmeza clara de todos los medios, en donde indicaba en la rueda de prensa que las personas que fueron afectadas presenten las denuncias, presentaron las respectivas denuncias. Ahora, como les dije, ya dejamos al sistema de justicia, obviamente, que van a trabajar con ética y profesionalismo para que estos delincuentes estén bajo rejas.
1: Ahora, también es importante señalar que muchas personas tienen temor de presentar las denuncias, porque dicen, si presento la denuncia, después se van a vengar. ¿Qué hacer en estos casos, coronel Reina?
2: Bueno, como había indicado, tenemos una estrategia del 1-800 delito, mecanismo que permite recibir información.

0: de ayudarle a llamar al 101 y a ejecutar acciones para que se activen la Policía Nacional y pueda esto también detenerles. Como les digo nuevamente, la corresponsabilidad es compromiso de todos, no solamente de la Policía Nacional. Aquí tenemos que trabajar autoridades, ciudadanía con su autoprotección y sobre todo Policía Nacional.
1: Gracias a los comentarios de la gente a través del WhatsApp y también del Facebook Live. Estamos en vivo en el TikTok con el coronel Alex Reina, comandante de la policía. Hablamos acerca del tema también de lo que tiene que ver con robos a vehículos. Hace una semana se dio un robo de un gran Vitara. Hay marcas específicas que como que son apetecidas o son bajo pedido de los delincuentes.
0: Generalmente son bajo pedido, cuando desmantelan los vehículos, especialmente aquí, me conversaban que el repuesto del vehículo Hyundai Santa Fe es sumamente apetecido en el mercado negro, obviamente por los repuestos que sumamente son caros. Entonces también estos también se van y van generalizando ahí también ese tipo de delitos, especialmente a estos tipos de marcas.
1: Ahora, nos preparamos para un feriado, coronel. ¿Qué actividades, cómo está el tema de preparación para que la provincia quede muy bien resguardada? Porque mucha gente, a no dudarlo, vendrá este viernes, sábado, domingo y de pronto se queda hasta el lunes y regresa luego de disfrutar de todo lo que ofrece la provincia de Imbabura como Geoparque Mundial de la UNESCO.
0: Sí, efectivamente, con el feriado nos activamos el 100%, como les había indicado. Siempre el objetivo es de que también autoridades locales, que los eventos que realicen también nos puedan colaborar. Como le dije, yo no podemos nosotros tampoco desviar todo el talento humano en eventos, más bien en el tema parte de nuestra misión como Seguridad Ciudadana.
1: Bien, ahora también es importante, se aproxima ya el ingreso a clases. Ahorita estamos tranquilos porque nuestros hijos están de vacaciones. ¿Qué se está haciendo también a propósito de los campamentos vacacionales que en algún momento también realizaba la Policía Nacional con los pequeños?
0: Sí, efectivamente tenemos también, realizando también aquí un gran evento vacacional, como le digo, siempre y también ahí insertando los principios, los valores de estos jóvenes, de estos niños, con la finalidad que a futuro sean el beneficio para nuestra patria.
1: La provincia de Imbabura estaba con indicadores un poco rojos que son peligrosos, pero ahora, ¿cómo está la situación? Entiendo que su compromiso es hasta diciembre, pues dejar saneada la provincia de Imbabura. Y alguien me pregunta también, dice, ¿por qué muchos delincuentes están haciendo el toque de queda y muchos prefieren venir a la provincia de Imbabura? No se quedan en Guayas, en Manabí, ni tampoco en El Oro, sino que se los encuentran a Zaya, al Pachaca y en algunas zonas de la provincia de Imbabura.
0: Bueno, no puedo descartar que esta provincia prácticamente es el refugio de los delincuentes, ¿no? Obviamente, estamos conscientes de la labor que está haciendo el mando en las diferentes provincias. Obviamente, aquí estamos con la finalidad de poder contener este tipo de delitos. Es por eso que hemos tenido, como le había indicado, en lo que respecta a homicidios intencionales, que con un decremento del menos 36%, que es muy importante, nueve eventos menos que el año 2025. Y el menos 23%, que equivale a 238 eventos menos del año 2025. O sea, ¿qué quiere decir esto? Nosotros también manejamos estadísticas, las estrategias que estoy tomando, obviamente, también predica también el mando y la acción del ejemplo. Como les dije, yo siempre, el comandante está en la calle y no es necesario que a mí me estén dando parte. Yo sé lo que está pasando en la ciudad, es por eso que hemos tomado también decisiones claras. Los jefes de distrito están en la calle, como les dije, es parte de una de mis políticas como comandante de la provincia.
1: Ahora, ¿cuál es la media para tener con el número adecuado de personal de la Policía Nacional? ¿Cómo está el tema de equipamiento de motocicletas, armamento, vehículos?
0: Sí, efectivamente, como le dije, contamos con lo que tenemos, estamos trabajando de una manera firme. Obviamente que en todas las provincias va a haber su decremento, pero ya las estrategias que cada comandante tiene que tener es parte de la misión como Policía Nacional, y para mí me satisface, como le dije, que yo soy parte de dejar un legado a esta hermosa provincia, de seguir luchando y articulado con las demás instituciones.
1: Nos escriben desde el Colegio Ibarra, dice, saludos al coronel Reina, dice, hace poco teníamos el tema de los limpiaparabrisas que muchas veces amedrentan a las jóvenes. Mi hija fue amedrentada por darle 50 centavos, él quería un dólar. ¿Qué hacer en estos casos?
0: Bueno, yo, parte de la misión, he trabajado con migración, he dispuesto para que ya estas personas no estén. Como les dije, estamos ahí en los lugares más visibles para evitar que este tipo de inconvenientes, como le dije, en las rieles, en el mercado, perdón, en el Colegio Ibarra, en la Atahualpa, donde realmente estamos retirándoles. Lastimosamente no tenemos un ente legal para poder estas personas estén ahí.

0: y sancionadas, pero sí el retiro por lo menos para evitar cualquier tipo de este tipo de inconvenientes.
1: Ahora también el autocuidado es importante. Si estoy en la calle, me evito andar con el teléfono porque de pronto pasa una motocicleta o es el escenario ideal para que un asaltante se lleve el teléfono celular. Igual joyas en los mercados, ese tipo de cosas preferible
0: sí,
1: evitar.
0: Eso es preferible, como les dije, que tengamos esa cultura, como les digo, el delincuente se da cuenta y aprovecha el momento vulnerable. A los jóvenes especialmente que van por las calles, yo siempre parado en el patrullero les he dicho que se eviten, o si es que quieren hablar, se ingresen a una tienda, a un almacén donde pueden hacer la llamada tranquilos, pero no en la vía pública, que a veces también van a ser objeto de algo.
1: Ahora, ya están algunos meses, coronel, ¿cómo se siente acá en la ciudad de Ibarra, en la provincia de Imbabura? ¿Cuáles son las lecciones aprendidas? Usted viene de Esmeraldas, que es una provincia conflictiva, complicada. Yo hablaba con el general Juan Jaramillo, que estuvo también parte de la Policía Nacional, y pues me decía que en Esmeraldas hizo una gran labor. ¿Cómo, al ser de la zona norte del país, usted también, el compromiso es del doble, justamente con la tropa, con los oficiales, y pues dar la seguridad que tanto clama la ciudadanía?
0: Sí, efectivamente, nosotros siempre estamos pendientes, la policía comunitaria también se ha activado totalmente. Mi objetivo es de fortalecer acciones claras, como les había indicado. Vine de una provincia compleja, obviamente los escenarios son muy diferentes acá, la cultura es muy diferente, ya que existen diferentes tipos de GDO, inclusive está grupos subversivos como Frontera en San Lorenzo, pero gracias a Dios aquí, como les dije, todavía se siente todavía paz, tranquilidad. Lo que yo, mi objetivo en calidad de comandante es que neutralizar los tentáculos de la delincuencia. Como les dije, para mí cuando cojo, desmantelo una banda, para mí es una satisfacción ante la ciudadanía imbabureña y poderles ayudar con ese granito de arena.
1: Alguien decía, la policía hay que tenerle miedo, ¿no? Más bien la policía es el amigo, es siempre llevar la cédula de identidad para poder identificarse y también pues acudir con toda confianza a los miembros de la Policía Nacional. Creo que falta ese empoderamiento, que algún momento se hizo una campaña para que la gente pues sea parte de la Policía Nacional. La policía es parte del pueblo también.
0: Sí, por supuesto, por eso son las asambleas comunitarias, para tener una corresponsabilidad. Yo he estado en algunos chats donde prácticamente se les ha dado oídos a la ciudadanía en los barrios, y eso es lo que me da una satisfacción. Como les dije, es parte de ese compromiso que tenemos, por allá que la ciudadanía también son los ojos de lo que está pasando en la ciudad, y más bien necesitamos ese apoyo, ese comprometimiento, ese civismo, como le dije, con las denuncias respectivas, para poder siempre fortalecer la acción policial que sea más efectiva y firme.
1: Nos escriben desde Santa Ana de Cotacachi, dice, está funcionando muy bien las cámaras de espejo que se instaló por parte del municipio con el ECO 911. Entendemos que en Ibarra están haciéndose las pruebas y también esto brindará mayor seguridad porque tienen reconocimiento facial, identificación de las placas, y también el tema de los vehículos. Hay una ordenanza que lamentablemente se derogó de que una persona use casco y vaya sola, no con dos personas en la moto, porque lamentablemente esto se ha visto con imágenes en Quito. Ya hay esta ordenanza que se está respetando y haciendo cumplir, pero ¿qué podríamos decir respecto a este tema también, que de alguna manera los concejales del municipio podría aportar también con este tipo de ordenanzas?
0: Sí, efectivamente, creo que en ese tipo de reuniones también aportó la Policía Nacional con información, obviamente, cuál fue el motivo, y esperamos más bien que se active este tipo de ordenanza para poder ejecutar más el trabajo, como les dije, siempre de una manera firme, y siempre necesitamos el apoyo de todas las instituciones.
1: Muchísimas gracias al coronel Alex Reina, comandante de policía, dándonos a conocer los operativos acá en la provincia de Imbabura. Denuncie al ECO 911 o directamente a la policía. Si está cerca, ve algo raro, algo sospechoso, usted también es parte de la solución y no parte del problema. Algo adicional, coronel, con mucho gusto.
0: Bueno, como Policía Nacional del Ecuador continuará fortaleciendo su presencia operativa en todo territorio imbabureño, intensificando las acciones preventivas, investigativas y de control para enfrentar con firmeza cualquier manifestación delictiva. Asimismo, ratificamos nuestro compromiso de servir y proteger con profesionalismo, transparencia y cercanía, convencidos de que el trabajo conjunto entre las instituciones y la ciudadanía es la base para consolidar una provincia cada vez más segura. Muchas gracias.
1: Gracias al coronel Alex Reina, aquí en 60 Minutos de Verdad con Camilo Ponce Torres. Vamos a nuestra primera pausa, a los auspiciantes, y regresamos con más información a través de Buenísima 103.9, tan buena como suena.
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3: Muchísimas gracias de esa gran sintonía a nuestros amigos en Ibarra, en todos los sectores de acá de Ajaví, de Alpachaca, de Santo Domingo, de Caranqui, de La Victoria. Gracias de 18 horas en adelante, la información más completa de Ibarra, Imbabura, Ecuador y el mundo. Y el presidente de la República, Daniel Noboa, entregó el Premio Nacional Eugenio Espejo a 3 personalidades ecuatorianas en una ceremonia en el Palacio de Carondelet. Este es el galardón más importante que entrega el gobierno del Ecuador a ciudadanos destacados en el mundo de la cultura y arte, literatura y ciencia, con relevantes trayectorias profesionales. Los galardonados en este año fueron Carlos Carrión, de literatura, quien es un narrador con más de 50 años de trayectoria en las letras. Paul Palacio, en el arte, un artista plástico, escultor y muralista reconocido internacionalmente, y Carla Estupiñán, en ciencias, quien ha dedicado 47 años a la investigación. Escuchemos las declaraciones de las personas que recibieron esta condecoración por parte del gobierno nacional.
4: Acepto este premio con humildad, porque frente a los al nombre de Eugenio Espejo, al nombre de los demás galardonados en toda la historia del premio, y ante el presidente que concede el premio y la ministra también, es un sentimiento de humildad y de gratitud enorme también de toda mi vida dedicada. Parece que solo a este instante se justifica toda la vida dedicada a escribir.
5: Bueno, yo estoy incursionando en la investigación científica, específicamente en el campo de la historia, desde los años 1980. Y yo soy especialista en el siglo XVI, en la época, una época muy difícil, una época dramática, caótica. Y estoy muy satisfecha porque el señor presidente de la República del Ecuador, Daniel Noboa Sin, ha comprendido que la cultura es el pilar fundamental de nuestra identidad. Sin cultura no tendremos nada.
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3: Seguimos con más información. Delito de adulto, pena de adulto, la tendencia de endurecer castigos para menores gana el terreno en el mundo. El reclutamiento de menores por grupos mafiosos para cometer delitos y aprovechar su protección jurídica ha impulsado el debate sobre reformas al marco legal en diferentes países. Ecuador no es la excepción. Y a propósito, el retorno a clases se acerca en la Sierra y Amazonía. Arranca el proceso de traslados de estudiantes en planteles fiscales. El proceso de cambio de plantel en instituciones fiscales se habilitó el 4 de agosto. El trámite se realiza de manera gratuita. Es un cronograma que se ha fijado por parte del Ministerio de Educación. Rewild busca salvar 2 aves de Galápagos con millonario fondo. Leonardo DiCaprio y el Fondo Ambiental de Jeff Bezos, a través de Rewild, destinan $200 millones para rescatar 100 especies en peligro en 30 países. Entre ellos se encuentra Ecuador. Espacio de juegos virtuales, lúdicos y arcade reemplazará a Mercado del Río. La Fundación Malecón 2000 prevé que el espacio que reemplazará al Mercado del Río abre en el primer trimestre del año 2027, mientras Resaca todavía no tiene reemplazo. Y el alcalde de El Tambo es acusado de presunto desvío de fondos en fiestas. En el año 2024, el alcalde de El Tambo, René Castillo, celebró las fiestas del cantón con una agenda cargada de artistas. Una denuncia ciudadana motivada reactivó la investigación en su contra. El ejército de Estados Unidos lanza una nueva alianza con Ecuador y países de América para combatir el crimen organizado. El ejército de los Estados Unidos lanzó el grupo de trabajo conjunto del hemisferio occidental con 18 países que integran su coalición contra los carteles de las Américas, entre ellos Ecuador. Y en el tema de elecciones seccionales, asambleístas de ADN renuncian para ser candidatos. En el correísmo hay las primeras bajas. En ADN aparecieron los primeros asambleístas alternos que se principalizarán hasta el año 2029. Los asambleístas correístas que fueron elegidos como precandidatos empezaron a declinar. Y así puede denunciar cobros superiores al 25% en pasajes interprovinciales. La ANT habilitó canales para que los usuarios denuncien cobros de pasajes que superen el incremento autorizado del 25%. Estos son los pasos para presentar el reclamo. Y un lamentable accidente hace pocos minutos, fatal siniestro, causa congestión en la avenida Simón Bolívar. Gracias a la fotografía de nuestro oyente que está siempre enviándonos fotografías, videos, audios respecto a cómo está la situación vial en la provincia del Carchi, en Imbabura, en Pichincha, y a dónde llega la señal de 103.9. Buenísima. Vamos ahora a conversar con el gerente de Ban Ecuador, Eduardo Peña. Se refiere a un nuevo programa que incentiva al crédito a bajo interés. Esta entrevista la presentamos a continuación con nuestro compañero Rolando Ortega desde la capital de la República.
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6: Bueno, de Abre Ecuador TV, es un gusto tener con ustedes al señor presidente del directorio de Abre Ecuador, el señor Eduardo Peña. Por aquí vamos a hablar sobre un tema muy importante, que son los créditos dirigidos al sector femenino. Ingeniero, ¿cómo estamos a ese nivel en el Ecuador?
7: Rolando, antes que nada, gracias por la entrevista. Saludos a los televidentes y oyentes de Abre Ecuador TV. A ver, nosotros tenemos en producto femenino lo que se llama Violeta Emprende, en donde colocamos 40 millones de dólares en un primer tramo. Tenemos un segundo tramo que es 100 millones de dólares más, que vamos a empezar a colocar a partir del 15 de agosto. Estamos terminando el convenio de subvención para la tasa, porque este crédito es un crédito al 9.8% de interés anual. Es un crédito preferencial. Y sale de la idea del presidente Daniel Noboa, que nos pidió que pudiéramos bancarizar a las mujeres para sacarlas del chulco. La idea en Violeta Emprende es que usted puede acceder simplemente con su cédula de identidad. Es decir, no necesita ningún garante, no necesita ni conviviente, ni marido, ni novio. Va con su cédula y obviamente necesita un score crediticio mayor a 600 puntos. Y con eso, entre 3 a 5 mil dólares, hasta 5 años plazo, al 9.8% anual. Y la experiencia que tenemos hasta hoy con estos primeros 40 millones es que mire usted que la morosidad no está por encima del 4%. Es decir, las mujeres son muy buenos pagadores.
6: ¿Este crédito es solamente para el sector rural o es a nivel general Violeta Emprende?
7: Hay dos ramas, hay Violeta Emprende y hay Agrovioleta. Agrovioleta también hemos entregado casi 6 millones de dólares eso es ruralidad, o sea, en mujeres campesinas.
6: ¿En este caso también se van a ampliar los créditos?
7: No, el que vamos a ampliar es Emprende Violeta.
6: Ahora, en cuanto a los requisitos, ¿son asequibles para las mujeres?
7: Bueno, ya colocamos 40 millones. O sea, cuando me dicen, porque obviamente hay personas que están endeudadas con la banca y que no pueden acceder es porque tienen deudas vencidas. Entonces, si tienes deudas vencidas, nosotros no podemos volverte a prestar plata porque ya está vencida en otra parte. O sea, es poco probable que nos pagues. Y acuérdate que estos son créditos que tienes que pagar, o sea, no son bonos. En todo caso, el acceso es tal que los primeros 40 millones los colocamos en 3 meses y medio.
6: ¿Y las mujeres en qué emprenden? ¿Antes tienen ya un análisis?
7: No, Karina, a ver, tenemos unos testimoniales que son, los testimoniales son impresionantes porque, por ejemplo, hay aumento de las plazas para atender gente en un restaurante, hay mejoría en los gabinetes de belleza, ellas arreglan estas sillas donde atienden a las clientes porque les pintan las uñas, les tinturan el cabello, todo eso, todas esas actividades son mejoradas, contratan gente. Bueno, hay variopintas actividades, hay cosas que yo no sabía que las uñas ahora pues son unas obras de arte, o sea, te pintan cada uña diferente de la otra y dibujan motivos en las uñas, y eso tiene un costo, y hay gente que se especializa en eso. Claro. Pero como los tatuajes, por ejemplo.
6: Y de alguna manera también mueven la economía, generan también empleo, aunque...
7: Claro, sí, la ventaja es que, claro, estamos hablando de créditos súper atomizados. Cuando tú dices, bueno, a la que más le prestamos $5,000, es, digamos, suena a poca plata, pero para la que beneficiaria es una salida a no tener que prestar en el chulco. Hay una señora que hace camisetas, entonces, que entrega camisetas a gente que le contrata a hacer camisetas porque se van a una despedida de soltería y las amigas de la novia quieren ponerse la misma camiseta con un diseño, pues hace eso. Entonces tienen máquinas para imprimir diseños, qué sé yo. Ya. Costureras, contratan más operarias para el taller de costura, compran maquinaria nueva, compran maquinaria nueva para heladería artesanal, de ese tipo de emprendimientos.
6: ¿Y en el caso del sector rural?
7: Ahí, compran semillas, compran aparejos, compran abono, contratan terceras personas.
6: ¿Hay tal vez algún periodo de gracia en estos créditos?
7: Sí, hay hasta, dependiendo del caso, sí, hay hasta 3 meses de gracia.
6: Se acerca el fenómeno del Niño que nos afectó históricamente, bastante drástico en el Ecuador. ¿Juan Ecuador prevé algún tipo de actividad como para, por ejemplo, prevenir o, no sé, flexibilizar el caso de los créditos, sí, en caso de pérdidas?
7: A ver, sí. Nosotros tenemos un fondo de como $250 millones como contingencia si es que tuviéramos que reprogramar clientes que sufran por inundaciones en el caso que venga el niño. Les recuerdo que estamos 80-20, o sea, así como hay 80% de posibilidades de que sea un niño, hay 20% de que no pase nada. Entonces, jugando en esas posibilidades, bueno, movimos el candelero. No, imagínese usted que decían que sí, es que no va a haber. Bueno, y estamos 80% de posibilidades de que se haya. Entonces, ante esa contingencia, hemos reservado un rubro especial para poder reprogramar aquellos clientes de Banecoador que puedan ser afectados.
6: Sí, ya. ¿No se ha pensado en ningún momento en alguna condonación, por ejemplo, en caso de que queremos?
7: Podríamos hacer un alivio financiero. Condonación es un problema, porque cuando condonamos una deuda, por pequeña que sea, usted queda clavado con esa condonación en la central de riesgo. 2 años después quiere prestar plata y no puede porque ya tuvo una condonación. Entonces yo prefiero reprogramación, que es, veamos cómo es tu cultivo, porque por ejemplo arroz, qué ciclo corto, maíz, qué ciclo corto, tú puedes decir, ok, se te inundó, esperemos a que bajen las aguas, vuelves a sembrar, te damos una extensión para que no cobrarte, o sea, extendemos los periodos de gracia para que tú puedas volver a sembrar, volver a cosechar y ahí pagarnos.
6: Perfecto. Presidente, hay algunas, digamos, no sé, pues el tipo de quejas que generalmente se dan, es por el tema de la tramitología. Uh-huh. A veces dicen, bueno, demoran muchos papeleos. ¿Se ha pensado en alguna manera, digamos, lograr agilizar este tipo de tramitología?
7: Sí, a ver, sí, hoy estamos trabajando en proyectos que nos van a hacer mucho más ágiles. De hecho, estamos en la nube, firmamos un acuerdo con CNT y con Google para funcionar parte del procesamiento de nuestras transacciones ya en la nube. Eso hace que sean mucho más ágiles y estamos trabajando en el proyecto de cambiar el core bancario, que es el alma del banco. ¿Ya? Ese proyecto posiblemente nos demorará 18 meses. Pero mientras tanto, hemos tratado de agilizar los procesos operativos individuales y ha dado buen resultado, porque, por ejemplo, tenemos otro producto para el agro, que es el 7%, que este es un crédito a 7 años plazo, a 7% tasa de interés. Ahí colocamos los primeros 100 millones en 4 meses. Y te hablo de créditos que en promedio es $10,500 cada uno. Esos son miles de operaciones que ya están colocadas. Estamos en el segundo segmento. Tenemos 100 millones más, de los cuales hemos colocado 36, por ahí. Entre 35 y 36 llevamos hoy. ¿Cuánto nos vamos a demorar en colocar el resto? 3 meses más. ¿Por qué? Es al 7%. Es una tasa espectacular. Y la morosidad también menor al 5%.
6: ¿Hay recuperación respecto a los créditos intensivos de la morosidad? ¿Cómo estamos a ese nivel?
7: Mira, buena pregunta. Gracias. Mira, hace 2 años la morosidad de Banecuador estaba en el 23.8%. Hoy está en el 14.6% y bajando. La idea es para fin de año tenerla en 13 y estamos trabajando para eso. ¿Cómo? Con teléfono, decir, oiga, acuérdese que tiene que pagar, de manera que antes que se te vence la primera cuota, tan. Y luego tenemos un sistema, nosotros tratamos de reprogramar. Si tienes problemas, lo lógico es que te reprogramemos. Nosotros, nuestra última instancia es ir a Cortiva. No nos interesa cortivar a los clientes, nos interesa arreglarlo antes de la cortiva. Ahora, si ya definitivamente o no quieres o no puedes pagar y no nos deja más opción, pues tendremos que cortivar. Eso ha caminado relativamente bien también. Nos encontramos pues procesos archivados en cuartos, en lugares como Babahoyo, en donde tenías pues ahí 22 millones de dólares en procesos archivados. Los hemos sacado, hemos cambiado a los abogados, hemos contratado nuevos abogados, les hemos dicho, miren, hay que hacerle acuerdo a esta gente que tiene que pagar. Ellos se han movido, hemos cobrado 14%. O sea, hoy 14%.
6: Usted en un momento dijo a los medios de comunicación que incluso lograron históricamente, aunque sea una pequeña utilidad en el banco.
7: A ver, sí, ¿cuál es la definición de pequeña?
6: O sea, creo que eran
7: 2025 nos ganamos 23 millones. Y este año ahorita llevamos 26 millones, de 26.7 en lo que va del año. La estimación es terminar con 54 millones más o menos. Este año.
6: Claro.
7: Pero nos ha mejorado sustancialmente. No, a ver, el 2024 cerramos con 500 mil dólares de utilidad. En el 2025 ya nos ganamos, perdón, en el 2023 cerramos con 500 mil dólares de utilidad. En el 2024. En el 2025 cerramos con 23.7 millones. En el 2026 vamos a cerrar con 54.
6: Pues vamos un poco al fenómeno del niño. ¿El Banco Ecuador, cuando da los créditos, también tiene seguro? Por ejemplo,
7: claro, seguro agrícola, sí, claro, viene de la mano con el crédito un seguro agrícola, así es. Y ahí hay dos compañías que son las que nos proveen, dos compañías de seguros que son las que proveen el seguro agrícola.
6: Es decir, que de alguna manera hay un alivio para el agricultor.
7: Sí, señor. Hay un alivio ante el agricultor y ante el banco, porque acuérdate que finalmente, si el agricultor no puede pagar y tienes cómo cobrar un seguro, nosotros recuperamos el dinero y podemos reprogramarlo más fácilmente.
6: ¿Alguna proyección en particular con el banco en su gestión, presidente?
7: Nosotros esperaríamos, ya te digo, más allá de cerrar sobre los 50 millones de utilidad este año, la otra cosa es que queremos colocar un tercer tramo de 7%. 7% tiene una importancia altísima para el agro, te cuento. Porque mira, para hacer un poco más grande la película, cuando el gobierno del presidente Noboa decidió retirar el subsidio del diésel, creó un plan de compensaciones para aquellos que iban a ser afectados, entre ellos los agricultores. Ese plan incluía entregar tractores, hemos entregado 400 tractores a pequeñas y medianas comunidades y asociaciones de agricultores, tanto en la sierra como en la costa como en el oriente. 400 tractores. Además, había este bono raíces, en donde pagamos 78 millones y pico de dólares a 78 mil agricultores pequeños, $1,000 a cada uno. Además, había este crédito 7% que nos resultó un hit, porque es una tasa preferencial la del 7% subvencionada por el Ministerio de Finanzas, pero quisiéramos extenderle un tercer tramo. Cuando tú sumas todas estas medidas, más allá de que había pues un subsidio para los transportistas directo de entre 600 y 1.800 dólares mensuales para cada unidad, y un programa de chatarrización a través del Ministerio de Infraestructura y Transporte para que tu unidad vieja, esas que tienen 25 años, que botan el humo negro, se vayan a chatarrización y te dan un bono de hasta 20 mil dólares. Tú con el bono podías ir a un concesionario y decir, cuota de entrada 20 mil, Banecuador te financia a 7 años plazo, el resto de los 100 mil dólares que te faltan para la unidad al 9.8% anual, que es una tasa muy buena también para el transporte. Bueno, ¿cuál es el resultado de todas estas medidas? Dos años después del gobierno de Daniel Noboa, en que la pobreza está en el índice más bajo de los últimos 20 años. La pobreza está en un índice de 21.4. Mira que pasamos 10 años de revolución ciudadana, en donde nunca pudieron tener el índice de pobreza tan bajo como lo tiene hoy Daniel Noboa. Y eso es porque este gobierno, primero, que tiene una estructura económica mucho mejor pensada, y segundo, es un gobierno honesto, no se roba la plata como se la robaban los revolucionarios, y eso les impidió disminuir la pobreza. La plata sigue a otro lado. En este gobierno, 21.4, con la tendencia bajando, para fin de año vamos a tener récords históricos en disminución de la pobreza, que son miles de personas que salen de la pobreza y pasan a la clase media. Entonces, y el fin de un gobierno es eso, es redistribuir la riqueza para que haya menos gente pobre, menos gente en pobreza extrema. Pobreza extrema también es un índice que está muy cerca de ser el mínimo en 20 años.
6: Le agradecemos, señor presidente, por la entrevista concedida a Agroecuador TV. y siempre a la orden en este medio.
7: Con mucho gusto, Rolando, ha sido un gusto tenerlos aquí.
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3: 60 minutos de verdad desde las 18 horas de lunes a viernes. La información de Ibarra, Otavalo, Cotacachi, Antonio Ante, toda la provincia de Imbabura, Pimampiro, Urcuquí, El Carchi. Saludos como siempre en la ciudad de Tulcán, Mira, El Ángel, Huaca, a toda la gente que nos escucha en Cayambe, en González Suárez, en el sector de Tabacundo, de Cumbayá y también pues del Valle de los Chillos. 60 minutos de verdad, la información actualizada al regresar a casa. Y ahora vamos al contacto internacional. ¿Qué pasa en Latinoamérica? Aquí el informe, gracias a la cortesía de Radio Martí Internacional para Buenísima 103.9.
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8: Desde los estudios de Martí Noticias, a esta hora, Latinoamérica al día. Estados Unidos manifestó su respaldo a los pasos dados por dirigentes políticos venezolanos para impulsar una transición democrática y afirmó que el proceso anunciado contribuye a la estrategia que Washington apoya para la estabilización del país, la recuperación económica y la celebración de elecciones libres. El pronunciamiento fue difundido por el Departamento de Estado, que además destacó la necesidad de combinar la respuesta a la crisis humanitaria provocada por los terremotos del 24 de junio con un proceso de reconstrucción institucional. Las declaraciones de Estados Unidos se producen en la antesala del inicio de un proceso de conversaciones políticas previsto para esta semana.
9: ¿Van a intentar poner un veto? ¿A quién? A María Corina Machado.
8: El dirigente opositor y expreso político venezolano Juan Pablo Guanipa, en diálogo con Martí Noticias, advirtió que el régimen de Delcy Jorge Rodríguez estaría buscando imponer un veto a María Corina Machado para evitar que regrese a Venezuela o se postule como candidata en unas eventuales elecciones presidenciales.
9: Y eso no sería nada democrático.
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10: Porque el que ganó se llama Iván Cepeda.
8: A tan solo 3 días de concretar la entrega del poder, el presidente de Colombia, Gustavo Petro, en medio de escándalos en su gobierno por presunta corrupción y malos tratos, apareció anoche en una intervención televisada declarando públicamente a Iván Cepeda como el verdadero ganador de las elecciones presidenciales.
10: Una votación victoriosa a Abelardo La Estrella que no existe.
8: El mandatario saliente aseguró nuevamente que el resultado electoral estuvo fuertemente condicionado por la manipulación de algoritmos, insinuando irregularidades en el procesamiento de los datos que, según su versión, alteraron la voluntad popular en favor del candidato Abelardo de la Espriella. La Registraduría Nacional, por su parte, afirmó tras las elecciones del 22 de junio que no fue suprimido el candado hash de la plataforma de consulta de los formularios E14 y manifestó que las medidas implementadas para los comicios tenían como único propósito garantizar la seguridad, integridad y disponibilidad de la información electoral para toda la ciudadanía colombiana.
11: Se tiene que establecer a los miembros de la Comisión de Indultos y Gracias Presidenciales.
8: La presidenta de Perú, Keiko Fujimori, anunció que un posible indulto al expresidente Alejandro Toledo será analizado por la Comisión de Gracias Presidenciales. El pronunciamiento de la mandataria se da luego de que Toledo señalara que no desea morir en prisión. El expresidente peruano cumple 2 condenas por delitos de colusión y lavado de activos. Hasta aquí Latinoamérica al día. Soy Ricardo Espinosa.
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3: Muchísimas gracias a ustedes, amigos y amigas, por esa gran sintonía. Seguimos liderando la audiencia a esta hora en el tema informativo, en el tema noticioso, de entrevistas, de opinión, desde las 18 horas a través de Buenísima 103.9 FM. Gracias, como siempre, a nuestros aliados estratégicos, El Vanguardista, periódico, canal, radio, digital. Nos puede seguir a través de Tuning y Alexa como Vanguardista Radio. Igual para nuestros amigos en España, Estados Unidos, allá nos miran siempre y pues gracias por ser parte de este espacio informativo a través de Macro Digital, especialmente en Estados Unidos, Canadá y España. Gracias a Jorge Luis Proaño, el día jueves se prepara ya para el gran concierto de Ricardo Arjona en el Estadio Olímpico Atahualpa. Mientras tanto, nosotros les decimos buenas noches, manejen con cuidado, sigan con la programación que ya está con nosotros Alex Males para alegrar la noche de este día martes. Mañana, Dios mediante, 18 horas, más información en 60 minutos de verdad. Les acompañó su amigo y servidor Camilo Ponce Torres. Buenas noches.
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1: En noticias rápidas, despliegue policial y militar en Quito. Para prevenir los actos delictivos, el presidente ordenó que 4.000 uniformados estén en la capital. Ocurre días después de que las actividades de los grupos irregulares han aumentado. La policía arrancó con los operativos de control en puntos estratégicos. El ministro del Interior, John Reimer, encabezó varias operaciones entre el lunes 3 y martes 4 de agosto. En Buenísima 103.9 FM, Giselle Jacome, Noticias Rápidas.
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3: En Noticias Rápidas. Irán y Omán acordaron las coordenadas de ruta a través del Estrecho de Hormuz, según informó el Ministerio de Asuntos Exteriores de Irán. Estos dos países han acordado coordenadas geográficas, van a dar ruta marítima a través del Estrecho y se ultima un anuncio conjunto, siempre que no haya interferencia de terceros, dicen, según el portavoz del Ministerio de Asuntos Exteriores iraní, Ismail Bahein. En Buenísima 103.9 FM, Giselle Jacome, Noticias Rápidas.
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1: Feliz y bendecida mañana les desea este Centro de Armonía y Suerte y yo, la doctora María José, en este nuevo día, viernes 7 de agosto, a un solo día. ¡Qué felicidad de la gran apertura de este templo y de estas ayudas que nosotras traemos para todos ustedes acá en Ibarra y en todas sus partes cercanas, donde todas las mañanas nos está escuchando usted, amiga y amigo necesitado! Hoy quiero llegarle a esa persona que vive todos los días en humillación, que vive todos los días en una desolación, está recibiendo menosprecios, que día a día a ti te hacen más infeliz, te hacen sentir que no eres capaz, te dicen, eres un bueno para nada, eres una buena para nada, te hacen sentir menos que todos ellos, pero que esa sea tu fuerza, esa humillación y ese menosprecio que recibes a diario, cada 8 días, cada 15 días, por parte de tu pareja, por parte de tu hijo, de tu madre, de tu hermana, de tu vecino, de tu jefe, y por qué no, hasta de ti mismo. 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Bienvenidos todos. 93 978 6397. Y como el tiempo es corto y queremos demostrarle los testimonios, en este momento quédense en sintonía escuchando un testimonio de una persona que también en cualquier momento de su vida estuvo humillado, estuvo pasando dificultades, pero tomó la mejor decisión, vino y adquirió su gran paloma de la suerte y ya hoy da este testimonio. Escúchenlo con mucha atención.
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2: Bueno, y en este momento tenemos un fiel participante con nosotras el día de hoy y nos va a contar su historia. Aló, buenos días, ¿con quién tenemos el gusto de hablar?
3: Bueno, buenos días, mi nombre es William y bueno, yo vengo hoy a dar mi testimonio, gracias a ustedes por la oportunidad.
2: Súper bien, William, bienvenido a este maravilloso espacio y cuéntame, ¿cuál es ese testimonio? ¿Qué es lo que has vivido con nosotras en nuestro gran templo?
3: Bueno, yo gracias a Dios estaba pasando por una etapa difícil. Yo llegué a Medellín hace 7 años, yo me dediqué a comprar y vender en las calles y bueno, a veces el ánimo se baja y pero siempre mantenemos la fe activa y en oración. Entonces pues se me dio la oportunidad de encontrarlo a usted en el camino y me hablaron sobre el activador de la suerte y bueno, aquí estamos, gracias a Dios, dando un buen testimonio, pero en estos momentos ya gracias a Dios estamos en una etapa diferente, con una energía diferente, más positivo, más activo, y gracias a Dios todo está saliendo bien, se están abriendo las puertas y estamos muy contentos. Estoy muy contento por la oportunidad que se me brindó.
2: ¡Qué alegría! ¡Qué bendición! Bueno, ¡qué alegría! ¡Qué bendición! Entonces, ¿tú recomiendas este gran paquete de sanación y de prosperidad?
3: Claro que sí, claro que sí. Pues yo tuve la oportunidad de comprar la paloma y ¿qué les puedo decir? Esto, con toda la fe del mundo, poniéndole toda la energía, gracias a Dios las ventas han aumentado, las ganancias están un 500-600% más arriba de antes de haberlos conocido y sigo con toda la moral, que cada vez están abriendo abriendo más puertas y creo que van a seguir aumentando las ventas, gracias a Dios.
2: Pero cuando las personas escuchan que han aumentado tus ganancias, ellas han de querer saber cuánto dinero en total han podido aumentar esas ganancias. Cuéntale también para que esos comerciantes que hoy por hoy están caídos, que no tienen clientela, que les está yendo mal, de pronto están escuchando este espacio y se motiven con este gran testimonio tuyo. Cuéntales.
3: Bueno, nosotros estamos manejando un promedio de ganancia de unos 200 a 250 mil pesos diarios. Ya ahorita estamos generando ganancias por 1.200.000, 1.400.000, 1.500.000 pesos diarios. Y pues en un solo mes ya tenemos un valor agregado de ganancia por ahí de 30 a 35 millones de pesos. Y por eso es que estamos aquí dando el testimonio y muy contentos.
2: Súper bien, verdaderamente me siento muy feliz, muy contenta. Y bueno, ¿estás pensando de pronto en invertir en algo más a futuro o con tu trabajo en lo que estás haciendo estás bien?
3: No, en el momento queremos fortalecer este camino que es el que se nos ha abierto y lo que queremos hacer es invertir en tecnología, invertir en ampliar el catálogo de productos y seguir dándole una buena oferta a las personas. Con toda la fe, como les digo, vamos a recomendarlos y gracias a ustedes por la oportunidad.
2: Así es, eso mismo quería decirte. Entonces, ¿recomienda 100% nuestro templo?
3: No, lo recomiendo 1000%. Estoy muy contento, gracias a ustedes también, como les digo, por haber aparecido en el camino.
2: Bueno, William, recuerda que esta es la puerta de tu templo, que siempre estarán abiertas. Que Dios te bendiga y muchísimas gracias por todo.
3: Bueno, ya saben, me despido dándoles un abrazo, mandándoles la mejor energía. Ya saben que no es una mala vida, a veces tenemos malos días, por eso les recomiendo La Paloma.
1: Qué bendición y qué alegría escuchar en este momento a esas personas que ya han transformado, cambiado su vida y qué mejor que ha sido en este su templo de armonía y suerte. Y aquí lo más importante, no miramos si usted es rico, si usted es pobre, si tiene un color de piel diferente, si es usted alto, bajo, gordo, flaco, nada de esto. Lo único que nosotros pedimos es la fe, la confianza, la seguridad en Dios, en usted y la confianza también que nos deposite, la seguridad que usted nos brinde a nosotros y que usted nos permita mostrarle a usted. 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Si es usted de esas personas que, como decía mi hermana María José, se encuentra pasando por una situación crítica, una humillación, un problema, alguna dificultad, una palabra mal escuchada, mal dicha de otra persona hacia usted o de usted a otra persona, recuerde que sus palabras pueden bendecir o pueden maldecir, y que así como usted en este momento puede estar mal, otra persona también lo puede estar. Y yo quiero que usted venga, sea ese testimonio de vida y ayude a otra persona

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0: Hola, Vladi. Ya sabes que tenemos que taparnos del sábado, mijo. No te me hagas el loco que no te gusta porque a ti te encanta.
1: Hable bien, chuta. No. A mí póngame la de mi Jamie. La de la Jamie, esa sí. No, del menestrón. No. De ganita. ¿Para qué es que vengo puntual? A que me ponga la bienvenida del menestrón. No. Mejor. Saludo a usted mismo, Edwin Andrés, el Peque DJ.
2: Buenos días, mi amor.
1: Ah, no.
2: ¿Cómo amaneció mi güey más hermoso y encantador de todos? Mi niño más trabajador.
1: Eso.
3: No se ponga molesto.
1: Mi Jamie, si es otra cosa. No va, va a amargarme el momento poniéndome el del menestrón. Salude mejor, don Edwin Andrés, el Peque DJ.
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5: Hola, buenos días, mi estimado Chito Cárdenas. Buenos días a todos los oyentes de Buenísima Radio. Nosotros activos en este bonito viernes, fin de semana, como siempre, con buena alegría, buena música, buena locución y, como no, buena actitud también para acompañarles en esta linda mañana de viernes. Ya saben, les acompañamos hasta las 13 horas, 1 de la tarde, así que enganchense en la 103.9. Bienvenidos.
1: Le cuento, mi estimado Peque.
5: Cuénteme.
1: El innombrable. Ayer estaba haciendo TikTok Live.
5: ¿Cuál vea?
1: El innombrable. El Grillos.
5: Ah, ya.
1: Ya.
5: Todos los días realiza la live.
1: Pero ahí le cobré. Y me bloqueó el hijo. Todavía tiene la desfachatez de decir: escríbeme al interno. Oh, madre. Este sí ya va a buscar el Atahualpa que llevo dentro, va a buscar. Y ahí sí, chala que le va a caer, sí va a ser de mundial. De mundial. Ni Messi lloró tanto. Así que, qué más sinvergüenza y este. Más sinvergüenza. Bueno, ahí nomás dejamos de ese episodio. Vea, mi estimado Peque.
5: Cuénteme.
1: Ya

0: Usted debería venir.
1: ¿Por qué?
0: Yo no debería venir.
1: Porque estoy trabajando. Y trabajar solito.
0: Todos los lunes será feriado usted.
1: Y trabajar solito sin DJ no vale. No vale.
0: Ni cómo decirle, llámele a él.
1: No, a ver, bueno. No me acuerdo. Vea, mejor vamos a dar la bienvenida a nuestros auspiciantes oficiales, ¿ya?
0: Por supuesto.
1: Pero antes de ello, que envíen sus audios. ¿A qué número?
0: Al 0960021039.
1: Saluden, digan, ya le estamos escuchando, guambras. ¿Sí? ¿Y para quién están preguntando? Por Cristiancito. Se fue de vacaciones, va a volver el 17. Ayer mismo se fue diciéndoles. Yo me encuentro en la calle, estaban escuchando la radio. ¿Qué pasó con el Cristiancito que no habla? ¿Qué es? Le digo, no escucharían. Si él mismo dijo que se va de vacaciones, que volvía el próximo 17, que se va a unas vacaciones a Culiacán. Sí, así dijo. En México hay las playas de Culiacán, por si acaso. Sí, en México hay las playas de Culiacán. Allá de Xiva. Allá de Xiva.
0: ¿Para qué si allá ya están completos?
1: No sé, pero que se iba de vacaciones, dijo. El mismo dijo. Así que, de este lunes en 8, ahí vuelve. Sí. Bueno, ahora sí. Envíen los audios diciéndonos cualquier cosita, saludándonos. El menestrón también puede enviar los audios, no hay problema. La cuestión es reírnos.
2: Les veo nomás yo a esta gente como son. Ni buenos días, ni cómo están, ni que tengan un inicio de semana.
1: Inicio de semana. Ya fin de semana. Bueno.
0: Está guarapeado ya.
1: Guarapeado ya está esta mía. 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

0: 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Ellos son Beapec. ¿Qué horas son, Peque?
1: 10:35.
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0: No se reporta nadie. No dice nadie nada. No dice nada, nadie.
1: Ahí está cosita. Don Orlandito Polos.
0: ¿Qué dice?
2: Mi gran amigo Vladimir Chico Cárdenas y Peques. Vea, chica, mi amigo Vladimir. Póngase pila, mi amigo Vladimir. Póngase pila usted con la voz, por favor. Ahorita le escucho y dice, ¿qué horas son, Peques? Hable serio.
1: ¿Qué hora es?
2: Cuidado.
0: ¿Qué hora es?
2: Mi amigo Vladimir, usted es bien macho, alfo macho. Pila, pila.
0: ¿Qué pasa, don Orlando Polo? Vea, usted tráigame a una de sus sobrinas o de sus primas de Manabís. A ver que la voz no se me quiebra. ¿Qué más dicen por ahí?
3: Buenos días, Radio Buenísima. Buenos días, Vladi.
1: Hola, buenos días.
3: Que tengan un excelente día. Bendiciones de todo corazón. Se los quiere mucho.
1: Igualmente, muchas gracias. Ahí está el reporte de Danielita Inacasa.
0: Eso. Muy bien.
1: Vamos a la pausa.
0: Vamos a la pausa. Cualquier cosita que quieran decirnos, ya saben, el automático está listo. A las 11 tendremos entrevista, mi estimado Peque. Sí, una entrevista agradable. Así que muy atentos, nos preparamos para todo. Ya venimos. Abuela Doromitila, Kikín, abuelo Federico. Ya estamos de vuelta, Luiguito.
4: Ya, mi amor, ya.
0: Tú no, tú no, tú no.
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0: Muchas gracias, mi estimado Edwin Andrés. Estamos en esta mañana, como bien les manifestábamos, tenemos una entrevista muy especial. Estamos con el señor Steve Amores. Él es representante, administrador de algo espectacular que se va a reinaugurar este día domingo. Hablamos de Mega Biche. Don Steve, qué gusto tenerle por acá y sobre todo para que la audiencia de Buenísima FM tenga más conocimiento cómo va a ser, a qué hora y qué número que vamos a tener en la gran reinauguración de Mega Biche. Buen día.
1: Muy buenos días con todas las...
0: Nos apegamos un poquito más al micrófono, por favor.
1: Gracias. Muy buenos días, mi estimado Vladimir, equipo de trabajo. Buenos días con toda la ciudadanía ibarreña que nos escucha a través de este medio de comunicación. Pues sí, realmente Mega Biche es una cadena de marisquerías que se ha implementado acá en la ciudad de Ibarra. Viene a... primero a deleitar obviamente los paladares de las familias ibarreñas y también pues como parte de una institución a crear fuentes de empleo,
0: bueno,
1: a crear fuentes de trabajo, que esta economía que está actualmente está un poco debilitada pues se dinamice, mejore la situación de las familias que actualmente están laborando con nosotros, pues, y eso es súper importante.
0: Hablamos de Steven en este caso. La apertura de Mega Biche acá en Ibarra, además de brindarle el mejor sabor a la gente de Ibarra, también fomenta las fuentes de empleo. ¿Cuántas familias directamente están ya beneficiadas con esto?
1: Actualmente 10 familias ibarreñas se ven directamente beneficiadas.
0: Qué bueno.
1: De manera directa y 10 más de manera indirecta con el apoyo rotativo, por así decirlo.
0: Muy bien. Entonces, imagínense. Como hablamos de extra micrófonos, prácticamente tenemos más personas trabajando, más personas que van a comprar también en las diferentes tienditas, que van a utilizar un taxi, que van a utilizar un bus. Dinamizamos la economía de esa manera.
1: Exactamente. Eso es lo importante de seguir fomentando estas fuentes de empleo, porque la economía se dinamiza. Las familias que actualmente perciben una remuneración en el establecimiento tienen una familia por atrás y pues obviamente esa familia necesita de alimentos, necesita de transporte, necesita de educación, necesita de varios elementos que conllevan a que la economía en la ciudad acá se vea dinamizada de una mejor manera.
0: Enhorabuena, felicidades, mi estimado Steve, usted como administrador, y sobre todo también, ahora sí vamos a lo medular. ¿Qué es lo que ofrecerá y lo que está ofreciendo ya Mega Biche acá en Ibarra?
1: Bueno, pues de antemano muchísimas gracias por la cordial invitación. Nosotros el día domingo 9 de agosto vamos a hacer un relanzamiento de la marca, del local. Existe un cambio total de administración, totalmente renovados, en el que vamos a ofrecer un conjunto de artistas que va a empezar a partir de las 11 de la mañana, que será hasta las 3 de la tarde. Vamos a tener degustaciones de mariscos, vamos a tener degustaciones de bebidas, vamos a compartir con los ciudadanos que se acerquen a acompañarnos. Bueno, hay dos grupos, un grupo se llama Radio Motel, es un grupo de artistas igual de acá de la provincia que dado esa oportunidad también para que los músicos también puedan ser parte de este evento, pues, y obviamente volvemos al tema de dinamizar la economía.
0: Qué bien.
1: Asimismo, pues nuestro artista estrella es Alejandro Fernández de Yo Me Llamo. Su nombre es Paul Carrera. Él participó en Yo Me Llamo de Teleamazonas, entonces es un personaje que lo interpreta Alejandro Fernández excelentemente.
0: Idénticamente.
1: Bien, idénticamente. Es muy idéntico como persona y físicamente, y pues obviamente con su voz, tiene una voz magnífica, y pues la idea es deleitar a todos nuestros clientes de un bonito show, de un bonito espectáculo, aparte pues que se sirvan los alimentos muy deliciosamente preparados. Esa es la idea que queremos ofrecerles y presentar al nuevo equipo de trabajo, a la ciudadanía, para que nos conozca, para que sepan que estamos renovados, venimos recargados, por así decirlo, para brindarles un servicio de calidad, de calidez, y pues que siempre en la vida existen falencias, existen errores, El local apenas tiene 7 meses, sin embargo, en esta transición que se está brindando, siempre hay pequeños ajustes que se tienen que realizar, como lo es muy normal en todos los ámbitos de nuestros negocios. Se tiene que hacer ciertas correcciones, así que les invitamos pues para que nos acompañen y puedan pasar una tarde maravillosa con nosotros.
0: ¿El horario de atención de Megaviche?
1: Megaviche atiende los días de lunes a viernes de 7:30 a 16:30. Sábados, domingos y feriados de 7:30 a 17:30.
0: Qué bueno. Vamos para los amigos que nos están escuchando. ¿Dónde está ubicado Megaviche?
1: Megaviche está ubicado en la calle Eleodoro Ayala y Dr. Cristóbal Tobar Subía, justamente en la esquina frente al Parque Chile. Estamos a una cuadrita más o menos de la avenida Mariano Acosta, como una referencia.
0: Qué bueno, entonces tenemos absolutamente todo para disfrutar este domingo de la reinauguración.
1: Efectivamente, estamos justamente preparándonos toda esta semana, nos hemos estado equipando con todo para poder recibir a todos nuestros distinguidos clientes, poder brindarles una tarde en familia, entre amigos, que disfruten, que compartan, que pasen bonito, pues, y obviamente sea muy acogedor todo lo que van a vivir este fin de semana.
0: Perfecto, entonces la invitación está dada nuevamente para que los amigos de Ibarra y de toda la Sierra Norte del país se den cita a Megaviche este domingo.
1: Efectivamente, están todos cordialmente invitados, como lo dije, a que disfruten de un show espectacular. Los artistas son muy buenos, las dos agrupaciones que se van a presentar estarán por un periodo de tiempo extendido, entonces los clientes pueden disfrutar de una buena música, de una buena comida y, lo más importante, de estar en familia, en unión familiar, en paz, disfrutar juntos y pues acompañado de los alimentos, pues que será una bonita experiencia y oportunidad.
0: Muy bien, estuvo con nosotros el señor Steve Amores, él es administrador de Megaviche, que este domingo estará de inauguración. Con esto nos vamos a la pausa, mi estimado Peque, y luego retornaremos con más en Moviendo la Mañana.
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1: En noticias rápidas, un cohete de SpaceX está a punto de estrellarse contra la Luna. Se espera que parte del cohete de SpaceX, con un peso estimado de 4 toneladas, que viaja a más de 8.000 kilómetros por hora, choque accidentalmente contra la Luna en las primeras horas del día. La pieza proviene de la segunda etapa del Falcon 9 de SpaceX, que ha estado flotando en el espacio desde el año anterior. Los científicos estiman que la colisión no representará ningún peligro para la Tierra, pero creará un cráter con un diámetro de 20 o 30 metros en la superficie de la Luna. En Buenísima 103.9 FM, Giselle Jacome, Noticias Rápidas.
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0: así, levantando las manos. Bueno, mi estimado Peque, nuestro amigo David Villa, Villagrán, sí, nuestro amigo David Villagrán, hoy en horas de la mañana ha tomado un taxi en la Fray Vacas Galindo y Juan Martínez de Orbe, justamente por el almacén de Agripac, y de ahí se ha ido en el taxi hasta Agrícola San Blas, frente al Gran Aquí, a eso de las 10 de la mañana, y se le ha olvidado una bolsa blanca con los documentos de él. Así que quien haya encontrado esta bolsita blanca, o los amigos, que el amigo taxista que tal vez vio la bolsita blanca, ahí están los documentos de el señor David Villagrán. Llamen o comuníquese directamente con él al 09 85 88 77 85, o si no, nos llaman acá a la radio y dice: vea, yo tengo los documentos del señor Villagrán, de David Villagrán, yo me encontré. Hay una magnífica recompensa, Peque.
1: De Carlos Villagrán.
0: No, David Villagrán. David Villagrán. No, Carlos Villagrán. Ay, ya cállate.
2: Cállate, que me desespero.
0: Así que...
1: No, sí, ¿no? La persona que haya cogido la fundita, dice, ¿no? Ajá. Que ahí están los documentos, pues comunicarse a la radio o con el numerito que ya dio a conocer para entregarle al dueño.
0: Ojalá, porque uf, que es un trámite sacar nuevamente los documentos.
1: Eso pequeño. Sí es verdad, ¿no?
0: Uf, es un trámite de más.
3: Uf.
0: Bueno. 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
0: 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Sí, hay que estar listos para el 20 de septiembre, Peque.
1: Todo listo, ¿no?
0: Todo listo. Sí, todo listo. Le vamos a poner sombrero también al Peque. Creo que Peque.
1: Ahí toca, ¿no? Hay que hacerle nomás.
0: Sí, ahí lo hacemos nomás. Más claro, envíen sus audios. Envíen sus audios. Todo lo que quieran decirnos, lo que quieran contarnos.
2: ¡Hay alguien aquí con vida!
0: Si no envían los audios, lloramos, ¿sí o qué, Peque?
1: Lloramos y nos vamos de una vez.
0: Lloramos, apagamos todo y nos vamos si no envían los audios. 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
0: Algo ya creo que llegó, Peque. ¿Llegó algo o no llegó?
1: Así es.
0: Si no, envían audios, lloramos. Envíen audios. 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
0: ¿Qué tenemos, Peque? ¿Qué dicen? Pero conectándose a desonar. 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

0: 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Ahora sí, póngale, Peque.
1: ¿Qué fue, mi estimado motelero y DJ Peque? Saludos, saludos, gracias a todos. Ya saben, ya, a full parlante. Complacerán con cualquier temita ya. Y ya saben, yo siempre escucho la buenísima.
0: ¿Con qué tema?
2: No dijo el tema.
0: ¿Pero qué tema, mi estimado Quique?
2: Ha de querer orquesta ya.
0: ¿Qué tema? Pida.
3: Pida el tema. Hola, buenos días, muchachos. Ya. Que venga el maestro Chincalchón.
0: A las 12. A las 12, si quieren aprender chino. A las 12 viene el maestro Chincalchón.
1: Depende del segmento en que esté poniendo el peque. Ahí para pedir.
0: Por eso, espero pedir rápido. ¿Con qué va a venir peque?
2: Con algo de bombas.
0: Bombas, dice Quique. Póngame una bomba de los supersónicos de... los supersónicos de Kichinchi.
2: De querer la banda de Crustola.
1: Cualquiera de Marabú, entonces. Cualquiera de Marabú, las más icónicas, las antiguitas.
2: Ya no hay problema, Peque, ahí le mezclamos.
0: ¿Eh? Ya. Pues ya sabe, Peque. Vámonos a la pausa. Y a las 12 vendrá Aprendiendo Chino, con el maestro Chincalchón.
2: Aquí es.
4: Si va a ir con el segmento de bombitas, que se, como es que se ponga una de unas bombitas, pero de las antigüitas, esas son bien buenas, de que por favorcito.
5: Ya mi amor, ya.
0: Vamos a la pausa, ya venimos.

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0: Bueno, y nosotros seguimos, señoras y señores, seguimos contentos, seguimos felices y sobre todo también llevándole la alegría hasta cada uno de vuestros hogares.
1: Es viernes, unas dos que tres.
0: Saludos para la gente que nos escucha ahí en el Parque de la Mujer, aquí en Ibarra. ¿Sí sabe dónde queda el Parque de la Mujer aquí en Ibarra, Peque?
2: ¿Dónde queda?
0: No sabe.
2: No sé la verdad.
0: Ya para esos candidatos de ahora nomás ya. El Parque de la Mujer queda en la... en plena esquina de la calle Fray Vacas Galindo y Cristóbal de Troya.
2: Ya.
0: Donde antes sabían estar todos los migrantes ahí durmiendo, echando guaro y todo. Acá nomás, acá abajito nomás. Aquí abajito.
2: Ay, ay, ay. Sí, sí.
0: Frente a la panadería de los colombianos.
2: Ya.
0: Ese es el Parque de la Mujer. Sí. ¿Sabe cuál es el Parque Germán Grijalva, Peque?
2: ¿Cuál es?
0: No sabe. Póngase para alcalde.
2: No me doy cuenta, la verdad.
0: Es, no saben. Vea, el Parque Germán Grijalva es el que queda, o como la gente le dice, el parque de la Virgen del Quinche.
2: Ah, ya.
0: El parque que queda justo frente de la iglesia de la Virgen del Quinche. Sí, sí. Frente a la Parada de las Esperanzas. Sí. Ahí también van a estar otros echando guarito. Sí. Y así nomás, vea. Sí, es bueno conocer a ratos, ¿no? ¿Qué más le iba a decir?
2: El Parque de la Familia es el que queda por el terminal, ¿no?
0: Claro.
2: Ese es, ¿no?
0: El Parque de la Familia queda en la... Del terminal a dos cuadritos por la Teodoro Gómez. Tres cuadras para ser más exacto. Sí. Ahí está. Vean nomás. El Parque Acuático, que queda el Parque de la Familia, ahí sí. No hay donde perderse. La plazoleta Francisco Calderón. ¿Cuál es? Parque del Águila. Ahí está. La esquina del Coco, ¿dónde queda? En el Coco. Oviedo y Sucre. Vea. Y eso que uno no sé es de aquí.
2: Frente a la cooperativa Turcán, ¿no es?
0: Sí.
2: Por ahí, ¿no?
0: ¿Dónde queda Radio Buenísima? Aquí, donde estamos nosotros.
2: ¿Dónde queda el Coco? En las ollas y vajilla.
0: Ah, cierto. ¿Dónde está el Coco? En la oficina, ¿cómo es? No, en la cabina oficial de las ollas y vajillas. Ahí está el Coco. Ahí está el Coco. ¿Qué más dicen por ahí? ¿Qué más dicen por ahí?
2: Andreita Coral se reporta, dice, buen día, el parque, dice Chico Cárdenas, frente a la iglesia del Quinto, se llama Germán Grijalva. Claro,
0: claro. Eso mismo dijimos. Eso mismo dijimos. ¿Dónde queda Caranqui? No han de saberlo.
3: ¡Qué bruta!
0: Bueno, así nomás pasan las cosas, ¿no? Así nomás pasan las cosas. Bueno, oiga, Peque, y lo suscitado ayer en el sector de los huertos familiares, tenaz, ¿no?
2: Lamentable, ¿no?
0: Tenaz. No quiero pensar mal, pero... son 13 balazos, Peque. 13 balazos. O sea, ni siquiera lo dejan ni para que... Ni para intentar algo.
2: O sea, nada.
0: Y lo más feo, frente al hijo.
2: Eso es lo más impactante, ¿no?
0: O sea, estos sicarios no tienen ya... No tienen alma. ¿Qué pasaría, no?
2: Pero, o sea, lo bueno es que van directo a la víctima, se puede decir. Y no hay más... más fallecidos.
0: Lo tenían ya identificado.
2: Ya en la mira, ¿no? Y como la otra vez conversábamos, sicariato es ya con gente que anda en algo chueco, digo yo, ¿no?
0: Chuta, ¿qué sería eso?
2: No se sabe, ¿no?
0: Eso no se sabe. Por eso a mí ya me dijeron, vea, quiere, le prestamos tanta plata. No, les dije, pobrecito, quiero seguir. No es bueno prestar plata.
2: O recibir plata también, ¿no?
0: Ah.
2: Recibir plata también.
0: Ajá.
2: Es complicado.
0: Claro. No es bueno pedir prestado plata, la verdad, no es bueno. Como quiera se pasa así, así nomás. Ya otros que no pagan, se hacen los locos. Vea. Sí. Bloquean en TikTok. Adiós, te toca dejarle la vida de estos. De estos. Adiós.
4: No hay plata. No hay plata. No hay plata.
0: Vea, y otra cosa. O sea, la camioneta se pone en dirección como que va a entrarle a la casa, ¿no?
2: Obviamente. Frente al domicilio.
0: Sí, y ahí se baja el hombrito, se baja de la puerta del pasajero, se da la vuelta y ahí llegan en la motico. Se baja uno de la moto y pa, pa, pa, pa. O sea,
2: ni a dónde.
0: Ni a dónde correrse.
2: Ni a dónde, la verdad.
0: Ni a dónde correrse.
2: Y en la noche, imagínese.
0: Lo que le alcancé a contar fueron 13 balazos. 13, ¿no?
2: Impactante, ¿no?
0: Show.
2: Tal vez se quedó también los familiares ese rato.
0: Dele, pobre guaguita, mi papita, no. Qué feo, de mal.
5: 7-3, Lobo Picio, el aullido de la información. ¡Au! Chico Cárdenas, pequeño.
0: ¿Qué más?
5: Chico, ¿cómo le va a estar diciendo al hijo ilustre de San Antonio si él no conoce? Lo único que conoce es el barrio de la gata. Alpachaca, Babahoy y Machá, la esquina de vecinos.
3: ¿Empezaste?
5: Solo eso conoce de Ibarra, el peque. Éxitos, qué buen programa, brother.
2: Que yo a veces por nombres no me ubico, o sea, que me diga frente de la iglesia del Quinche, así, rapidito.
0: Claro.
2: Pero es bueno conocer, ¿no?
0: Claro. Vea, por ejemplo, si a usted le dicen, vea, ¿cómo me ubico por las Salinas y Borrero? ¿Para dónde cojo? O sea, está por el obelisco, le dicen, ¿para dónde cojo para las Salinas y Borrero?
2: De ley, taxi.
0: ¿También? Coja taxi rápido. Si le dicen la Colón y Salinas. Vea, la Colón y Salinas. Colón es la calle que golpea justo en la estación del ferrocarril. Las Salinas, al fondo. Ahí está. Este ha sido 12 y 11. Vamos a la pausa.
2: Saluditos a David, dice Chico Cárdenas y Joven Peque, dice buenos días, saluditos.
0: Saludos. Ya luego estoy dando las menciones de Full Express a todo color, Isabela Lara. Luego doy. Vamos a la pausa.
6: Ya.
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0: cabrón, no le digan deudor a Diego Torres. Habla en serio, compita.
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2: Bueno, a los tiempos vamos a hacer prueba. Si hay audios pidiendo rocola, audios nomás, solo audios. Pidiendo rocola y donde nos escuchan, pues seguimos con la rocola. Y si no, hasta ahí nomás queda. Así que vamos rapidísimo. Rapidísimo, audios.
3: Saludos, chicos. Aquí andamos por su tierra, por su tierrita. Ahí ponga el temita. El chino, ojos negros y encantadores. Saludos, saludos, mi panita. Aquí en Ruta y Frecuencia. Con Don Peque en los audios.
4: Esa es, saluditos, saluditos.
2: ¿Quién es? ¿Quién es?
4: FM 45 95 14 4, dices.
2: Ah, ya, bueno, alaje está el nombre. 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
2: Si hay audio, seguimos con rocola. Ustedes deciden. ¡Dele los ojos negros!

0: bien. Muy bien, nosotros seguimos. Más audios, Peque, más audios.
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2: 7373, Peques. Washington. Gregorio, Chico Cárdenas. Buenas tardes. Por favor, con la canción Nunca Podrán, de Segundo Rosero.
0: Ya. Pero ya mandaste el papi pollo o nada. Ya mandaste el papi pollo o nada. 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
0: Póngale, no podrán, póngale. Póngale.
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2: 7373,
0: Peques. ¿Cómo es eso? ¿Qué pasó?
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0: Vea, por Dios, desbloquearé al Munra.
3: ¿Cuántos audios? Vea.
0: Desbloquearé al Munra, vean. Me está enviando audios a mí.
3: Muy intenso, ¿no?

0: Vamos con otro audio.
1: Vamos con otro audio más, vamos con otro audio más.
2: De una, tres motivos la que me gusta. Póngase pilas, peque.
1: Tres motivos, póngale tres motivos. Si hay audio, seguimos, si no, nada que ver.
0: Cecilio Alba canta, ¿no?

0: Pe, que no nos hará mal así.
1: Así, vea.
0: A secas.
1: ¿Cómo así? Sí, no. Claro. Será de unas dositas.
0: A ver si para el próximo viernes
1: traigo jabalí.
0: Invitamos a alguien, pero que venga trayendo algo.

0: tu cuerpo. Cobijaditos, ahí los dositos. ¿Qué más, qué más? Vamos con más audios, Peque.
1: Échale.
2: Vladi, por favor, Peque, me ayuda con la canción La Cata de Noé Morales, y si fuera posible también Culebra Venenosa de Segundo Rosero.
1: Una canción, no,
0: una nueva.
2: Gracias, una linda tarde.
0: Y si fuera posible La Selva Negra, ¿qué pasó? Nada.
1: Ay, ay, ay.
0: Se me hace la loca con La Selva Negra.
1: O sea, no, por favor, que me lloro.
0: No estará poniendo es que esa, no. Ya cae mal ese.
3: No hay problema.
0: Súbale, suba el volumen, suba el volumen, Peque.
1: Ay, ay, ay.
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1: Que le desbloqueo si trae dos, dígale.
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0: A ver, de la cabina oficial de las ollas. Si hay dos, le desbloquean. Si no, no. Así dice el Peque.
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0: bestia de letras, ¿no? ¡Qué letras de, la, de nuestra música, hijo de madre! A pesar de la traición, te quiero ingrata, hijo de madre.
1: No digo nada.
0: Vamos con otro audio mejor.
2: Muy buenas tardes, Chico Cárdenas, muy buenos. Un gusto saludarle, vea por favor si es que es factible. El clavel negro pues sí, clavel negro. Tenga la fineza, la escuchamos aquí en el triángulo, triangulito, donde llegan los hombres fieles, nobles y puros. Gracias.
0: Sí, triangulito. Clavel negro de Héctor Jaramillo, creo que es.
1: ¿Cuál?
0: Clavel negro.
1: Clavel negro.
0: De Héctor Jaramillo, me parece que es. Bueno, por si acaso, póngale clavel negro por ahí. 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
0: Es un pasillazo ese clavel negro. Póngale, póngale, peque, póngale.
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0: ¡Sa madre!
4: Vamos media de noni, pero no.
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0: Amor es como el tuyo, hijo.
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0: Fácil se encuentra.
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0: Verá, esta otra parte es lo que canta.
1: No llevaré, Chico Cara, ¿no? O sea,
0: verá, verá. Verá lo que canta. Escuchará.
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0: Ponte el clavel negro.
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0: ya murió. Qué bestia.
1: Vamos con otro.
0: Vamos otro audio mejor.
5: Qué tal mi pana Peque? Esa es la música, vean. Ayúdame por favor.
0: Pero traiga algo, no solo esa es la
5: Chino
0: música.
5: Chino Rosero, llorarás por mí. Saluditos de acá de Tanguarín, gracias.
0: Pero traes algo, no, esa es la música.
1: Saluditos allá en Tanguarín.
0: Para los ex peleones.
1: Los vecinos.
0: Ya no pelean.
1: Ya no pelean.

0: escuchaste.
1: Ya.
0: Ingrata linda, que por tu amor.
1: Vamos con otro audio, Peques.
2: Buenas tardes, Radio La Buenísima. Excelente música de viernes.
1: Ya.
2: Por favor, un temita musical, Hermanos Castro, con Tinta Roja. Le escuchamos desde la, el sector de la Bola Amarilla.
1: Ya.

0: Ah, andate al cara, porca.
1: Tenemos que taparnos.
0: Nada. Ya sabes que a mí los menestrones no me gustan. Déjeme disfrutar de la música, no con él. Respecto del menestrón ese.
2: Vas con otra vuelta.
0: Qué bestia de música.
3: Buenas tardes, mi estimado Chico Cárdenas.
0: ¿Qué más?
3: La música del viernes, pues ya era hora, ya. Es con eso, es el mundo de la tarde. Temita de frutar copadilla, prohibida, mujer prohibida.
0: Ahí está la que pedía usted, Peque. Plutarco Padilla, mujer prohibida. 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
4: Ya, hijo, ya.

0: Ya, mi amor.
1: Al menos el espejo del techo.
2: Vamos con otro.
1: ¿Se ha visto esos espejos en el techo, Peque?
2: Claro, elegantes.
3: 7-3, Chico Cárdenas. Por favor, una canción de Pablito Cortés, Solo por ella. Buena señal en Romerío abajo, por favor. Échele, échele.
1: Buenazo. Póngale, póngale. ¿Cuántos audios hay, Peque?
4: Por ella.
2: Por ella. 6 audios más.
1: Si hubiera unos 20 para darle hasta la 1.
2: No.
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2: Y su pana cuando baila en los TikToks no ha de tener 20, ¿verdad?

0: Vamos, otro audio.
1: Buen día, por favor, si me pueden complacer con el pasillo de Julio Jaramillo, Fatalidad. Muchas gracias, buena tarde.
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0: 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Ahora sí, fatalidad.
2: No,

0: No, yo no quería poner los viernes rocola porque me embalo, hijo de madre, me embalo. Me acuerdo de aquellas perversas.
1: Buenas tardes, Radio Buenísima. Me ayuda, por favor, con la canción de Julio Jaramillo, Alma Mía. Un saludo.
0: ¿Un saludo para quién?
2: Para nosotros, me supongo.
0: Ah, que me salude. ¿Dónde está escuchando?
2: Papi Chico Cárdenas, dice por ahí.
0: No. Si es mujercita, bienvenido sea. Si es varón, que busquen otros programas. Aquí no.

0: Hay más audios, vea, Chico Cárdenas. ¿Regresamos a la pausa o cómo hacemos?
1: ¿Qué tan qué pasa?
0: Hola, chichísimas de buenísimo. Usted decide, usted es el jefe.
1: Ya no, sabe. ya usted puso. Usted decida.
0: Regresamos con las chichísimas. Rocola, usted decide.
1: Rocoleando.
0: Ya, amigo, ¿cómo se diga?
1: Rocoleando.
0: Ya, amigo. Ya vengo.
1: Rocoleando.
0: Ya volvemos.
1: Ya venimos.

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0: chicos, ¿me pueden ayudar con la cancioncita Carmencita Lara, Mala Sombra?
1: Vladimir Chico Cárdenas, al aire.
2: ¿Qué diablos quieres? ¿Qué parte del no no entiendes? Y todavía le dice que le hace mejor. Ya ni para qué estar insistiendo. Juan Brachuncho, no insistas.
3: Más de ahí, ¿no? ¿A dónde?
2: Más de ahí ya te está diciendo todo, Juan Brachuncho. No insistas, Juan Braburro.
3: Uno como tonto ahí mismo.
2: Como tonto, encima que le está haciendo que el otro todavía le acomoda mejor. Por Dios. A ver, ¿qué canción nos pidieron, Peque?
3: Carmencita Lara, Mala Sombra.
2: ¡Jue madre!
3: Saluditos para Alejita Castro también, que está escuchando la radio.
2: Saludos, Alejita. Por hoy falló el maestro Chincalchón. No vino.
3: Se ha chumado.
2: Se ha chumado con las rocolas de rocoleando. Rocoleando con O, por si acaso.
3: Se ha chumado con la asiática.
2: Con O, no vean. Peque. Rocoleando con O.
3: Rocoleando.
2: Con O.

0: dijo, ya nunca, ahorita.
1: Bueno, saludos para los panas que dice aquí escuchando la rocolita, esperando que se vayan los agentes que están puestos del triángulo más acasito.
2: ¡Qué hueva! Por acá dos oyentes también me envían videos que están viajando con buena rocola y también tomándose unas verdecitas, también me enviaron una foto.
1: Con que no tome el que está manejando, basta. Porque no vaya a ser el último buenas viaje tardes, que
3: haga. Con la canción de Hacia Costa, el jornalero, lo escucho en la unidad 62 de la San Miguel de Ibarra. Un buen fin de semana, gracias.
1: Buen tema el jornalero, póngale Hacia Costa el jornalero. Gracias a los panas de las unidades de buses urbanos. ¿Cuál dijo? ¿El 28 dijo? ¿O San Miguel?
3: 62 de la San Miguel de Ibarra.
1: San Miguel.
3: Lo escucho en la unidad 62 de la San Miguel de Ibarra.
2: 62 dice.
3: Semana, gracias. Sí.
1: En la 62 de la San Miguel de Ibarra. Jornalero.
4: Chaza, es juez.
1: Para todos mis panas jornaleros. Para todos quienes nos ganamos cada dólar a diario.
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0: casa y hasta el desahucio. Este es el premio que muchos
1: pensar
0: reciben,
1: que todos vamos por ahí
0: premio que brinda
2: al mismo hueco.

0: No son todos los dueños de negocios así, pero hay algunitos, sí, que son así, que dicen, si te gusta, sigue trabajando. Si no, ahí está la puerta y te largas.
1: Un mando de eso nos falta en la radio.
0: Si les gusta, bien.
2: Y si no, se van aquellos que solo ambicionan dinero, se creen inmortales, se creen.
0: Y lo peor que ya cuando algunos trabajadores les ven ya viejitos, ya tratan de ver la manera de mandarles sacando.
1: Eso es verdad, ¿no?
0: Sí.
2: Y la juventud.
0: ¿Cuántos años dados en un trabajo, hijo de madre, y después para qué? Sin la mínima consideración. ¡Chao!
1: Ya le ven viejito y dicen que ya no le ya no funciona, perdón.
0: Sí. A ver, a ver, a ver.
1: Ya no funciona, ya no.
0: ¿Qué, que esa era directa o indirecta? O sea, cuidado.
1: No funciona.
0: Uno aquí está activo. Más activo que cualquier Wambra Irkin.
1: Vamos con otro audio.
0: Otro audio, póngale, póngale. Gracias.
3: 7-3, 7-3,
0: San Miguel de Ibarra.
3: Peque, DJ.
1: Buenos días, buenas tardes.
3: La banda del temita de Héctor Cox. Amor de un tonto.
0: Buen tema. Héctor Cox, pensar que ya es difunto, ¿no? Ya, y Héctor Cox era maestro de Wushu. Fue auspiciante mío también, pues Héctor Cox, le cuento.
1: Ah, ya.
0: Cuando vino a ponerse aquí en Ibarra su su yodo de Wushu. Tuve la oportunidad de llevarle a que cante en Pablo Arenas también. Hizo un evento ahí.
1: Buen artista, ¿no?
0: Pues, no, vea, yo fui una de las primeras personas que le dije, hágale, sí canta. De ahí sí. Pero no pensamos que se va a ir tan rápido. Póngale, póngale. Para todos los que tienen amor de un tonto.

0: ya me ha cruzado él. Oye, oye.
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0: Hola, hola, ¿qué tal?
2: Póngale, póngale el audio, pero última vez que le estés llamando al peque a la una de la mañana y todavía chumado.
0: De eso de cuenta.
3: Hola, hola, ¿qué tal? Un excelente fin de semana, mi estimado DJ Peque y Chico Cárdenas. Por favor, una canción de Jenny Rosero, el tema La Guayabita, dedicado a mi querida jefa Katy Paredes, allá en España City, que se le extraña mucho y que vuelva lo más pronto posible.
2: ¿Para qué va a regresar?
3: Aquí con sus amigos, por favor. Gracias.

0: Ay, ay, ay.
1: Un amor bonito, no puedo creer.
0: Pensar que esta canción me dedicaron.
2: Me dedicaron, vean.
0: Claro.
2: Ay, ay, ay.
0: Pero por dolida nomás. Solo porque este muñeco ya no podía ser parte de su colección.

0: Ponga otro audio, Peque, ponga otro audio.
1: Buenos días, chicos de la radio buenísima. Hola. Sigue tan amable una canción de Segundo Rosero, Melancolía. Un buen día, gracias.
0: Melancolía. 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
2: ¡Perdón!
0: ¡Póngale!

0: puedo dar hasta mi arma. Como dice cumpleaños, yo digo mi arma.
1: Tengo un amor de tiempo.
0: O sea que desde el lunes volvemos con los segmentos, Peque.
2: Pero por supuesto.
0: ¿Qué tendremos el lunes?
2: Qué buena salsa, mijín.
0: Ya. Martes.
2: Bachateame, mamacita.
0: Miércoles.
2: Partiéndote el corazón.
0: Jueves.
2: Música variadita, música alegre.
0: Viernes.
2: Viernes, ahí sí ya queda cuestión suya.
0: Ya quedamos con... Ya puso rocoleando, pues ¿qué más quiere?
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0: El jueves. El jueves le ponemos otra vez despecho. Ya que vuelva como antes.
3: ¡Ay, fue pucha! Ese Peque es un trucha. Los bien viejitos ya no les funciona. ¡Ay, perdón! Ya, pues que no funcionan. Se quiso sacar como torero. ¡Guachito! Pegando a correr el micrófono ese muchacho.
2: Ya no funciona, Iván.
4: Chico Cárdenas, buena tarde, buena tarde, Peque, buena tarde.
2: Buenas tardes.
4: Por favor, amores de un día, gracias.
0: ¡Jue madre! Amores de un día.
2: De Claudio Vallejo, ¿no?
0: Sí. Ya capaz que me voy hasta las 2,
2: güey. Ah, vale, no hay problema, ya sabe. Unas 2 que 3, ¿no?
0: Fugitivos del tiempo, ¿no? Pongamos rocola hasta las 3 para que el club no pueda poner.
2: ¿No ve lo que dice que es el pionero de la rocola?
0: Vea, el pionero de la rocola en sí es mi pana Segundo Olmos. Segundo Olmos, ese fue el primero que ponía rocolas en su momento en AM Norte.
2: Allá.
0: Hace y ahí el primero que puso chichas en la radio, el Saculín.
2: ¿El quién?
0: Saculín.
2: El Chapulín.
0: No, el Saculín con mucho swing. El pana Saulín.
2: Ah, ya.
0: Ese fue el primer loco que puso chichas en la radio.
2: Panorama.
0: Claro.
2: Claro, ¿no?
0: Claro.
2: Era pura orquesta el man también.
0: Oh, sí. Ese era chicha, pero de la...
2: Desde las 5 creo que estaba también, ¿no?
0: Desde las 4, si ese no tenía sueño.
2: No tenía casa, digo.
0: No tenía casa, no tenía quien le quiera. A veces desde las 3 de la mañana, cuando llegaba chumado de los eventos.
2: Dejen escuchar el tema, dice.
0: Póngale, póngale. Póngale desde el comienzo para que no digan nada ya. Póngale, póngale desde el comienzo.
2: No, ya no hay mucho tiempo.
0: Hasta las 3 tenemos.
5: Un excelente programa, Chico Cárdenas. Por favor, con la canción de mi rival de Jenny Rosero. Y un saludito para Don Jesús, el duro. El duro de la voz de la locución.
0: Ay, a Don Jesús, dice.
2: ¿Mi rival dijo?
0: Así dijo. Y ya viene Soberanamente Tuya con Amber Villa, la reinita de Ibarra. Y en los controles, el inolvidable. Ahí no me la dejamos.

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0: ¡Despídase, Peques!
1: Excelente, Chico Cárdenas. Con nosotros hemos compartido una semanita más aquí en Buenísima Radio 103.9. Sigan escuchando los programas que están súper buenísimos. Un excelente fin de semana, una excelente tarde. Y como les digo, sigan en compañía de Buenísima Radio 103.9.
0: Ah, ya, perfecto. Hoy, mi estimado, tenemos una entrevista mundialista con Amber Villa. Viene el goleador histórico de la selección ecuatoriana de fútbol. Aquí estará Agustín, el Team Delgado. Así que una entrevista espectacular vamos a tener por acá. Sí, señor. Vea nomás. O sea, yo me acuerdo de cuando estábamos transmitiendo el partido, cuando fue Perú-Ecuador. Y cuando nos faltaba el gol, vino el pase. Y va el team, se acerca el team, va a rematar el team, team, team, team, nos vamos al mundial. Nos fuimos al mundial. Ya esas historias y más tendrá para conversar el team Delgado con Amber Villa, la hermosa reina de Ibarra, en Soberanamente Tuya.
2: ¡Viejo loco!
0: Él, ya soy así, que culpas no me digan. Ah, me voy.
1: Dios mediante el día lunes, el día martes.
0: Pero
1: día
0: si
1: martes.
0: Dice que el lunes no dice que se va a dar feriado.
1: El día martes, aquí, sí. Puntualito se moviendo la mañana. Chao, chao.
0: Si este guambra de aquí va a chupar hasta el lunes.
1: No, qué va.
0: Guambra borracho.
1: Descansa también. Usted también se da 2 días en semana.
0: Ya viene Soberanamente Tuya, pasen bien. Hasta ahí nomás. Se acabó.

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2: En noticias rápidas, la gobernación del Valle del Cauca en Colombia puso en marcha un amplio operativo de seguridad ante la posesión presidencial de Abelardo de la Espriella en Cali tras declaraciones del presidente Gustavo Petro sobre la supuesta presencia de decenas de toneladas de explosivos. En Buenísima 103.9 FM, Giselle Jacome, noticias rápidas.
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feliz viernes para todos. Qué alegría poder acompañarlos una vez más en esta tarde maravillosa. De hecho, ya próximos a disfrutar de este gran feriado que vamos a tener después de una semana súper laboriosa, pero bueno, con la mejor actitud. Les saluda Amber Villa, su reina de Ibarra, feliz de compartir este espacio con ustedes. Aquí en Buenísima, 103.9 FM.

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1: Atención, pueblo mío. Orden en la corte. Ay, mejor dicho, orden en la cabina. Queda totalmente prohibido andar con cara de lunes. Les recuerdo que es viernes. Hoy su reina se levantó con una idea fija. El decreto del día es...
2: Hoy agradezco todo lo que soy, todo lo que he aprendido y todo lo bueno que está por llegar. Mi actitud positiva abre puertas a nuevas oportunidades. Cada amanecer es una invitación para comenzar con ilusión. No necesitas esperar el momento perfecto para avanzar. El mejor momento siempre será cuando decides dar el siguiente paso con confianza. Hoy elijo creer en mis capacidades. Hoy transformo cada desafío en una oportunidad para aprender. Hoy comparto alegría, esperanza y buena energía con quienes me rodean. Y recuerda, la gratitud cambia la forma en que ves la vida. Cuando aprecias lo que tienes y trabajas con entusiasmo por lo que deseas alcanzar.
1: ¿Qué dicen? ¿Me apoyan? ¿O me van a armar una revolución en WhatsApp? Los escucho ahorita mismo. Soberanamente, tuya, con Amber Pilla. ¿Creían que en este programa solo hablaríamos de maquillaje? Agárrense los aretes, porque empieza la pasarela de noticias. Los hechos que tienen el mejor outfit y también los que necesitan un cambio de look. Urgente, pasarela de noticias.
2: Llegó la pasarela de noticias. Gracias por acompañarnos en este espacio donde les contamos lo más importante de Ibarra, el Ecuador y el mundo entero. Empecemos. La magia del Cayambe Coca, a un paso de Quito. La escapada ideal para el feriado del 10 de agosto. A una hora y media de Quito, el Parque Nacional Cayambe Coca reúne paisajes únicos, lagunas, bosques andinos y vistas privilegiadas del volcán Cayambe. Una excelente opción para una escapada durante el feriado. Controles, abuses y venta de boletos se aplican en terminales terrestres de Quito durante el feriado. Cerca de 238 mil usuarios se movilizarían por las terminales terrestres de Quito durante el feriado del 10 de agosto. Las autoridades desplegaron operativos para revisar unidades y evitar cobros irregulares. Daniel Noboa llega a Cali para asistir a la posesión de Abelardo de la Espriella. El presidente de Ecuador, Daniel Noboa, llegó a Cali para asistir junto con el rey Felipe VI de España y otros mandatarios latinoamericanos a la investidura del mandatario electo de Colombia, Abelardo de la Espriella. Y a su vez, también Infantino llega a Colombia para la posesión del presidente, el cual se va a posicionar. El presidente de la FIFA, Gianni Infantino, llegó a Cali para asistir a la posesión presidencial del ultraderechista Abelardo de la Espriella, en plena crisis de la institución mundial del fútbol. Julio del 2026, el mejor mes de ventas de carros fabricados en Ecuador. Un acuerdo comercial con Argentina plantea desafíos, ya que las ventas de carros ensamblados en Ecuador crecen, pero en el sector están preocupados por el efecto que traerá la reducción de aranceles para los carros importados. Tras la firma del acuerdo comercial con Argentina.
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2: Nuestro nuestra primera invitada especial, porque ahora nuestra cabina se llenó de una mujer hermosa, pero también de una gloria del deporte que les comentaremos más después. Así que bienvenida María Victoria Rea, ella es directora de la Dirección de Educación, Cultura y Patrimonio del municipio de Ibarra. Bienvenida.
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2: Esa música.
4: A ver, canta, Amber, canta. A ver, vamos a tomar la lección.
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2: Se nota que es directora de cultura.
4: Se nota que es viernes, pensé que ibas a decir.
2: También,
4: se nota
2: también, que es viernes. Porque ya nos vamos de feriado.
4: Qué gusto estar nuevamente aquí con ustedes. Ahora a mi lado derecho, estar con una gloria del fútbol de 2 metros, nuestro querido y estimado Agustín Delgado. Gracias por estar aquí. Y bueno, ya se viene un mes que para nosotros es un mes de tanto trabajo, de tanta disciplina en ponernos a estructurar todo lo que se vienen para fiestas de Ibarra. Y cómo no, mi Amber, te despides ya de la corona, sí, un año sí, que ha pasado totalmente rápido, pero con una labor que me imagino te llevas en los mejores recuerdos, las mejores experiencias y el corazón súper llenito.
2: Así es. Bueno, mi Vicky siempre estuvo desde el inicio ahí apoyándome, siempre en lo que se necesitaba, y durante todo este año que ya mismo culmina y que estamos con sentimientos encontrados.
4: Por supuesto.
2: Pues gracias a Dios todo salió de la mejor manera. Pero antes de pasar al cronograma, no tan detallado, pero quizá la proyección que vamos a tener para estas fiestas de septiembre.
4: La primicia.
2: Queremos saber un poquito más acerca de cómo se vivió nuestras fiestas en el 17 de julio por la Batalla de la Independencia.
4: Bueno, tuvimos una agenda muy puntual con lo que son nuestros eventos cívicos militares. Tuvimos la presencia de la Cuarta División Amazonas, de la Escuela Militar de Tulcán, de Quito, en donde prácticamente se vivió ese civismo, ese patriotismo, ¿sí?, que contempla los 203 años de la Batalla de Ibarra, un hito histórico para nuestra ciudad, la primera y última batalla que lo comandó Simón Bolívar. Sí, entonces, bueno, nosotros vivimos ese civismo a flor de piel. Tuvimos nuestro minuto cívico, tuvimos también nuestro desfile cívico militar y posterior a eso también todos los reconocimientos a esa ardua labor de nuestros gestores culturales, la firma de los convenios, etcétera, en lo que fue nuestra sesión solemne. Y también tuvimos, te comento, el viernes 24 de julio en el Teatro Capitol de Quito, fue la primera vez que se presentó nuestra Orquesta Sinfónica Juvenil con el grupo Poder Negro.
2: ¡Qué
4: en
2: increíble!
4: Quito. Dimos este concierto a nuestros residentes ibarreños en la capital y ellos, créeme que con lágrimas en los ojos, sintieron nuevamente
2: esa pasión.
4: Sí, ese sentimiento de ser ibarreño. Llevamos un poquito de esa música bomba tan penetrante, tan creativa, tan
2: vibrante.
4: Tan sabrosa a Quito. Entonces pudimos vivir también eso y también muchas actividades que se dieron dentro de nuestro julio, como fueron los inicios de nuestros vacacionales de arte, pintura, dibujo, música, y que ahora lo vamos a replicar también en el mes de agosto. Así que así lo vivimos con mucho fervor la Batalla de Ibarra.
2: Sin duda alguna se plantearon distintas actividades donde jóvenes, niños, adolescentes y también para nuestras personas ya adultas puedan vivir y ser parte de la cultura de nuestro cantón, ¿verdad?
4: Y la inauguración,
2: ¿verdad?,
4: del Centro Cultural y Comercial Teodoro Gómez de la Torre.
2: Exactamente, yo vi las
4: 31
2: fotos,
4: de
2: qué increíble ese.
4: Se llenó, la vagancia definitivamente es un exponente musical.
2: No había dónde poner un
4: llena,
2: pie ahí.
4: Llena, definitivamente.
2: Sí, pero por ejemplo, lo que nos mencionaste de los chicos que fueron a tocar conjunto a Poder Negro, digo, es una oportunidad increíble para que ellos también se vayan soltando, vayan
4: por
2: aprendiendo
4: supuesto
2: de la experiencia, y esperemos también eso lo traslademos en el Centro Cultural, el Cuartel y Comercial también, donde nos puedan, perdón, Teodoro Gómez de la Torre. Donde nos puedan también deleitar con ese gran aprendizaje que han podido ir adquiriendo durante ese
4: tiempo. Sí, y ahorita te comento la primicia porque estamos trabajando también con Rumba Habana, así que vamos a sacar el sinfónico con la Rumba Habana. Se viene grande para las fiestas Ibarra. También nuestro centro municipal está trabajando con los arreglos musicales, con sus docentes, con sus músicos. Así que vamos a sacar un buen repertorio también para poder bailar en
2: nuestras
4: fiestas.
2: Eso iba a decir, que pueda abarcar los géneros musicales para distintas personas, porque si les gusta la chicha, si les gusta la bomba, si les gusta la cumbia,
4: en Ibarra hay de todo.
2: Ibarra encuentra. Ibarra lo tiene todo y solo falta que el mundo lo descubra, ¿verdad?
4: Exactamente.
2: Vicky? Ahora sí, esta semana ya vimos la convocatoria, lo que yo estaba esperando con tantas ansias. Y yo, de hecho, me pongo a recordar que el anterior año prácticamente yo era esperando a que suban la convocatoria y no subían. Y me imagino que ahora están las chicas igual a la espera de, bueno, ¿cuándo se van a abrir? Pero ya se abrieron. Cuéntanos un poquito más.
4: Sí, bueno, la anterior semana nosotros ya sacamos en nuestras redes oficiales de la Alcaldía de Ibarra la convocatoria abierta a nuestra nueva soberana, en busca de nuestra nueva soberana del 2026-2027, nuestra nueva reina. Y bueno, prácticamente los requisitos para poder ser candidata a reina de San Miguel de Ibarra está llenar con tus datos personales, hablar un poco del proyecto que tú quieres generar, que tienen que estar ligados al plan de acción de la máxima autoridad. De igual manera, tiene que estar la carta de auspicio de una empresa, tanto pública o privada, ¿sí? Para que tengan siempre las chicas el apoyo y el respaldo de una institución y todo el cariño y todo el amor y la entrega por su ciudad. Eso es lo que no puede faltar en una candidata.
2: El requisito principal, ¿no?
4: El requisito principal. Y justo hace un año te inscribiste, Amber. Me acuerdo que justo hace un año Amber estuvo inscribiéndose en la Casa de la Ibarreñad. Y te comento que el día de hoy, hace pocos minutos, llegó también nuestra precandidata, en este caso del registro de la propiedad. El registro de la propiedad también ya presentó su candidata. Le mapa ahí está un poco ocultando un poquito el perfil de la candidata, pero ellos también ya tienen, nos van a dar una gran sorpresa. La Policía Nacional también ya dio a conocer y hizo la ceñida de la banda y la puesta a la corona de la representante de la Policía Nacional en este tema de la belleza, del amor y la entrega por los grupos de atención prioritaria, y algunas otras chicas que han venido con mucha ilusión, muy ilusionadas para poder formar parte de este gran proceso, de este gran evento que se va a realizar el día sábado 19 de septiembre en el Teatro Gran Colombia. Ya hay fecha, Amber. El sábado 19 de septiembre tenemos la elección y coronación de la nueva soberana de nuestra reina de San Miguel de Ibarra 2026-2027.
2: Sí, que la verdad te juro que se me llena el corazón de muchos sentimientos encontrados, porque justamente yo era viendo mis redes sociales y salía hace un año. Y la gente también subía fotos y decía, Amber, es que vi esta foto hace un año, qué nostalgia. Y yo, sí,
4: imagínate,
2: pero
4: imagínate cómo un año pasa tan volando, rápido. Una gestión bastante no, bastante rápida, ¿no?
2: Así
4: bastante
2: es, rápida, pasó volando, pero ágil. Yo sé que el trabajo que
4: dejado,
2: se ha realizado,
4: has dejado,
2: es lo
4: mi
2: importante.
4: Reina, un legado, una huella tan bonita en nuestra ciudad que tienes que seguir replicándola. Así que te felicitamos desde la dirección, desde el municipio, desde todas las personas que tenemos ese gusto y ese privilegio de conocerte, de ver ese trabajo incansable que has realizado, y que tú tienes que ser también esa portavoz a las nuevas generaciones de reinas para poder incentivarles y también ayudarles y que sigan trabajando en bien de una comunidad.
2: Así es, porque muchas niñas chiquitas cuando te ven con la banda o incluso ya se reconoce, ya dicen, ay, ella va a ser la próxima reina de Ibarra, ella le va a quitar el brillo. Sí, que vaya, pero que tenga ese corazón noble para servir a la gente. Y como tú mencionas, hay empresas que nunca se quedan detrás para presentar sus candidatas, y qué mejor que ahora ya estén buscando, mostrándolas.
4: Y te cuento también un dato. El día de ayer comenzaron ya a elaborar la nueva corona de la reina. Río Oro va a elaborar nuevamente la corona, ya se encuentra en los talleres esta elaboración, comunicación ya está también atrás. también las bandas ya se están diseñando, el traje de los openings, o sea, ya estamos nuevamente
2: con
4: esta locura del reinado, pero créeme que es uno de los eventos que mayor satisfacción le da al municipio de Ibarra.
2: Así es.
4: Porque definitivamente la reina, presentar a nuestra reina, nuestra imagen tan dócil a nuestra sociedad, nos llena de mucha alegría, de mucha satisfacción, porque es lógicamente el ejemplo del amor más bonito y del más puro de poder ayudar a la gente.
2: Así es, y es el, como te mencionaba al inicio, debe ser el requisito principal que la persona, la mujer que va a seguir con esta dignidad, tiene que tener ese corazón noble y esa vocación de servicio para entregarla a su gente y así seguir trabajando, porque en mi caso, yo durante toda esta experiencia no digo, a ver, ahora sí me despido y ya no me van
4: no,
2: a volver
4: no,
2: a ver.
4: No,
2: yo digo, tengo que seguir trabajando por Ibarra porque Ibarra puede estar mejor y sé que todavía tengo algo que aportar.
4: Correcto.
2: Y lo vamos a seguir haciendo.
4: Correcto.
2: Así que eso, mi Vicky, tú cuéntame un poquito más acerca sobre las fiestas de Ibarra que se vienen y qué mensaje quieres dejar a los ibarreños que nos están escuchando.
4: Bueno, se ha dado en las sesiones de consejo, se ha hablado también de este tema. Y de una decisión tan acertada, créeme, de poder el presupuesto que a veces se gasta, lógicamente, en el tema de las fiestas, que es muy, muy importante también para el tema de la reactivación económica, de la reactivación turística, pero uniendo esfuerzos con las instituciones públicas, con las instituciones privadas, podemos sacar también las fiestas y poder sacar algo muy bonito y muy representativo para nuestro septiembre. Entonces, es acertada la propuesta que se ha hecho este año. Por esa razón, nosotros vamos a trasladar al Teatro Gran Colombia, porque el Teatro Gran Colombia está realmente equipado, tenemos un escenario hermoso, tenemos una pantalla de 10x12, tenemos iluminación, tenemos sonido espectacular, exactamente, tenemos nuestro equipo de streaming, o sea, tenemos todo en un lugar donde se ha repotencializado y que es un patrimonio hermoso de nuestra ciudad. Así que lo vamos a sacar provecho este año, va a ser la primera vez que en el Teatro Gran Colombia se hace el reinado de Ibarra, así que ustedes tienen que estar pendientes también de las entradas, porque lógicamente es un espacio un poco más corto, más reducido, así que tienen que estar pilas para que las personas que vayan a hacer bar a sus
2: no
4: candidatas estén con
2: cómo
4: sus boletos.
2: Van a estar. Sí, no me imagino, sí. Porque en mi caso, el que era en el Coliseo, me acuerdo que mi familia decía,
4: todo el barrio llevó la
2: decía, ya no hay más cupos.
4: Todos los bomberos
2: y faltó,
4: estaban ahí.
2: Parecía la barra del Teodoro Gómez de la Torre, sin duda alguna. Pero bueno, yo
4: tal
2: sé que
4: cual.
2: Todo va a salir de una manera
4: sí,
2: espectacular.
4: Sí. Septiembre se viene con muchas sorpresas. Lo vamos a dar un sentido, vamos a abogar a un sentido más cultural, una agenda cultural, una agenda con deporte. Entonces, todos nos unimos también con el desarrollo turístico, hacer actividades que puedan promover lo más hermoso de nuestra ciudad. Así que este va a ser nuestro escenario propicio para dar a conocer la gastronomía, el turismo, todo lo que tiene nuestro mirador, que ahora es una preciosura y que apenas está en la primera fase. Imagínate, ya se viene la segunda también.
2: Y no va a haber dónde poner un pie.
4: No va a haber dónde poner, porque desde los lunes a las 8 de la noche, 9 de la noche, eso está repleto. Entonces, a todos también invitarles, vayan al mirador, vengan, conozcan de nuestra ciudad. Tenemos también nuestras emblemáticas ferias que las vamos a realizar. Eso lo estamos programando para finales también de septiembre. Y de igual manera tenemos ya la Cacería del Zorro, que también hizo su rueda de prensa.
2: Ya pasa
4: porque ellos
2: volando
4: también,
2: el año.
4: Ellos también finalizan nuestras fiestas de Ibarra. Y bueno, se vienen múltiples sorpresas en nuestro septiembre. Ustedes tienen que estar al tanto de la presentación de nuestra agenda de fiestas, que se lo va a lanzar el viernes 11 de septiembre en el Teatro Gran Colombia. Y también tenemos nuestro pregón, porque el pregón no puede tampoco quedarse a un lado.
2: ¿Va a ser antes o después de la presentación de candidatos? O sea, ¿me va a tocar salir o ya no vuelvo a salir en
4: Vas
2: el pregón?
4: Vas a salir en el pregón.
2: Gracias. Esa era mi única duda.
4: Sí, la Amber creo que ha estado muy preocupada, claro, para ver
2: sí,
4: el vestido.
2: Toca.
4: Muy bien.
2: Irse a bañar.
4: Amber siempre ha sido una
2: remocir,
4: persona,
2: todo
4: yo sí quiero dejar en claro eso, es una persona muy planificada. Muy
2: eso
4: planificada,
2: sí.
4: Muy organizada. Así que, bueno, yo desde ahorita ya ir alistando los trajes
2: separando.
4: De luces, sí, porque ya se viene esa entrega tan bonita de todo el trabajo que tú has realizado. Así que invitarles todos, chicas, anímense, en ese momento. Es un momento de brillar, es un momento de ayudar y de aportar a nuestro hermoso cantón. Invitarlas, tenemos todavía hasta el 17 de agosto las inscripciones a Reina de San Miguel de Ibarra 2026-2027. Así que corran, vayan a buscar los auspiciantes, porque definitivamente una mujer sí debería pasar por este tipo de eventos que marcan la vida. Porque
2: así
4: no
2: es.
4: Solamente es el tema de la belleza, porque la belleza queda solo.

0: facilidad. Ese es el trabajo de nuestra reina. Entonces, invitarlas a todos que Ibe Ibarra, 420 años. Se vienen los 420 años de la ciudad de Ibarra, en donde festejamos ese hito también importante de ser esa ciudad que se levanta de entre las cenizas, de esa ciudad que lucha, que es guerrera y que sigue adelante.
1: Así es como nos, siempre nos representará esas características a nosotros como ibarreños. Así correcto, que queda totalmente abierta la invitación a cada uno de, bueno, de las mujeres al certamen, ¿no es cierto? Señoritas. Pero también a que vengan a visitar, y sobre todo porque Ibarra siempre va a estar con las puertas abiertas para brindar ese gran corazón que nosotros tenemos. Así que muchas gracias, mi Vicky, y
0: muchas
1: ahora
0: gracias
1: sí,
0: a ustedes.
1: Seguimos con la

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0: las 13 horas con 37 minutos. Ya estamos de regreso, pero sobre todo para invitarles a este gran feriado que ya empieza desde el día de hoy, a disfrutar y a visitar nuestra maravillosa provincia de Imbabura y sobre todo Ibarra, que ahora tenemos muchísimos lugares donde ustedes pueden disfrutar si quieren solos, si quieren con sus familias, pero aquí nosotros les vamos a recibir con los brazos abiertos. Así que ahora sí, seguimos con las entrevistas.
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0: Estamos con Agustín Delgado Chalá, o también conocido como el Team Delgado, referente histórico del fútbol ecuatoriano y goleador de la selección ecuatoriana. Así que, bueno, ahora sí, bienvenido, Team. Qué gusto tenerte aquí en las cabinas de Buenísima, 103.9 FM.
1: Hola, muchas gracias por la invitación. Aprovecho para mandar un saludo a toda la afición imbabureña. Y, por supuesto, siempre pendientes de lo que pasa en el deporte, ¿no?
0: Así es, bueno, ahorita que estamos saliendo apenas del Mundial, me imagino que también con algunos sentimientos encontrados de lo que se pudo visualizar, pero ¿qué podemos decir? Más bien, antes de adentrarnos a esos temas, quiero preguntarte, ¿qué significa para ti el recordar? Sobre todo estuvimos recientemente en Ambuquí, el recordar esos lugares donde tú creciste y donde empezó tu historia y esta trayectoria futbolística.
1: Bueno, primeramente agradecer inmensamente al señor alcalde Álvaro Castillo, porque realmente creo que a veces hay que saber que se puede obsequiar a un sector. Y bueno, tener una cancha de fútbol para nosotros es lo mejor, para los niños, y veíamos la alegría de todos. Entonces, ese cambio, lógicamente, uno lo siente porque, por supuesto, uno ha trabajado para eso, y cuando hay personas que pueden colaborar, que toman la decisión, por supuesto, se va mejorando, ¿no?
0: Así es, de hecho, cuando estábamos en La Carolina, yo me acuerdo haberte escuchado que decías que cuando ustedes se organizaban con su grupito de amigos para poder ir a jugar fútbol allá donde tú naciste, donde creciste, ¿qué tenían que hacer? Ir a traer los palos, las piedras, y fue algo que a mí me dejó marcada y digo, y ahora que se pueda construir un estadio, una cancha de fútbol en Carpuela, qué gratificante que debe ser, porque a la final ese legado que tú estás dejando para tu pueblo, para tu comunidad, para tu parroquia, a la final está dando frutos para que hoy las nuevas generaciones puedan seguir ese trayecto, ¿no es cierto?
1: Precisamente creo que esa es la satisfacción que uno puede sentir, ¿no? Eso es lo más hermoso que uno puede sentir, de que haya hecho para algo, para mejorar. Para los chicos que vienen abajo, lógicamente nosotros disfrutábamos de lo que hacíamos a nuestra manera, ¿no?
0: Así
1: o sea,
0: es.
1: Yendo a ver la arena blanca allá en la loma, en carretilla.
0: Ajá.
1: Caminando 10 kilómetros para jugar, porque no teníamos para contratar el bus. Entonces, disfrutábamos y al final pues eso fue lo que nos
0: marcó para seguir adelante.
1: Con eso logramos adelantar mucho, ¿no? Porque al final, ¿qué tal si por no ir a ver los palos
0: o
1: no jugábamos? Entonces, claro, retrasaba. En el fútbol cada día que uno entrena cuenta, ¿no?
0: Así es.
1: Suma.
0: Exactamente. De hecho, justo ayer que estaba conversando con mi papá y le había mencionado que nos íbamos a ir a inaugurar el estadio allá en Carpuela, me dice, mija, recién escuché una frase y te la voy a comentar. Dice que la mayoría de éxitos deportivos nacen en comunidades rurales o en ciudades pequeñas, no en las más grandes como New York, Japón, sino más bien, obviamente puede haber casos quizá excepcionales donde nacen referentes deportistas en estas ciudades. Sin embargo, creo que aquellos niños que nacen viendo esa escasez, viendo quizá la falta de oportunidad que tiene, empiezan a generar esas habilidades, a volverse creativos, como tú dices, ir a traer la arena, ir a traer los palos, ir aunque sea a caminar 10 kilómetros, pero para jugar. ¿Pero por qué? Porque eso les hace fuertes, porque si uno va al Chota, uno va a Ambuquí, a Carpuela, que ve a los niños jugando sin zapatos, no les importa ensuciarse, sin camisa, a veces ni tienen el balón. ¿Con qué hacen el balón?
1: Exacto.
0: Ajá, claro. Hacen con papelito, con trapos a veces, pero eso les motiva a ellos a decir, no, bueno, ahora si tengo este talento, tengo que también demostrarle. Y qué mejor ahora que existan estos espacios donde estos niños puedan permitirse soñar en grande, pero ahora de una manera digna, ¿no es cierto? Pero tú ahora al escuchar leyenda, ¿qué legado quieres dejar a estas nuevas generaciones?
1: Bueno, precisamente creo que más que todo pasarles el mensaje de que todo se puede, de que hay que soñar y al final por los sueños se cumplen, ¿no? Porque realmente eso fue lo que nos pasó a nosotros después que andábamos recogiendo las piedras de la cancha para jugar, yendo a ver los palos. Después nosotros estábamos 5, 6, 7 jugadores en el mundial. Entonces yo creo que soñar es vivir y creo que uno tiene que empezar por ahí, ¿no? Primero soñando. Y después, por supuesto, van a venir algunos obstáculos que uno tiene entre caídas y bajadas, hay que superar. Entonces es todo un proceso mental, porque de repente pierdes, pero tienes que jugar el domingo, así que no hay tiempo de llorar, tienes que recuperarte y tienes que estar mentalmente fuerte para ir a encarar nuevamente un partido e intentar ganar. Entonces, es toda una formación. Y por supuesto, hay que aprovechar para que los chicos desde niños vayan direccionando su vida y más que todo aprendiendo toda esta formación que es importante, ¿no?
0: Así es, y como mencionas, que desde pequeños vayan adquiriendo quizá esos valores que son sumamente importantes y que solo el deporte nos puede dejar, porque ¿qué genera el deporte? Nos genera disciplina, nos genera hábitos que a la final eso podemos trasladarlo incluso a nuestra vida diaria, de nuestro día a día. ¿Y tú qué valores crees que fueron fundamentales para llegar al éxito deportivo que tuviste?
1: Bueno, en el fútbol tienes que agregar algunos valores, ¿no?
0: Así
1: o sea, es.
0: Es
1: distinto porque tú puedes ir a una... O sea, te puedes quedar hasta las 4 o 5 de la mañana y vas a trabajar a una oficina y claro, en la oficina hay techo, todo, airecito y eso, pero no, tú como deportista vas a correr. Y entonces tienes que cuidar tu cuerpo, el físico.
0: Así es.
1: Tienes que aprender a comer bien, alimentarte bien. Tienes que saber qué proteínas tiene cada fruta, cada alimentación, cada comida. Entonces tienes que vivir así. O sea, si sales a un restaurante, tienes que comer algo que vaya a ser nutritivo, exacto, porque por una comida tú puedes subir o bajar el rendimiento, ¿no? Entonces, lógicamente, uno detecta cuando un jugador es un buen profesional. Precisamente cuando cuida la parte física, porque ponerse físicamente bien es duro. Al inicio cuesta. O sea, porque
0: hay que dejar cosas detrás.
1: Precisamente, o sea, los trabajos al inicio parece que no terminan. A veces estamos una hora, hora y media y a veces hacemos trabajo físico, son 30, máximo 40 minutos.
0: Así es.
1: Y parece que no termina, pero lógicamente después que tú acumulas eso ya está incorporado en ti. Pero hasta conseguir eso es duro, es muy fuerte. Pero tú te das cuenta cuando un jugador empieza a cuidar eso. Por ejemplo, si tiene 10 días de vacaciones, se va 3 días y empieza a entrenar. Entonces ahí uno se da cuenta cuando ya tiene un profesional.
0: Claro, es que a la final, ¿dónde tiene que estar eso? En la mente. Y si un deportista, por más que ya llegue a ser un deportista exitoso, si no tiene esa disciplina, esos buenos hábitos, que obviamente son difícil irlos construyendo durante todo ese trayecto, porque muchas veces por el ambiente en el que uno crece salen esas amistades que al final te quieren llevar quizá a la fiesta, llevar a tomar, o incluso no solo eso, sino a comer una salchipapa. Pero uno como deportista tiene que aprender a dejar, obviamente balanceando, ¿no? Pero para poder dar su 100% en la cancha y saber que si uno tiene el objetivo, claro, en este caso, llegar a la selección, llegar a un mundial, tiene que aprender a poner sus prioridades para lograr el éxito. Pero también sabemos que la vida del deportista no es fácil. Hubieron obstáculos, hubieron caídas. Cuéntanos una de las anécdotas más dolorosas que tuviste durante tu trayectoria deportiva.
1: Realmente creo que para poder llegar hay que aceptar que la vida de uno no es diferente a los demás. No se puede hacer una vida cotidiana porque cuando todo el mundo baila, nosotros nos concentramos para jugar, o cuando hay feria para, o no existe feriado para nosotros. Entonces hay que aceptar primero eso y realmente, perdón, se me fue la pregunta.
0: ¿Qué, cuál fue una de las anécdotas más dolorosas que a ti te sucedieron durante tu trayectoria deportiva?
1: Bueno,
0: así pasa, no hay problema.
1: Una anécdota muy dolorosa fue cuando tuvimos una sub-20, un sudamericano en Colombia, y tuve dos opciones de marcar y clasificamos al Mundial de Australia y no pude marcar y nos quedamos fuera. Y al final eso fue muy
0: frustrante,
1: muy doloroso, bastante doloroso. Pero lógicamente hubo mucha crítica, pero al final eso fue lo que me ayudó para mejorar y poder conseguir lo que después pude conseguir, porque después de esas críticas me tuve que aplicar. Entonces cada vez que iba al entrenamiento iba concentrado, iba aplicado, no me distraía en los entrenamientos, en los partidos tenía una concentración del 120% y al final eso fue lo que me ayudó, me motivó para poder aplicarme, ¿no? En el entrenamiento, tomar las cosas más en serio, ser más responsable, aprender a comer, a descansar, a darle la importancia que el deporte tiene. Precisamente, claro.
0: Claro, porque yo me imagino, ¿no? Como cualquier persona, a la final se frustraría, diría, ay, pero ¿por qué? Quizá no soy tan bueno, porque esos son pensamientos que a uno le podría venir a la mente, pero y mucho más con la exposición a la gente que uno tiene, porque lastimosamente nuestra comunidad del fútbol tiende mucho a criticar o a dar su opinión, que muchas veces no deberían, porque pocos son los que han experimentado y saben lo que es estar dentro de la cancha. Pero qué mejor que tú hayas tenido esa fuerza, ese carácter para decir, a ver, quizá en esto pude haber fallado, pero eso no significa que me tengo que quedar en este hueco, sino más bien esto me va a ayudar a aprender y a salir y ahora sí dar lo mejor y poder tener en cuenta esos detalles que quizá fallaron con anterioridad, pero ahora voy a dar, como dijiste, mi 120%, ir concentrado para que en el próximo mundial ahora sí vamos a clasificar y a dar lo mejor, que así fue, ¿no es cierto?
1: Sí, precisamente, creo que fue una lección excelente realmente, porque de hecho yo era de los mimados de un entrenador que teníamos, porque con 17 años estaba formaba parte de la sub-20, sub-23. De hecho, yo hice todo el proceso de selección, ¿no? Desde la sub-17, sub-20, sub-23 y después primera. Entonces, claro, eso al final, como te digo, me ayudó muchísimo, porque tuve que poner
0: los pies sobre la tierra.
1: Los pies sobre la tierra primero y la concentración, los cinco sentidos en cada
0: partido.
1: En cada partido.
0: Muchas veces estar divagando.
1: Exactamente, claro, eso pasa, eso me pasaba. Entonces, después de eso, ahí no, tengo que tomar la cosa en serio, tengo que entrenar bien y por supuesto, ahí uno descubre que una de las cosas fundamentales es el entrenamiento, ¿no?
0: Así es, aunque tú dijiste, bueno, eran sesiones quizá no muy largas, una hora y media, pero el entrenamiento verdadero no solo está ahí, sino también lo que uno hace después.
1: se puede.
0: Cuando llega a la casa, descansar, alimentarse bien. También tener una mentalidad de campeón, porque como dices, empezamos a divagar en la cancha. Me imagino escuchar a la gente. Uno se desconcentra mucho, pero
1: fíjate que después de ese momento que pasó, salía de mi casa al entrenamiento y ya iba concentrado, pensando en lo que tenía que hacer, visualizando todo. Entonces, una cosa maravillosa. O sea, al final, pues, pude aprender cosas muy valiosas, como, por ejemplo, mantener la concentración. A veces, Barcelona, jugábamos con algún colegio, por ejemplo, como el Vicente Rocafuerte, así. Créeme que los 90 minutos jugaba concentrado. O sea, no era...
0: Tengo que hacer lo que estoy haciendo ahorita, porque no voy a pensar en qué habrá de comer, qué será que hago de aquí.
1: Normalmente, como era Barcelona, antes... Barcelona a veces iba, qué sé yo, Delfín, Deportivo Cuenca, y eso era 2-3-0 en el primer tiempo. Y entonces cuando sucede eso, ajá, tú automáticamente te desconcentras, porque ya vas ganando, ya es fácil. Después que me pasó esto, ya no me pasaba eso. Jugaba concentrado los 90 minutos, así vaya ganando, así juegue con el equipo de mujeres, los 90 minutos jugaba concentrado.
0: Claro,
1: o sea, una cosa estupenda, pero no pasa, ¿no? Ajá. Porque es jodido.
0: Ah, sí, hay que aprender a las malas para ya poner.
1: Eso me pasó a mí, a las malas, ¿no? Entonces yo aprendí.
0: ¿Y qué
1: ahí?
0: Malas. Para todo el Ecuador creo que fue la peor anécdota.
1: Exacto, sí, sí, sí.
0: Sí, pero como mencionas, hasta el minuto 90, y bueno, si es que alargan un poco, saber lo que uno está haciendo y dar lo mejor, porque después dicen, no, ya está perdido, lo dejo. No,
1: pero por supuesto, tienes que entrenar eso también, es desde el entrenamiento, o sea, la parte mental tienes que poner en práctica también, ¿no?
0: Todo tiene que estar en una balanza de distintos requisitos que deben de tener para poder entregar lo mejor.
1: Bueno, te contaba que en el fútbol necesitas aplicar más cosas para poder ser un buen profesional, ¿no? O sea, por ejemplo, te decía que uno, un trabajador común y corriente, bueno, va al municipio y está allá adentro y todo, pero nosotros no. Entonces, nosotros necesitamos la disciplina, necesitamos necesitamos el esfuerzo, necesitamos
0: actitud,
1: necesitamos compañerismo, necesitamos ser solidarios,
0: saber trabajar, o sea, en equipo.
1: No funciona una sola. Si falta alguna de esas, no camina.
0: Así es, y también aguantar sol, aguantar lluvia, porque al final ya un deportista de alto rendimiento ya es un trabajo, es un estilo de vida y muy distinto a un trabajo en cambio de oficina, pero que vale la pena tener esa experiencia, dar lo mejor para poder así seguir creciendo, ¿no es cierto?
1: Sí, una de las cosas más difícil para de los chicos ahora, uh-huh, es precisamente que ellos puedan entender la cultura de entrenamiento, ¿no?
0: Así es.
1: O sea, que ellos vean de que es un trabajo, precisamente. O sea, es lo que yo escogí, ¿ya? Y tengo que ponerle 2 horas. Tengo que desconectarme de todo lo otro y ponerle atención a esto, ¿no? Entonces, eso es una de las cosas más difícil, ¿no?
0: Sí, pero quizá por la cultura que se tiene, ¿no? Por la falta de información de aquellos deportistas que están surgiendo y que no lo ven como un estilo de vida, como un trabajo y a la final una herramienta con la cual pueden ir creciendo, desarrollando, ir generando un capital, sobre todo si se tiene el talento y por el cual deberían ir de la mano conjunto a la disciplina. Y tú eres el único que nos puede dar una opinión sincera acerca de lo que pasó con la selección en este mundial. ¿Qué opinas al respecto?
1: Yo creo que sí pasó algo ahí raro, no sabemos qué.
0: Ajá.
1: Se sabrá en el tiempo, pero realmente no creo que México pueda ganarle tan fácil a Ecuador. Eso no.
0: Claro,
1: no. Yo estoy seguro de eso. O sea,
0: algún momento saldrá, o sea,
1: realmente,
0: la luz.
1: realmente México no le gana a Ecuador, ¿ya? Entonces, yo estoy seguro que pasó algo ahí. Lógicamente, muy poca, lo que me dio mucha tristeza es muy poca representación de Ecuador con todo lo que hicieron. La llegada al aeropuerto, un viaje de 3 horas se convirtió en un viaje de mediodía, 12 horas. Entonces, ese tipo de cosas, realmente creo que muy pobre la presentación de los directivos. O sea, realmente triste.
0: Claro, que son factores que al final sí van a afectar al desenvolvimiento que van a tener los jugadores en la cancha.
1: O sea, es un mundial. Nosotros lo que queremos es estar en la cancha. Entonces, todo lo que hicieron con los jugadores realmente fue fatal. Y no hubo quien salga a
0: hablar
1: sin representación, o sea, sin autoridad, sin voz, ¿entiende? Entonces, eso no puede estar representado una selección de Ecuador por estos señores, ¿no?
0: Así es. Entonces, sacando de esa conclusión, ¿qué es lo que le falta a la selección de Ecuador para poder ahora sí, quizá en el próximo mundial, ya dar una representación digna de lo que es ser una selección ecuatoriana?
1: A Ecuador le falta un buen entrenador.
0: Un buen técnico. Nada más.
1: Nada más.
0: Claro.
1: O sea, tú no puedes ir a un mundial con un entrenador así. Eso es una falta de respeto para todos los deportistas, para el Ecuador. O sea, realmente muy triste lo que pasó.
0: De hecho, yo me acuerdo a lo que estaba viendo el partido de Ecuador contra México, que Hincapié salió y no le quiso dar ni la mano. Entonces digo, algo pasa ahí, porque si no hubiera ningún tipo de resentimiento el trabajo que vienen haciendo tranquilamente.
1: O sea, lo de este entrenador, ajá, no es que sea malo o bueno, es que no era el tiempo de él.
0: Exacto.
1: O sea, tiene que tener un recorrido, aprender y todo ese tipo de cosas, ¿no? Entonces, claro, no es culpa de él, es más culpa del que le contrata. Entonces, lo que está fallando no son ni los jugadores ni el entrenador, sino el que te contrata. A mí me dicen, te voy a llevar a dirigir el Barcelona, voy.
0: Claro.
1: Imagínate que venga uno y le diga, a BKC se va a dirigir a la selección de Ecuador.
0: Claro, no. O sea, soy yo
1: quien tengo que elegir, ¿no? Quien tengo que elegir ¿cuál es el nivel? Precisamente esta gente no sabe ni cuál es el nivel de Ecuador. Ecuador ya exige un entrenador de primera línea, de primer nivel, un entrenador que ya haya ganado algo para que aspire a ganar el Mundial. Entonces, fíjese lo que pasó con México. O sea, los mexicanos se creían que podían ganar el Mundial, ¿me entiendes? Yo creo que Ecuador sí puede ganar el Mundial, pero con la autoestima de los mexicanos.
0: Lastimosamente. Pero bueno, son factores que tienen que ir puliendo como selección, Dios mediante, que también vayan cayendo en cuenta en aquellos detalles que tienen que ir mejorando para que nuestra selección también pueda dar su 100%. Finalmente, Tim, ¿qué proyectos hay? ¿Qué es lo que te falta alcanzar en este ámbito deportivo? ¿Y por dónde te vas a manejar durante estos años todavía que te queremos seguir viendo adentrado en el fútbol?
1: Bueno, realmente yo sigo en lo que es la dirección técnica. De hecho, estamos manejando un proyecto con Salas, el director deportivo del municipio. Y estamos viendo cómo darles actividades a los centros deportivos. Realmente creo que una de las cosas más difíciles es tener el espacio. Aquí tenemos el espacio y tenemos también los jugadores. Es cuestión de organizar y lo que queremos es hacer un torneo, pero un campeonato, no un torneo, porque un torneo es corto, un campeonato que los muchachos puedan jugar cada semana. Entonces, para uno poder alcanzar un nivel de primera línea en el fútbol, tiene que competir. Y tiene que competir todas las semanas. Entonces, el entrenamiento sirve para mejorar la parte física, técnica, táctica. pero los partidos sirven para corregir. Entonces, por eso se quedan muchos jugadores con defecto, porque no hay esta competencia. Entonces, queremos darle competencia desde constante, temprana edad, y una competencia que sea a largo tiempo, ¿no?
0: Claro, y como mencionas al final, si existen los espacios, existen los deportistas, ya se está organizando.
1: Acá hay todo, ¿eh?
0: Así, ya se está organizando simplemente para brindarles esas oportunidades que necesitan nuestros deportistas ibarreños para salir y dar lo mejor y demostrar, no solo aquí en el Ecuador, sino en el mundo, de que aquí en Ibarra hay talento y que es un semillero de deportistas que van a ser reconocidos, Dios mediante, a nivel internacional. Un último mensaje que quieres dejar a estas nuevas generaciones que te están escuchando.
1: Bueno, realmente que sigan insistiendo, que traten de entrenar todos los días. Pues ya les conté cómo pasábamos nosotros, ya 10 kilómetros caminando. A veces,
0: no sé qué,
1: a veces hay dificultades en el fútbol, pero hay que insistir, no hay que bajar los brazos. Y claro, lo nuestro, el fin era estar en la cancha. O sea, hacíamos todo para estar en la cancha.
0: Así es.
1: Entonces,
0: todos tenían el mismo objetivo.
1: Exacto. Entonces, hay que estar ahí. O sea, hay que intentar estar ahí, llegar, buscar estar ahí. Y por supuesto, como les dije hace un rato, cada entrenamiento cuenta. Cada entrenamiento suma, y cuando no se entrena, eso resta. Así que hay que tratar siempre de hacerlo mejor, entrenar a veces uno solo, en su casa, hacer abdominales, todo ese tipo de cosas, porque cuando ya llega la oportunidad, uno tiene que estar listo, ¿no?
0: Así es, nada es neutral, todo suma o resta. Así que ya saben, a los chicos que nos están escuchando, ya escucharon los tips para llegar al éxito, que no son tips, son simplemente pequeños hábitos, pequeñas acciones que podemos tomar en nuestro día a día para cualquier ámbito de nuestra vida, no solo en el deporte.
1: Decisiones y tiempo.
0: Exactamente.
1: ¿No?
0: Todo está en una decisión. Así que muchísimas gracias, Tim, por acompañarnos hoy, y qué gusto tener aquí el principal referente del fútbol ecuatoriano. Muchas gracias.
1: No, muchas gracias a ustedes, y aprovecho para mandar un saludo a toda la afición imbabureña. Bueno, esperamos que vuelva a tener un equipo en la primera división. Un saludo para todos y gracias por la invitación.
0: Muchas gracias. Y así llegamos al final de Soberanamente Tuya, aquí en Buenísima 103.9 FM. Nos vemos el próximo viernes.
2: Gracias por dejarme entrar en sus casas, en sus carros y en sus audífonos. Gracias por ser parte de esta comunidad, donde todas somos soberanas de nuestro destino. Les advierto, lo que tengo preparado para el próximo viernes está potente. Así que prohibido faltar, prohibido apagar la radio, prohibido no tener la app. Sobre todo, prohibido olvidarme. Los quiero, pórtense mal, pero cuídense bien. Me voy a descansar y a buscar más chismes, perdón, más noticias.

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1: Señoras y señores, ¿qué tal? ¿Cómo estamos? Buenas tardes, Ibarra, buenas tardes. ¿Cómo estamos? Un gusto saludarles a todos nuestros amigos y a toda la gente que está escuchando la buenísima, la 103.9. No le baje el volumen, súbale una niñita, súbale. Bueno, nosotros ya estamos listos y dispuestos a iniciar nuestra programación en este día viernes. Ya llegó el viernes, sí señor, y el cuerpo lo sabe, sí señor. Así que bienvenidos y bienvenidas a todos ustedes. Nosotros ya estamos para compartir junto a ustedes de la mejor música, premios, sorpresas, cositas, segmentos y muchas cositas más. Señoras y señores, bienvenidos y bienvenidas a toda la gente que está escuchando la radio, sí señor. Bien, amigos, haz el volumen del fondo. Qué bien. Ya aparece el Michael, vea. No. Este es bandido. Parece que no hace nada. Bueno, señoras y señores, le presentamos al hombre que ya está aquí luego de que se fue a disfrutar de tremendo concierto a la capital de los ecuatorianos. Hablamos de Jorge Lucho. Hablamos de Jorge Luis Proaño, que ya está en los controles master. Bienvenido, Tigre.
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1: ¡Hoy es viernes! Sí, señor, y el cuerpo lo sabe. Aquí está Jorge Lucho Proaño. ¿Qué más, doctor? Bienvenido. Buenas tardes.
2: ¿Qué tal, mi querido Willy Checa? ¿Cómo estamos? Una excelente tarde igualmente a los oyentes de La Buenísima, que ya nos escuchan ahora. Ya estamos aquí en la 103.9, siendo las 3 de la tarde con 32 minutos. Nosotros ya estamos aquí en Buenísima en un nuevo fin de semana, el primero de este mes de agosto. Nosotros ya estamos en un 7 de agosto del presente año y nosotros madre con mía, las pilas bien puestas. Vea, rapidito, ya agosto nos metió 7 días sin darnos cuenta. Así que nosotros avanzamos y seguimos aquí con la programación de Buenísima y este es su programa, el Club de La Buenísima. Así que les acompañamos a hasta las 18 horas, 6 de la tarde, en este excelente fin de semana.
1: Señoras y señores, bienvenidos a toda la gente que está escuchándonos. Bienvenido, Jorge Lucho. Y más adelante le vamos a dar que nos diga un resumen de tremendo concierto. Ayer vi videos, estados que ponía el Tigre. A ver que cómo fue esa experiencia de tremendo concierto. Pero antes, decirles a nuestros amigos que es confirmado, Jorge Lucho Proaño, que Ener Valencia, el Chivo, va al Boca Junior de Argentina. Sí, señor, es oficial, es confirmado ya. Tremenda delantera que consigue Boca Junior. Yo sí confío en el Chivo, que va a hacer goles ahí en el Boca Junior. Sí, señor, a sus 36 años va a firmar por 18 meses. Ener Valencia llegará hoy o el día sábado para los exámenes médicos. Sí, señor.
2: Se quedaría un año y medio.
1: Sí. Un 18 meses, claro, 18 meses.
2: Tres temporadas tenía.
1: Así es. Así que le convocan a Ener Valencia porque se ha lesionado un jugador y también se ha

0: va a jugar en Japón. Y si gana, pasa a la final con el equipo que juega entre Panamá y Nueva Zelanda, ¿no?
1: Exactamente. Sí, sí, sí. Rápidamente el dato es que dice, la Tri se enfrentará a Japón en semifinales de la Copa Kirin. En caso de que la Tri avance a la gran final, se enfrentaría al ganador entre Panamá y Nueva Zelanda. Sí, el torneo se disputará en el país japonés del 1 al 5 de octubre. Por eso dice, la semifinal que soñó en el Valencia se hizo realidad.
0: Se hizo realidad, se hizo realidad. Bueno, ojalá le convoquen, pero Aner, Valencia, el Chivo, ojalá le convoquen.
1: Me imagino que ya para esas alturas ya la selección ecuatoriana de fútbol ya tiene que tener su director técnico, ¿no?
0: Me imagino, me imagino, ojalá ya le vean antes de las esos compromisos. Tienen todavía dos veces para ver el técnico. Difícil creo que es ver un técnico, vea. Es que son careros, ve. Cuestan, ¿no es cierto? Cuesta un técnico venir a dirigir a una selección ecuatoriana y a algunas selecciones. Sí cuesta, sí cuesta. Así que vamos a ver qué sucede con el Chivo Valencia. Sí, señora. Ahora sí, amigos de La Buenísima, a ver, cuente su experiencia. Cuente su experiencia, cómo le fue el día de ayer en la capital de los ecuatorianos. Cuénteme, hizo fila, esperó como cuando fue a ver al Barcelona, cuánta gente hubo. Comente, Jorge Lucho, a ver, un
1: la verdad,
0: resumen.
1: La verdad es decir que una experiencia maravillosa como tal, decir un evento magno como tal en la capital de los ecuatorianos y traer a un señor de señores como es Ricardo Arjona, nosotros disfrutamos de principio a fin. Sí, hicimos fila, igual buscando. Igual
0: que, así como Barcelona. Aquello.
1: Por ahí más o menos. Más o menos. Es que igual también fuimos tempranamente para igual también evitar ese tipo de problemáticas y todo. Igualmente viajamos en tour con otras personas en carrito privado y todo aquello.
0: O sea, ¿era un tour con el con carro y todo?
1: No, era parte, la entrada estaba tanto de igual la gente, después igual también decir que los revendedores siempre se hacen la del pila,
0: como
1: ¿no?
0: En el fútbol.
1: Exacto, estaban vendiendo prácticamente al doble que vale decir que las personas ya se quejaban y no querían, pero créame, un buen concierto como tal como hace Ricardo Arjona, ¿no? Que va a dar dos conciertos el día de ayer y el día sábado en Guayaquil, los únicos dos conciertos de esa gira del Seco, denominada El Seco.
0: Sí, señor.
1: Real, muy buen concierto, prácticamente con un lleno total, porque se llenó en un 95%, había simplemente así espacios, pero
0: poquitos.
1: Créame que fue un evento magno, igual también la escenografía, el montaje, el
0: sonido,
1: había también luces claro, pirotecnia y todo aquello. Un buen concierto y bien pagado, la verdad, bien así pagado, es. Disfrutamos.
0: O sea, no se arrepiente.
1: No. Bien pagada la entrada, igual también se nos salieron las lágrimas. A mí igual también escuchar varias canciones.
0: ¿En qué disco lloró?
1: En el taxi.
0: Pero
1: esa
0: le
1: canción.
0: Tocó en salsa. ¿Por qué le tocó en salsa?
1: No sabíamos decirle eso. También a veces no se entiende
0: claro
1: de los artistas
0: que, sí.
1: Que a veces hacen sus arreglos.
0: Se
1: dice, ¿no?
0: ¿Ya?
1: De ahí igual también canciones como Minutos, Realmente No Estoy Tan Solo. Y la canción que tanto pedía la gente, ¿no? Que era lo que es Minutos, pero muy buen concierto el que dio el señor Ricardo Arjona en la capital de los ecuatorianos el día de ayer y sin arrepentirnos, muy bien, ¿verdad?
0: Muy bien, muy bien. Felicidades, entonces, un gustito que se dio Jorge Lucho Proaño. El día de ayer, lleno total, entonces, ahí en el estadio del concierto de Ricardo Arjona. ¿Cuántos años tendrá Ricardo Arjona ya? Ya es Betuco, ¿no?
1: Ya es Betuco. Pero créame que no pierde la magia y la voz es ahí,
0: así
1: igualito.
0: Así es. Así que felicitaciones a todos los amigos que se fueron a Ricardo Arjona a disfrutar de este gran concierto, de este gran artista que sigue cantando, sigue haciéndonos llorar a mucha gente, sigue haciendo corear todas sus canciones.
1: Sí, y ayer, créame que ayer algunas personas lloraban. Y claro, no era así de impotencia ni nada, sino que era de la emoción, ¿no? Y nosotros nos contagiábamos, se nos ponía la piel de gallina. Y pues directamente a veces salía tal canción. Al segundo, nomás directamente, pues ya le hacía como el chiring, como
0: no,
1: dicen por ahí.
0: No hubo algo para que le calme nada.
1: Estaba caro.
0: Carísimo.
1: Carísimo, la verdad. Imagino. No.
0: O sea, sí hubo.
1: Claro,
0: ahí dentro.
1: Sí había en corto, así todo, pero igual también.
0: Claro.
1: Está claro, igual
0: me
1: también
0: imagino,
1: cigarrillos no se puede hacer. En esa parte igual también lo que es la seguridad estuvo
0: buena
1: y todo, o sea, de principio a fin, cuidando todo tipo de detalles y aquello, porque igual también mandaron cierto tipo de normas, ¿no? Que no pueden llevar al estadio.
0: Así es.
1: Y pues directamente nosotros también fuimos con tiempo y todo, pero sí metí mis tabacos. Yo
0: está al aire libre, está bien, pues. Está al aire libre, unos dos que tres por ahí. Bueno, felicitaciones. Entonces, el tigre que se dio justo, yo me acuerdo hace dos meses atrás, decía, ya está comprado la entrada. Decíamos, llegará, ¿verdad? Ya llegó y,
1: no, exactamente,
0: y ya pasó el concierto.
1: La entrada la adquirió mi hermana.

0: con mi hermano, igual también nos fuimos con ellos.
1: Sí, sí, sí.
0: En diciembre salieron las primeras entradas de aquello, y pues no valía dejar para el último porque había personas que buscaban hasta el último, pero les estaban directamente vendiendo al doble, ¿no? Que eso igual también a la gente no le pareció, pero los que disfrutamos, los que adquirimos la entrada, porque antes, es igualmente
1: en preventa,
0: exacto. Ay, y también la gente, también la seguridad también les ayudaba y tenían que respetar el puesto. Así y eso es, estuvo es. Muy bien en esa parte, muy ordenado y muy buen concierto que se pegó Arjona. Y actualmente Arjona tiene 62 años, el guatemalteco.
1: 62 años. Vean nomás. Bien, entonces, felicidades a Jorge Lucho que se fue a cantar con Ricardo Arjona. Muy bien, ese gustito cada año siquiera se da uno, sí señor. ¿Se cantó este? ¿Se cantó Mujeres?
0: Fue de las más pedidas, le cuento.
1: ¿Sí cantó, pero?
0: Sí, se cantó.
1: No sé quién las inventó para las mujeres. Ahí está, ahí está.
2: Perdió.
1: No sé quién las inventó. No sé quién nos hizo ese favor. Tuvo que ser Dios.
0: Y vale decir que el concierto era para 2 horas, pero regaló 10 minutitos más por el tema de la euforia. De la gente le gustó y
1: pues otra, se puso.
0: Claro, se puso también la camiseta del Ecuador. Le lanzaron la bandera lloró. Y todo. No, o sea,
1: ahí era que llore.
0: Solo decían fuera, no voy afuera, no.
1: Ah, ¿en serio dice?
0: Sí, gritaban.
1: Son locos esos quiteños, son locos.
0: No, para que también. La gente a la altura y súper bien. Había personas al lado y todo así. Bien cordiales, para correcto, que traen.
1: Chévere, Jorge Luis. ¿A quién las llegó? ¿A quién las llegó?
0: Llegamos alrededor de las 2 de la mañana.
1: 2 de la mañana. Sanito.
0: Sano, sí.
1: Primera vez, diga.
0: Con un frío tremendo en la madrugada. Para que
1: Pacheco, ¿en qué estás? Sí. Pachequísimo.
0: Mucho pues, frío, sí.
1: Claro que sí. Ya sabe. Usted decía, Wilson, tengo frío, ya sabe la dosis. Muy bien, señoras y señores. Muy bien, Tigre, felicidades una vez más. Con esto sí, nos vamos ya a la primera pausa para escuchar comerciales. Y luego regresamos ya con más de la buena música en Buenísima el viernes. Échenle, doctor.
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0: eso, yo, señoras y señores, una vez más, buenas tardes a todos nuestros amigos que están escuchando la buenísima, la 103.9. Ahora sí, ya estamos en los controles master con Jorge Lucho Proaño y su amigo Wilson Checa. Aquí vamos directo hasta las 18. A mí me tocaba decirle, sube un poquito así, sube un poquito de fondo, Dios mío. Este es loco. Muy bien, amigos de La Buenísima. Hoy estamos listos para acompañarte en este viernes, fin de semana. Estamos ya en fin de semana y nosotros estamos activados como Jorge Lucho Proaño y Wilson Checa. Y también estamos activados con nuestros queridos padrinos, nuestros queridos auspiciantes. 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
0: 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Exitosos, decía su pana Michael ayer. No, exitosos, exigentes. Sí, señor. 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No te lo puedes perder, ¿eh? En las mezclas, Jorge Luis Proaño y Wilson Checa en la animación.

0: Bueno, señoras y señores, no sé si me imagino Jorge Luis Bolaños está enterado de lo que pasó con el Barcelona. ¿Sí está enterado o no está enterado de lo que pasó con su equipo, vea?
1: Sí, estamos al tanto igual también, hablando de Copa Ecuador, ¿no?
0: Copa Ecuador, lastimosamente, creo que sí le va a quitar los puntos Jorge Lucho Proaño, lastimosamente, así es la vida. No sé qué pasó con los dirigentes, ni el cabezón Mendoza no se da cuenta que ya jugó Copa Ecuador y viene a jugar de nuevo con el Barcelona, hermano. ¡Qué bestia, no!
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0: ¡Llegaste, Omega! Ya, bien, me hacías falta, Omega, me hacías falta, me hacías falta. O sea, para que haga... A ver... Para que haga los efectos. Eres loco, eres capo, ve, Omeguita. Bueno, así que... ¡No! Cuidado, soy bien macho. Soy bien varón, por si acaso. O sea, me hizo falta. Me hizo falta para... Para... ¡No! Hizo falta para los... Las jodidas, las jodas que sabían. No, para las jodas. Así que... Así que Barcelona va a quedar descalificado de la Copa Ecuador por hacerle jugar al cabezón, que ha hecho gol también en Copa Ecuador, claro, con el Delfín.
1: ¿Jugaba en el Delfín o en Manta jugaba? No
0: en recuerdo. el Delfín.
1: Y, hablando sí. de la Liga Pro, y ahorita directamente está el equipo emproblemado, vale decir que también el equipo ya también se quedó sin director técnico ya, el día de ayer.
0: Ya quedó hasta el dirigente ha
1: renunciado. Ya renunció pues. Ya, por el tema de igual que andan en polémica igual también en lo que es igual también Eddie, el hermano, ¿no? Que es igualmente el actual alcalde de Guayaquil también.
0: Ya están fuera ellos y el técnico. Y ahora sí, me imagino que llamarán a elecciones, me imagino que habrá un nuevo técnico para Barcelona, traerán nuevos jugadores, no sé qué va a pasar con el Barcelona, el equipo, el ídolo, dicen que, no dicen, es el mejor equipo que tiene la mejor hinchada en todo el Ecuador.
1: Tenemos.
0: Eso, tenemos, tendrá, pero yo no soy hincha de Barcelona, tienen porque el Barcelona es verdad, a todos los estadios esos manes llenan. Lo que es admirable, ¿no? Ellos llenan todos los estadios de otras ciudades y el estadio de ellos nunca llenan. ¿Sí o no?
1: Es que es súper grande el estadio.
0: Otro nomás va. Sí. Así es que vamos a ver qué sucede.
1: Igual también pasa en tema de apelación también eso, porque igual también decían que es el equipo que más atrae gente. Y hoy por hoy también están pasando lo que son a... Imagínense jugar en Liga de Puerto Viejo y el estadio fue un lleno total. Sí. Y eso igualmente también ayuda a los demás clubes y eso es igual también lo que se pide. Igual también este tema de lo que es la Copa Ecuador también invita a lo que es a los clubes de segunda categoría como tal. Y hay clubes que igualmente están endeudados y todo aquello y pues directamente les ayuda, ¿no?
0: Así es.
1: Que es lo que pasó también, que fue campeón en su momento en el Club Deportivo Nacional, lo fue Liga de Quito y también fue Independiente del Valle, ¿no?
0: Creo que vamos a desaparecer, creo que nos van a mandar más abajo.
1: Pero ayer, por tantas deudas. Ayer ganaron, pero ese gol, si vieron, es que se le vio ese gol, o sea, es para verte, ¿verdad?
0: Vea.
2: Habla bien, Wilson. Solito te delatas que te gusta el maduro con queso.
0: Cuidado. Yo soy bien macho. Vea, ayer los hinchas hacían TikTok y decían el Nacional va a desaparecer por los manos dirigentes. Y lloraban, pana, viendo el TikTok. Ya me lloraba yo también, vea. Si es feo que un equipo de sus amores, de la niñez, esté a punto de seguir bajando, de seguir desapareciendo. Imagínense, el único vicecampeón del Ecuador a desaparecer. No puede ser. Qué tristeza, hermano, qué tristeza. Eso es fatal a los que somos hinchas de equipos. Por ejemplo, usted, si se entera que el Barcelona va a la vez, ¿se llora?
1: Claro, sí.
0: Se chuma el tigre. No solo se llora, se chuma.
3: Te vamos a extrañar.
0: No le digas así, mi Nacho. Por favor. Ya va a llegar, ¿verdad? Ya esos militares, los militares otra vez van a volver a poner su dólar mensual, ¿verdad? Yo sé que va a resurgir el Nacional desde lo más. No ponga eso, ¿verdad? Por Dios, me va a hacer llorar, hermano. Dios mío. Bueno, Señoras y señores, con esto nos vamos a ir a la pausa. ¿Qué tenemos? ¿Qué hacemos, Jorge Lucho?
1: Lo que usted diga directamente.
0: Hagamos mano a mano. ¿Quién dijo miedo? ¿O qué hacemos? ¿O hagamos a todo volumen?
1: Sí, un buen a todo volumen.
0: Un todo
1: viernes,
0: volumen,
1: fin de semana.
0: Ya.
1: Musiquita alegre de todo. Música de fin de semana.
0: De todo. De fin de semana. Así es que con esto nos vamos a la pausa. Y ya regresamos. Son el Club de la Buenísima junto a Jorge Lucho Proaño y su amigo Wilson Checa. Volvemos. Esto es música.

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0: Muchas gracias. Muchas gracias, señoras y señores. Vamos ya rápidamente con nuestro segmento a todo volumen. Sí, señor. ¿Qué canción alegre quieres escuchar? Estamos en fin de semana. Vamos a pedirles que nos envíen audios de todo un poco. Chicha, merengue, clásico, reggaetón, lo que usted quiera, pero que sean alegres, que sean alegres. Así que vamos, habilitamos 096-002-1039, 096-002-1039. Iniciamos con A Todo Volumen, Jorge Lucho, Proaño, El Felino. Esto pueden pedir. Esta es la música para bailar, sí, señor. Vamos con audios, doctor. Ay, ay, ay, ¿cómo vamos a bailar el Kicks en Yacucalle? ¿Qué familia son, man? ¿Qué familia son? Pero es en Yacucalle, ahí
1: en... No, en Pilanquí.
0: No, en Pilanquí, perdón, en Pilaquí. Ahí en la casa comunal de Pilanquí. Más arriba, el maestro, que pintor, ¿cómo se llama? Velasteguí.
1: Don Velasteguí, claro.
0: Más arribita, ¿dónde se casó don Velasteguí? Vea, ahí, ahí, ahí. Ahora sí, vamos, doctor. Audeos.
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3: Hola, hola, ¿qué tal? Un excelente fin de semana, mi estimado Willy Sober, mi estimado Jorge Luis Proaño. En el segmento de la mejor música bailable a todo volumen de fin de semana, ayúdenme con la canción de Azucena y Mara, el tema Lejos de Ti, Mi Vida. Le saluda Henry Aguirre desde la cabina.
0: Ya, oficial ya, de... ya, cabina. Solo digas Henry Aguirre, nada más. Ahí está.
1: Yo no sé por qué dice cabina, si es que...
0: Esa no es cabina, mejor no digo nada, iba a decir amigo de él. Jairo Ortiz va a llamar a Gerald.

0: A ver, 096-002-1039. Estamos con el segmento A Todo Volumen. Pide tu canción favorita, pero que sea alegre, ya que estamos en fin de semana. Un viernes sensacional, un viernes para variar, un viernes para tomar algo ardiente.
1: Clarita Lune.
0: Ahí está, regrese. Ahí está.
1: Siete tres alas.
2: Hermano,
1: don Femino, que le haya pasado ready en las capitales.
2: Todo bien.
1: Mañana nos toca a nosotros los pobres en la batea, en la 16. Confirmo, Wilson. Esta tarde en la Todo Volumen. Falsedad de Margarita Lune.
0: Domingo voy a ir a los Johnny's, por si acaso. El domingo voy a estar en los Johnny's. Estamos en locales.

0: que ver, mamá de nadie, no soy yo qué.
1: Ahí está la Gerald.
0: Nada que ver, mamá de nadie, no soy yo qué. Vamos, vamos.

0: Los amiguitos de la buenísima serían tan amables. La musiquita que no puede faltar. Los Titos.
1: Pero solo nos dice Los Titos, ¿no?
2: ¿Cuál? Póngale una buenísima.

0: Wilson Checa.
1: ¿Qué fue, vea?
0: Y el duro de las mezclas, como es Jorge Lucho Proaño. Híjole. Buenas tardes. A ver si me ayuda con una musiquita de Star Band.
1: Bien.
0: Fui poco para ti, ya sabes, escuchándole a full volumen.
1: Star
0: y
1: Band.
0: Por mi Ecuador laborando.
1: Labore, labore. Aquí están los Star Band. Póngale sabor. ¡Eva!

0: Buenas tardes, buenísima. Filsover, buenas tardes. Hola. Amigo Tigre.
1: Todo bien.
0: La canción más movida sería Casita de Pobres de Azucena Aymara. Gracias.
1: Muy bien. Casita de Pobres. Ahí está. La jefa.
2: Lo que nos agrada de este bello hogar.
3: Chúpala.

0: señor.
1: Buenas tardes, Voice Over y Jorge Luis Proaño. Por favor, en este a todo volumen la canción Baby con B de Hipatia Balseca. Muchas gracias.
0: Baby con B, bien, Hipatia Balseca, buena canción. Pero no soy Voice Over. Yo soy Will Sorrell, por favor. Dios mío, aquí está Hipatia.
2: Different style.
3: Buena canción, hombre.
0: Yo dije, va a ser Baby con B, el clásico.
4: Yo también pensé por un momento eso.
3: Esta canción me recuerda, no sé por qué, pero a mi niñez me recuerda.
0: Sí, claro. Baby con B.
3: Es patriota, ¿eh?
0: Ya, ya. Todavía tiene.

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1: Robert 73, Jorge Luis 73. Hola, la bondad del temita de Azucena y Mara, a los bosques, gracias.
2: A los bosques, a los bosques.
1: Y ese Chacabras debe de decir de local, no de la cabina. ¿Qué es cabina telefónica o qué?
3: Y nosotros que trabajamos en la radio no decimos cabina.
2: Sí, cabina. No se olvide que es de todo, ¿no? De todo.

0: Buenas tardes, don Wilson Checa. Por favor, ¿me puede ayudar con el tema Carmelita de Juan Carlos el Nene? Muchas gracias. Una buena tarde.
1: Carmelita.

0: Clemencia.
1: ¿Qué lo que es, pues, mi gente? Yo la chupa.
2: Silencio, cara de la...

0: muchachos, buenas tardes, Don Boy sobre del pueblo, señor Felino, buena tarde, señor Tigre, buena tarde.
1: Todo bien.
0: Señor Tigre, por favor, denme la cancita de Gerardo Morán. ¿Qué más, hombre? ¿Querías? Saludos, Don Boy Sober y señor Felino.
2: Saludos a Don Calafi.
3: Esto no baila, ¿quién?
2: Ay, ay, ay. Haga bailar a las vacas.

0: volumen.
1: ¡Hable de hondo!
0: ¡Vamos a Troyo! ¡Jorge Lucho!
2: Mi Wilsover, una buena tarde.
0: Esa
2: saluda
0: es.
2: Cristian Daniel Amaya.
0: La tarde de
2: Celín. Aquí estamos con unas verdes.
3: Ay, ay, ay,
2: con su pana, Wilson, Celín y un amiguito, un gordito bello. No sé si acuerdo de mi Nachito, pues vamos, nos pones sentimentales, pues mi Wilsito, a ver si nos pones a una canción de Cholo Berrocal. Mi pobreza.
0: Cholo Berrocal.
3: No, pero ahí no
0: es. Es la rocola,
3: no,
0: la, claro, rocola, la rocola.
3: Es género bailable.
0: Bailable, bailable. Dani. Más pero adelante en la rocola lo ponemos.
3: Le vamos a tener
0: eso
3: en cuenta. Prácticamente empezaríamos con esa, ¿le parece?
0: Sí, sí, sí, correcto, no hay problema. Dani, pide una bailable, por favor. Saludos a Dani, a Wilson y a Maestro Celín. Vamos a otro lado.
3: Y échese en esas bielas ahí.
0: Salud.
4: Vacílate esa biela, brother.
5: Hoy buenas, tardes, buenas tardes, por favor, la cancioncita de Beren, Quiéreme.
0: Música de Beren, Quiéreme, dice, ¿correcto? Ahí está.
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0: Con las ñañas.
3: Es buena la canción, es súper contagiosa y pegajosa. ¿Para qué te
0: esa Rivera?
3: Ay, ay, ay, y es ibarreña.

0: queridísima.
1: Doctor.
0: Ojalá espero ya escuchen mi audio. Porque las otras veces creo que valió carpeta.
2: Se jala, Calito, está bien.
0: Buenas tardes, Tigrecito. Buenas tardes, bien, señor Wilsover.
2: Buenas tardes.
0: Saludos desde la ciudad de Quito. Quisiera escuchar ese tema en bomba. Parapa, parapa. No me pregunten de qué grupo es, pero coloquen.
2: Le dije a papá.
1: Le dije a papá, Marabú. Saludos, Calito. Mi brother.
2: Ayer acaso me Calito ahí. Va a echarnos unas pocas.
1: Ricardo Arjona. Ahí está. Marabú. Para pa, para pa. Para pa, para pa. Saludos a mi brother.

0: buena, Marabú. Saluda, Marabú. Están famosos, ¿no? Famosos. Vamos con más audios, doctor.
1: Don Wilsover, buenas tardes, buenas tardes. Ayúdeme con el temita de Merengue Glass, la mujer del pelotero, por favor, muchas gracias.
0: Epa.
1: Y don Tigre, ya no falte otra vez, pues. Don Wilsover, ayer todita la tarde nombrándole a usted, oiga. Chani, cuando uno se tiene pelada, es así, pues.
0: Que no puedo equivocarme.
2: O sea, nos extrañaron ayer, entonces.
0: Es que en vez de decirle, Michael le decía, Jorge Lucha. Por ejemplo, ya 3 semanas ya me olvidé de la China yo, por si acaso.
2: Ya no, le comprendo porque ayer en el noticiero también Camilo le decía al Peque, le decía.
0: Ah, no, no. Por ejemplo, ya le olvidé a la China yo ya. Saludos a la China, que todavía no puede ir a París.

0: ¿Qué tal, amigos de La Buenísima? No irá a ver, pues, el segmento de la Rocola. Comenten o confirmen.
1: Sí, amiguito, pero después de las 5 de la tarde. Todos los viernes, Rocolita, después de las 5 de la tarde.
2: Relax, a las 5, por favor.
1: Vamos con un último audio.
2: Correcto.
3: Buenas tardes, Radio La Buenísima.
1: Buenas tardes.
3: Me puede complacer con una música de Agua Marina. Tu amor fue una mentira. Gracias.
2: Y con esta canción nos vamos a ir a la pausa, señoras y señores.
1: Y al volver de la pausa vamos a poner un poquito de reggaetón antiguo, parece.
2: Sí, sí, sí, para que baile la gente, sí, señor. Así que vamos a la pausa y ya regresamos en este San Viernes, viernes de fin de semana. Volvemos.

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0: Señoras y señores, ahí está el reggaetón. Sí, señor. La música que nos hace mover y nos hace perrear. ¿Cómo decía que es esta música? ¿Cómo era?
1: Old school.
0: Old school, güey. Old school, güey. El reggaetón antiguo, ya está. Señoras y señores, espero que hayan bailado ese tremendo exitazos. Los reggaetón.
2: Permanece la escucha.
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0: 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Para estar cañón, pues. 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Muy bien. Señoras y señores, rápidamente, Jorge Lucho Proaño. Parte mortorio, con profundo dolor, damos a conocer, comunicamos del sensible fallecimiento de quien en vida fue el señor Edgar Richard Rodríguez Bernaza, sí señor, de parte de toda su familia, de parte de sus primos, de parte de sus tíos, su esposa y sus hijos, que son Richard y Kevin Rodríguez. El conocido jugador de fútbol es el padre de Kevin Rodríguez, lastimosamente el día de ayer ha fallecido en horas de la noche, ¿no, Jorge Lucho Proaño?
1: Sí, a partir de las 5 de la tarde en adelante, pues dejó de existir don Richie, como le decíamos, y sí, lo señor. Conocíamos como tal.
0: Sí, señor, así es que a los amigos que le conozcan le están velando ahí en el sector de la Casa Comunal de Azaya, ¿no es cierto?
1: Del barrio de Azaya,
0: ¿sí? El barrio de Azaya, así es que paz en la tumba del señor Edgar Richard Rodríguez Bernaza, sí señor. Los que quieran acompañar ahí en la Casa Comunal del barrio de Azaya. Él es papito de los amigos de Jorge Luis, como es Richard, y el futbolista Kevin Rodríguez. Paz en la tumba de Richard. Está en mejor vida. Ella sabe que la gente que se muere, Dios ha dicho que siempre va a mejor vida, como es a los cielos, sí señor.
1: Exactamente, y también nosotros nos sumamos también al parte mortorio, igual también mandamos un sincero abrazo lo que es a la esposa, como es doña Paulinita.
0: Paulinita,
1: igual
0: correcto.
1: También a uno de los buenos amigos como es Richard, también igual Stalin, Kevin y Zuley, que son sus hijos, Danielito también igual, también que son parte de nuestras amistades y todo, y les expresamos nuestro más sincero parte mortorio, como tal, decimos nuestro, igualmente decir, la solidaridad del caso, igual sí, también señor. Para ellos, con su familia, estamos con ellos, estamos con sus oraciones, pero como decíamos, le conocíamos a don Richie, el Torito, ya está en mejor vida, ya que igualmente estaba pasando momentos delicados como tal, pero nosotros igualmente nos hacemos presentes como medio de comunicación y todo aquello, y como buenas amistades también que mantenemos, ¿no? Así que le expresamos nuestro sincero agradecimiento, un abrazo fraterno a toda la familia Rodríguez Bernaza, y pues pasen a tumba del señor Richie.
0: Especialmente a Richard y a Kevin Rodríguez, ¿no es cierto?
1: Exactamente.
0: Grandes sí. amigos, sí señor. Pasen la tumba entonces.
1: Y vamos a la pausa con eso.
0: Vamos a la pausa, señoras y señores. Y luego, sí viene la rocola, Jorge Lucho.
1: Venimos con la rocola de Chorro Berrocal, ¿no?
0: Sí, sí, sí. De una con Chorro Berrocal para complacer a mi amigo don Celín Amaya y a toda la familia Amaya que están escuchando la radio. Vamos a la pausa y regresamos.
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2: 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Que no confirman esas bielas.
1: Es viernes y el hígado lo sabe. Es momento de instalarse y disfrutar la buena rocola. Si ya saben cómo me pongo, ¿pa' qué me invitan?
3: No se acuerda de mi Nachito, pues vamos, nos pones sentimentales, pues mi busito, a ver si nos pones a una canción de Cholo Bezocal. Mi pobreza.
4: Gracias.
5: Ayúdenme, por favor, con esta.

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0: Ok, a la gente que quiere escuchar una rolita, ahora 096-002-1039, 096-002-1039. Iniciamos, Jorge Lucho, Felino.
1: Hoy se imagina que estaba.
2: Ahí es que.
3: Ayer no me bebía nomás mi
0: vida. Por eso hoy se imagina que está en el estadio. Y vete, chao, carajo. Vamos, audios. Échele. Yo sé que
4: es envidia. Dos más, por favor, dos más. De segundo rosero, gracias.
0: Dos más, por favor, dos más. Ahí está el chino. El maestro, el chino rosero.

0: San Lucitas ya en el taller de Don Celín.
1: Dos más, por favor.
2: Dos más.
3: Vacílate esa vieja,
0: esa verde. Vacílate esa verde. Vamos otro día.
4: Héctor Cox, por favor. Amor de un tonto. Por favor, Don Voiceover. Jorge Luis. Vea, Jorge Luis, no le dejará otra vez solo a Don Voiceover. Ayer estaba sin poder qué hacer, sin saber qué hacer, sin qué decirle al DJ Michael. Él estaba ahí, ganas de meterse en los controles, estaba ahí.
5: No, nosotros nos damos una vez en... Nunca se puede decir, por A o B nos damos. Ahí no, siempre sí, estamos por acá. Sí, que ya la ha ido a dar con el palo, dice Gustavo.
6: Dios mío. Ya.
7: No apoyémosle.
5: Pero igual también le agradecemos la ayudita de DJ Michael, que también estuvo ayer poniendo música. También sabemos que vino Brian Cartagena, también lo escuchamos. Y en la noche nos echó la manito también el peque DJ en los controles del noticiero. Sí, también. Un buen plan, los chicos.
0: Vino Brian, invitó, dijo, a las 6:30 estamos en las tripas Mishkis. Hasta ahora espero esas tripas Mishkis. Más bien el Michael nos llevó a comer esas papitas. Sí. Con cuero, esas papitas con cuero ahí en el mercado La Playita. Rico.
5: Salgado.
0: Somos de pueblo y nosotros vamos nomás a comer donde sea. Vayan a decir, es que el Wilson Checa y el Tigre son aniñados. Nada. A mí lléveme ahí al mercado a la playa a comer unas papas con cuero, unas tortillas. Ay, ay, ay.
5: Nos vamos al mercado.
0: Al mercado. Ahora sí, Héctor Cox, échale.
5: Nos echamos trago ahí en el Parque Germán Grijalva.
0: Nos sentamos con ese chumadín, no pasa nada. ¡Dale!
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0: Chicos de la buenísima, buenas tardes. Ayúdenme con la canción de Chino Rosero, Por tu pasado. Saluditos de acá de Tanguarín, por sintonía. Gracias.
1: Buena canción. Para Tanguarín. Saludos, Tanguarín. Buenas tardes. Y de tu rojola, varón.
2: Saludos, Raulito Pomaski, varón.
1: Saludos, varón.
3: Cuando te conocí.
2: Aquí una cosa, dicen varón, dicen no.
3: Sí.
2: Oye, varón. Apoya mi varón.
3: Y empezó

0: ¿Qué más, güey? Sober. ¿Qué más? Jorge Luis, buenas tardes. Y te buenas tardes.
1: ¿Todo bien?
0: Por favor, el tema de Segundo Rosero, Culebra Bornosa. Aquí estamos a full sintonía con la buenísima en este viernes. Rielero.
1: A los tiempos, miren esta canción, ¿ah?
2: La Culebra Venenosa.
1: Sí, señor. Para todas las culebras venenosas. Chúpate la plata. Estamos en viernes.
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1: Vaya a venir doña Galdeña.

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1: Saludos a todas las personitas que nos sintonizan en la tarde, que prácticamente ya están por culminar esta jornada de viernes, fin de semana, ¿no? Y también recordarles que se viene un feriado de 10 de agosto, también el día lunes. A las personas que les dan su feriado, disfruten, salgan a algún balneario, salgan a algún polideportivo, hagan deporte, salgan con la familia, ¿no? Salgan de la rutina, que también es bueno.
2: Así es, doctor.
1: Hay ferias también igual, visiten y todo aquello.
2: Así es, doctor. Vamos con más audios, Jorge Lucho.
3: Don Wilsover, ayúdeme con el tema del JJ guayaquileña, por favor, muchas gracias.
2: Sí, señor, saludos a las chicas guayaquileñas, las que viven en Guayaquil, de Alpachaca. De ley, hay buenas nenas en Alpa, en mi barrio, barrio. Y ahora, pero este no es Rocola, pero déjela ahí.
1: En Guayaquil, pero de Alpachaca.
2: ¡No! En los huertos familiares no había habido bala. ¡Pa, pa, pa, pa! ¡Chao, indio!
1: ¡Ha habido!
4: ¡Bala, bala, bala!
2: ¡Eso!
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2: ¡Guayaquileña!
1: ¡Guayaquileña!
2: Esta debe ser.
1: Esta es guayaquileña.
2: Esta es guayaquileña. Esta sí. Aquí está el pinga de oro. El que tiene. El que tiene más guaguas. Ahí está.
1: Que tiene más guaguas que canciones.
2: No, no, no. Tiene muchas canciones.

0: parte de los datos es que Julio Jaramillo dice que tiene, o bueno, grabó alrededor de 2000 canciones, dice, a lo largo de su carrera, aunque su propia autoría dejó registradas 49 composiciones. Su repertorio abarcó una gran variedad de géneros musicales latinoamericanos.
1: Así es. Así es, ahí está Julito Jaramillo. Mis padres me contaban que una vez vino al concierto acá a Ibarra, y en ese tiempo
0: también dejó echando guaguay.
1: No. En ese tiempo se presentaban ahí en el Águila, ¿verdad? Donde se paga la luz, el agua.
0: Allá.
1: Ahí, claro. Ahí ha sido en el donde Parque se del Águila presentan los artistas. Pero este Julito ha estado bebido, y le han llevado preso, pues. Se ha subido a cantar bebido, Julio Jaramillo, y le han llevado preso. Ese sí era loco. Era loco. ¡Vamos, otro audio, doctor! Al
2: volver. ¿Qué más, Wilson? ¿Cómo está? Jorge Luis Paño. Buenas tardes.
0: Buenas tardes.
2: Por favor, con la canción Con Tinta Roja, por favor. Muchas gracias.
1: ¡Qué buen tema, Dios mío! Aquí están los hermanos Castro.
3: ¡Ay, ay, ay!
1: ¡Ahora, doctor, ahora!
3: ¡Ahora sí es todo, ahora!
1: Y ahora no tengo evento.
4: ¡Peseco! ¡Viernes!

0: Sauber, buenas tardes.
1: ¿Qué fue, don Celín?
0: Un saludo, pues, de Celín. Ahí, un saludito, pues, al mariscal de las teclas. Por favor,
2: don Celín, buenas tardes, ¿todo bien?
0: Ingratitud de Noé Morales, gracias, porque estoy con unas bielitas. Will Sauber.
1: ¡Qué rico! ¡Dios mío! Y verdes estaban. Verdes, les vi.
3: Eso ya le caemos de una.
1: ¡Vaya! ¡Échele! ¡Mariscal!
4: ¡Vacílate, Sabiela, brother!
1: Ya no es tigre. Ya no es felino. Ya no es doctor. Ahora es mariscal. ¡No!
5: Que estoy pensando.

0: ¿Quién canta?
1: La buenísima. Ayúdeme con la canción de Carmencita Lara, Olvida al Amigo, por buena. Favor.
2: Buena sugerencia musical. ¡Cuántos audios! ¡Vamos ahí! Aquí está Carmencita Lara.

0: después van a estar como gente ahí rebotados ahí en el fiorato. Pónganse pilas, Jorge Luis y Boyoga.
1: Me imagino que sí.
2: Y fijo Quinta Guida este fin de semana en Alpatán.
1: Vamos al radio, mi ingeniero Mariscal.
3: ¿Qué tal, amigos de La Buenísima? Buenas tardes.
1: Buenas
3: por favor,
1: tardes.
3: El temita de Segundo Rosero, Por Tu Recuerdo. Gracias.
1: Ya no, pidió. Raúl Pomaski. No, ese es otro.
2: No,
1: ese
2: es otro.
1: Él pidió por tu pasado, este es por tu recuerdo.
2: Exactamente.
1: Sí. Así es. Por algo somos los pioneros de la rocola.
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0: No somos inventores de la rocola.
1: Hola amigos, ¿cómo están? Buenas tardes. Escuchándoles aquí desde el carrito. Por favor, ayúdenme con un temita de Jenny Rosero. Dime quién fue. Muchas gracias.
0: Buena. Buena canción en los tiempos. Jenny Rosero. Dime. Dime quién fue. Y después sacó una canción que decía, ya sé quién fue.
2: Ya lo supo al final. ¿Quién es DJ Michael? Dice.
0: ¿Qué fue? Ahí está. Gracias a DJ Michael, esas exquisitas papas con cuero. Estuvieron buenas ayer.
2: Y de ahí hubo descuento. ¿Sí?
0: Estoy esperando la chupamisque de don. De don Cartagena, invitó nada.
2: Pero si sí el país de chupamisque.

0: Muy bien. Bien.
1: Ya sé quién fue.
0: Bien, tigre.
2: Soy una bestia. Soy una bestia.
0: Unas clasecitas a mi pana, Michael. Oye, esa luz, qué potente, vea.
1: No va a reírse de mí ni de mi
0: orgullo. No, no, la luz, digo, la luz. Vamos, los últimos años.
3: Wilson, por favor, la canción de Leticia Reyes, Te di mi amor, gracias, excelente programa.
0: Wilson, por favor. Ahí está, Leticia Reyes.
4: Yo escucho esta canción y me acuerdo de David, ¿verdad?
0: David Vizcaíno.
4: Vizcaíno.
0: No, sí. David Yapud.
4: Sí, justamente en este día nos topamos también. Sí, estaba manejando el bus también. Saludábamos y todo.
0: Es la unidad 150 para David Yapud.
4: Saludos para el David, buena nota. De los buenos panas del 17 de julio,
0: ¿verdad? Sí, sí, sí, sí, sí.
4: De los heladeros, carajo.
0: Saludos a los heladeros. Se viene, retan al DJ. Ahí está Leticia Reyes.

0: buena canción. Saludos a la familia Yaput en el milagro.
1: ¿Por qué
0: vamos los últimos sorteos?
2: Radio Buenísima, buenas tardes. Hola. ¿Me puedo complacer con la música de Claudio Vallejo, Pañuelo Blanco?
0: Ay, ay, ay. Ay, ay, ay, Pañuelo Blanco. Y si no hay de Claudio Vallejo. Ay, sí, hasta.
3: Se la pide usted, la tiene de una. Es seguida.
0: Ay, Dios mío. Qué temazo que es ese. Ah.
4: Es seguida, es seguida.
0: ¡Chúpate la plata!
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4: de seguida, de seguida. Putas.

0: Saludos para el DJ Peque también, que está en sintonía de buenísima, que ya está finito para los San Juanes, dice.
1: ¡Saludos, vecino!
2: Mi vecino. El Peque.
3: El Pepe.
4: Buenas tardes, demasiado tarde de Whittington.
2: Pensaste en el demasiado ¿qué me dijo?
0: Demasiado tarde de Whittington.
2: Ah, ya escuché lo que pensé que me decía a mí. Whittington.
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2: Anda de gira. Ay.

0: tal vez sea por mi pobreza. Hoy te marchas.
1: Cierto es eso, cierto es eso.
2: O sea, mi audio valió carpeta. Gracias.
1: A los tiempos. Ese efecto.
3: 7373 cordiales, vea mi amigo Wilson.
1: Wilson.
3: Una sugerencia. Nuevamente el programa Rocola Simonela. Unas dos besitas.

0: si no, los miércoles quitámosle él.
1: O si no, voltea el domingo después de mí, son
2: Claudia. Tú no sabes cuánto te quiero.

0: últimos años se nos va el segmento de la rocola. Se viene el reto en el DJ. Alístate la chicha que vas a pedir.
1: Buenas tardes, compañeritos. Bonita de Campo Rosero.
2: Cómo es bonito ver la luz
0: de... Cualquiera debe ser de Campo Rosero.
2: Qué bonito.
3: No he escuchado, la verdad.
0: Sí hay un Campo Rosero, pero toca bajarse de YouTube.
2: Ver la luz de...
0: O si no, pongo otro audio. Si es que no hay, no hay.
3: Sí, vamos con otro
0: audio. No, otro audio, no tenemos en lista. Dele.
1: Buenas tardes, mi estimado tocayo. Por favor, un temita musical, Amor Prohibido. Le escuchamos aquí en el sector de la Bola Amarilla. Saludos cordiales.
0: Tito Cortés, Amor Prohibido. ¿Qué temazo, qué sense? Yo sabía decirle el hombre de la voz roca. Aquí está Tito Cortés.
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0: el chinito rosero, ya saben. ¡Salud!
1: ¿Cuál pues? Que somos brujos, ¿qué? ¿Cuál pues? ¿Qué himno? ¿Sería el último audio ya, Jorge Lucho?
2: Sí, un último audio.
1: Sí, señor.
3: Buenas tardes. Por favor, un saludo para Maricela y podría complacerme con la canción La Marcada.
1: Ay, ay, ay. Plutarco.
3: Plutarco Padilla.
1: Plutarco Padilla, buena. Buena sugerencia musical. Y con esto, señoras y señores, con el Moreno de Oro.
2: Este man fijo le marcó ya la pelada.
1: Aquí está.
2: Es que le saluda, pues.
1: La
3: Buenas marcada. Tardes. Por favor, un saludo para Maricela y podría complacerme con la canción La Marcada.
1: Ay, ay, ay.
2: Maricela y La Marcada.
3: Plutarco Padilla.
1: Y con eso nos vamos a la pausa. Envía ya tu audio pidiendo la chicha y rétale al DJ. Así que vamos a la pausa y regresamos con ese segmento que se está convirtiendo en el número uno de las tardes. Regresamos.

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6: Ese

0: Gracias, amigos de La Buenísima 103.9. Rápidamente nos vamos con Retan al DJ. Así que ya sabe, usted la temática, envía tu audio a través del 096-002-1039. 096-002-1039. Aquí usted pide la chicha y Jorge Luis Proaño en un mix pone todas las canciones que usted nos va a solicitar en esta tarde. Que sean chicha, bomba, banda, que sea paseíto, cumbia y así sucesivamente. Hasta cumbia ecuatoriana era, ¿no?
1: Cumbia ecuatoriana.
0: Sí, señor.
1: Puede también entrar un tribal también. Pues.
0: Un tribal.
1: Tribal Ecuador.
0: Tribal, claro que sí. Las orquestas que sean radiales.
1: Exactamente,
0: sí. Señoras y señores, iniciamos. Vamos con los primeros audios. Dele, doctor.
1: Recuerde, tiene que decir, vétale al DJ.
0: Sí, señor. Le reto a Jorge Luis.
2: Échale. Tres, en el segmento Rétale al DJ, por favor. Mi vecinita de la banda Santa Marianita, muchas gracias. Gracias.
0: Ok, ahí estamos bien. Vamos con otro audio, doctor. Mi vecinita de...
3: Buenas tardes, Wilsover. Wilsover, por favor, ¿me puede complacer con la música de Alci Acosta, La Copa Rota?
0: Oh, no, ya se acabó la rocola.
3: Estamos por sintonía.
0: Estamos en chicha.
4: Don Wilsover, Don Mariscal del Mix, ayúdeme con el temita de Ceci Narváez, Ya Será Tarde, por favor.
0: Ceci Narváez, Ya Será Tarde. Correcto. Muy bien. Vamos con más audios. 3 minutos de audios. Vamos, ingeniero Jorge Lucho.
5: Por favor, le reto a Jorge Luis con
0: eso.
5: Corazón Dolido de Byron Caicedo.
0: Sí, escucho bien, ¿no? Corazón ¿de qué era?
1: Corazón Dolido de Byron Caicedo.
0: Buena canción. Byron Caicedo.
1: Ámame, corazón.
0: Ese mismo. Vamos, siguiente audio. 2 minutos. Échele.
6: Le reto a mi pana Jorge Luis para ver si me da poniendo la canción que dice Voy sin rumbo buscando un amor. Gracias.
0: Bien. Voy sin rumbo. Buena canción. Siguiente audio. 1:50. Dele. Se va el
7: tiempo. En este segmento de Rétale al DJ, Jorge Lucho.
8: Ahí estamos.
7: El edecán de las mezclas. Por favor, Noche Triste de Bandita del Olivo. Y mañana todo al Pachaca, todo al Pachaca.
0: Noche Triste, Banda de El Olivo. Sí, señor. Correcto. Último minuto de sugerencias musicales. Estamos en Rétale al DJ.
9: Sublime Mujer, por favor, que le ponga Sublime Mujer de la banda de Santa Marianita del Olivo.
0: Sublime Mujer, Dios mío, Viernes de banda también, pues.
1: Se embalaron con banda.
0: Se embalaron con banda. Vamos, últimos audios. 096-002-1039.
1: Con eso estaríamos cerrando.
0: Ya, sí, ¿no? Sí, ya no tenemos más tiempo. Correcto. Señoras y señores, hasta ahí ya los audios. Y ahora sí, en las mezclas, el maestro, el felino, el mariscal, Jorge Luis Proaño. Aquí está, Rétale al DJ. Suéltale, doctor.
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0: estamos terminando. Rétale al DJ con Jorge Nucho Braño. Fuerte el aplauso, fuerte el aplauso, fuerte el aplauso. Sí, señor. Ha cumplido con las canciones que nos han solicitado. Muchas gracias a todos los amigos que siempre responden a nuestros segmentos. Recuerde este segmento todos los días, desde las 5:30 hasta las 6. Esto es Rétale al DJ, sí señor.
1: Una idea más de Checa Group.
0: Ha cumplido, mi pana, Jorge Nucho Braño, sí señor. Y con eso.
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0: Y con eso estamos llegando a la recta final de nuestra programación. Así estamos terminando una semana más de labores. Gracias a todos ustedes por siempre acompañarnos. Mi amigo Jorge Lucho Braño, un gusto haber estado escuchando a la gente y sus buenas mezclas y de todo un poco. Gracias, Jorge Lucho.
3: Un gusto, amigas, amigos, haberles acompañado en este viernes sensacional aquí en el Club de la Buenísima y aquí en la 103.9, que está tan buena como suena. De aquí nos reencontramos el día lunes. Nosotros íbamos a trabajar por el tema
0: ya
3: del feriado.
0: Ya faltó ayer, pues.
3: No, pero sí trabajamos. Nosotros sí nos gusta
0: trabajar.
3: Yo
0: no, yo sí no. Es feriado nacional, Jorge Lucho.
3: En todo caso, nosotros les estaremos acompañando con lo mejor de la música el día lunes para iniciar una nueva semana de labores. Que tengan un excelente fin de semana. Recuerden escuchar Buenísimo. Igual también los fines de semana se ponen Buenísimo con los mejores DJs en el Mix Time. Ya se viene Camilo Ponce para presentar 60 minutos de verdad y nosotros nos reencontramos de aquí el día lunes. Recuerden visitar el día de hoy, estaremos en Gin Tonic Bar Discoteca.
0: Ah,
3: los
0: sí,
3: que
0: sí,
3: quieren
0: sí,
3: disfrutar,
0: sí,
3: bailar.
0: ¿A qué hora
3: y todo
0: abre?
3: Aquello. Desde las 8 de la noche, pero nosotros ya hemos tipo 10 de la noche.
0: A las 10, como jefe usted ingresa a mezclar nomás.
3: Así que tengan un buen fin de semana, cuídense, que los queremos ver súper bien. Una buena noche con todos.
0: Sí, señor. Muchas gracias a todos ustedes. Mañana a las 7 estamos aquí en Sábados Picantes y nos volveremos a encontrar de aquí el próximo martes a partir de las 15 horas en el Club de La Buenísima. Disfruten, vayan de paseo, disfruten este feriado por el grito de la independencia. No se olvide que es el feriado. Nos vamos. Muchas gracias. Ya se viene Camilo Ponce con las mejores noticias del país y del mundo. Feliz fin de semana, feliz feriado. Chao, pórtense bien.

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4: ¿Qué tal, amigos y amigas? Un cordial y afectuoso saludo. Estamos ya en este día viernes listos para acompañarles en 60 minutos de verdad. Hoy es viernes 7 de agosto del año 2026. Qué grato llegar a este fin de semana, el primer fin de semana, y ahora prepararnos para un largo feriado a propósito de la celebración del 10 de agosto. Hoy ya nos acompaña nuestro compañero Jorge Luis Proaño, luego de ese gran concierto de Ricardo Arjona en el Estadio Olímpico Atahualpa. Mucha gente estuvo asistiendo de varias provincias del país y vamos a preguntarle cómo le fue a Jorge Luis, qué nos puede decir de ese concierto de Ricardo Arjona. No pude asistir, pero ahí estuvo nuestro compañero dándonos una visión de lo que fue el concierto. ¿Qué tiempo duró? ¿Se llenó el estadio? ¿Cómo se pudo vivir ese evento tan importante?
5: ¿Qué tal, Camilo? Buenas tardes a todos los oyentes de Buenísima de 60 Minutos de Verdad. Sí, comentarles que prácticamente fue un lleno total, cumplió, como decíamos, todas las expectativas. El concierto duró alrededor de 2 horas y un poquito más, pero todo para que muy bien, genial, y cumplió, como es Ricardo Arjona, como decía, maestros de maestros, y súper la escenografía, la puesta en escena como tal, juegos pirotécnicos, el sonido mismo, todo muy bien.
4: Qué bueno, valió la pena. Y aparte había transporte de ida y vuelta, que es una garantía también para la gente que hace ese esfuerzo de viajar y tener esa opción de como los grandes escenarios del mundo. Veíamos que en Colombia también estuvo con el presidente electo, con la esposa, y pues Arjona es un artista que se ha ganado el cariño, y uno de los primeros países que le abrió las puertas fue Ecuador. Qué bueno, Jorge Luis, nos alegramos mucho. Y 2 horas y más, vale la pena, pues esos eventos nunca se olvidan. Vamos a iniciar con los titulares. El día de hoy estaremos con la presencia del asambleísta de Imbabura, Pablo Jurado Moreno, para hablar acerca del trabajo legislativo que se ha logrado hacer desde la asamblea en la aprobación de leyes, y también pues la condecoración al exministro de Salud Pública y periodista, además de caricaturista, como es el doctor Asdrúbal de la Torre. Todo esto y mucho más en 60 minutos de verdad, a través de Buenísima 103.9, también a través de Vanguardista Radio en Tuning y Alexa, así como también queremos agradecer a nuestros amigos que se suman también a través de el www.ecuadorradio.fm para Europa, Estados Unidos, así como también para la gente que nos sigue a través de la señal de Macro Digital para Estados Unidos, Europa y Canadá. Señoras y señores, el saludo cordial de Camilo Ponce Torres. Bienvenidos en este viernes previo al feriado a 60 minutos de verdad, con la información más completa del norte del país, el Ecuador y el mundo.
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4: La provincia de Imbabura se apresta a un largo feriado. Se aperturó ya la Expo Moda en Atuntaqui, se están haciendo ya los arreglos correspondientes en lo que es las carpas, especialmente en el Parque Central de Atuntaqui, para esta Expo Verano 2026. Habrá gran cantidad de vehículos que ya nos reportan nuestros amigos desde el sector de la salida de Quito, de Carapungo, de Carcelén. Gracias por esas fotografías. Mucha gente vendrá a pasar este feriado en la provincia de Imbabura, disfrutar del tren del Taita Imbabura, degustar la gastronomía que tiene la provincia de Imbabura. Y a propósito, rige también el descuento del 8% en el pago del IVA, porque son días turísticos. Mientras tanto, el presidente de la República se encuentra encuentra en Colombia. El presidente Daniel Noboa se reunió con el presidente electo de la Esprielia antes de su investidura y consolida una alianza que nació en la campaña de Colombia. La cita representó el primer encuentro oficial tras la victoria electoral de Delia Esprielia y confirmó la cercanía política que él y Daniel Noboa construyeron durante la campaña presidencial colombiana, que fue clave fundamental para el triunfo del presidente electo de Colombia. Abelardo de la Esprielia jura como presidente de Colombia. Tendremos detalles desde Cali. Abelardo de la Esprielia, nuevo presidente de Colombia, se reunió con varios mandatarios, entre ellos Daniel Noboa de Ecuador, antes de la ceremonia de posesión en Cali. Entre un amplio contingente de seguridad y con una hora de retraso, ingresó al auditorio para asumir el mando. Generalmente se hacía esto en Bogotá, pero ahora se decidió hacerlo nada más y nada menos que en Cali. Viajeros sienten el alza de pasajes a puertas del feriado en las terminales terrestres. Hay que pagar más a quienes viajan de Quito hacia Otavalo, hacia Cotacachi, hacia la ciudad de Ibarra, igual a la gente de la provincia del Carchi. Entre resignación, reclamos por el servicio y ajustes en sus presupuestos, pasajeros de la terminal terrestre de Guayaquil enfrentan las nuevas tarifas justo antes de este feriado del 10 de agosto. Mientras tanto, 3 ecuatorianos son detenidos en México, nada más y nada menos con 1.17 toneladas de cocaína. La Armada Mexicana interceptó una embarcación a unos 851 kilómetros al sur de Acapulco. 3 ciudadanos ecuatorianos fueron detenidos durante la intervención. Y en deportes, Ener Valencia confirma su llegada a Boca Juniors. Es una responsabilidad mayor y esperemos estar a la altura. Esto en el mundo de los deportes, y como les habíamos anunciado, en pocos minutos más tendremos la presencia en vivo de el asambleísta de la provincia de Imbabura, ex alcalde y ex prefecto de la provincia de Imbabura, el abogado Pablo Jurado Moreno. Esto y mucho más en 60 minutos de verdad.
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0: 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Más de 300.000 personas decidieron poner su conocimiento, su experiencia y su vocación al servicio de la patria milagro. De allí surgió quien será, en pocos minutos, cuando le tome el juramento, la nueva ministra de Ciencia, Tecnología e Innovación. Ella es la prueba de que nuestro país está lleno de talentos que solo esperaban una oportunidad. Son los nunca de los que he hablado, colombianos que tienen todo para transformar el destino de la nación. El único mérito que reconoceré en mi gobierno es el mérito mismo. Las mujeres tendrán un papel fundamental en esa tarea. Conformaré un equipo de mujeres excepcionales en las distintas áreas del gobierno, porque durante largo tiempo muchas colombianas con talento, preparación y carácter fueron relegadas a un segundo plano. Ellas, que hacen posible el milagro más grande de la existencia humana, serán las protagonistas de la construcción de la patria milagro. Entonces, comprobaremos que el verdadero límite nunca estuvo en las capacidades de los colombianos, sino en la ausencia de un propósito común que hoy tenemos y que es la patria milagro. Ninguna economía comienza a irle bien si no empieza por la conquista de la confianza, que es en sí misma la confianza, uno de los bienes más valiosos que puede tener una nación. Ninguna economía prospera cuando el Estado gasta sin control. desalienta la inversión, pierde el respeto por el dinero de los contribuyentes y compromete irresponsablemente el futuro de las nuevas generaciones. En las próximas horas firmaré el decreto de congelamiento del gasto público. El régimen que abandona el poder impulsó un crecimiento desmedido del gasto, con base en un endeudamiento que debilitó las finanzas nacionales. Antes, queridos compatriotas, de emprender las grandes transformaciones económicas que Colombia necesita, tenemos que poner la casa en orden. Ese será el primer deber de mi gobierno. La austeridad no recaerá sobre quienes más necesitan la protección del Estado. Tengan la certeza de que los programas dirigidos a la población más vulnerable serán preservados en la era del tigre. Desaparecerán el despilfarro, el abuso y los colados que han desviado recursos destinados a quienes verdaderamente lo necesitan. La disciplina en el gasto es indispensable, pero por sí sola no basta. Necesitamos volver a crecer, producir, exportar y generar riqueza. Quiero decirle a los empresarios de Colombia, grandes, medianos y pequeños, que este gobierno será su aliado. Invertir en Colombia volverá a ser una decisión segura y rentable para ustedes, señores empresarios de la patria y del resto del mundo. Mi gobierno presentará una reforma estructural del sistema tributario para simplificarlo. Mi objetivo es combatir la evasión y crear un ambiente favorable para la inversión, la producción y el empleo. Lo dije como candidato y hoy lo corroboro como presidente en ejercicio. El impuesto al patrimonio será eliminado. Debemos dejar de castigar a quienes invierten y generan riqueza en nuestra patria. La prosperidad, queridos compatriotas, no nace de grabar el éxito, sino de crear condiciones para que millones de colombianos puedan emprender, trabajar y progresar. Quiero dirigirme también a esos compatriotas que tengo en mi corazón de manera tan especial, que desde la informalidad salen cada mañana a trabajar honradamente para sostener a sus familias. Este gobierno se esforzará para abrirles las puertas de la formalidad, del crédito y de nuevas oportunidades para ustedes. Seré, queridos compatriotas, totalmente respetuoso de la independencia del Banco de la República. Una institución ejemplar que gracias a su rigor técnico y su credibilidad se ha consolidado entre los bancos centrales más prestigiosos del mundo. Mi equipo económico tiene instrucciones precisas de recuperar el prestigio de Colombia ante la comunidad internacional. Volveremos a ser reconocidos como un Estado serio, confiable y seguro para invertir. Cuando regresan la confianza y la estabilidad, llegan también la inversión, el empleo, el crecimiento y las oportunidades. Ese será otro de los pilares de la patria milagro, queridos compatriotas. Este tema es de singularísima importancia, queridos compatriotas, porque la seguridad energética es un asunto de soberanía nacional. Ningún país del mundo puede aspirar a un futuro de prosperidad si deliberadamente renuncia a aprovechar los recursos que el creador puso en su territorio. Ecopetrol, la empresa más importante del país, y uno de los mayores patrimonios de la nación, fue alevosamente depredada durante los 4 años que hoy concluyen. Sus utilidades pasaron de 32 billones en el año 2022 a 9 billones el año pasado. Perdió la nación, pero también perdieron cientos de miles de compatriotas que invirtieron sus ahorros en esa compañía. Recuperar Ecopetrol será una prioridad definitiva y absoluta de mi gobierno, queridos compatriotas. No podemos resignarnos a tener reservas probadas de petróleo para apenas unos años, ni aceptar la caída de nuestra reserva de gas. Impulsaré una política firme de exploración y producción de hidrocarburos. Anuncio que se autorizará, bajo los más altos estándares técnicos y ambientales, el desarrollo del fracking responsable y sostenible. Gracias a esta decisión, podremos garantizar nuestra seguridad energética y evitaremos que continúe el empobrecimiento sistemático de nuestro país. Creo en la transición energética. Estoy convencido de que debemos avanzar hacia fuentes de energía cada vez más limpias, eficientes y diversificadas.
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4: Y como les habíamos anunciado, directos amigos y amigas, a través de Buenísima 103.9, El Vanguardista Radio, Televisión, Periódico Digital, Ecuador Radio FM y también para Macro Digital en España, Italia y Canadá. Estamos ya con nuestro invitado en este día viernes, previo al largo feriado de este 10 de agosto. Se cumplió una importante sesión en la Asamblea y una iniciativa del asambleísta de la provincia de Imbabura, Pablo Jurado Moreno, de hacer un reconocimiento en vida, y eso es muy importante para destacar la personalidad de un periodista que tuve el gusto de conocerlo, de saber que cuando fue ministro de Salud apoyó para la creación del hospital Asdrúbal de la Torre, que lleva su nombre en Cotacachi, y pues una persona de mucho carisma, de mucho ingenio, porque para hacer las caricaturas que él hacía tenía que tener esa chispa y ese ingenio. Así es que queremos dar la bienvenida al abogado Pablo Jurado Moreno, que ya está con nosotros en 60 minutos de verdad.
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4: Está con nosotros ya en vivo el abogado Pablo Jurado. Entendemos que el día de hoy hace trabajo en territorio acá en la provincia de Imbabura, a los tiempos de aquí a través de la señal de Buenísima 103.9. Empecemos hablando acerca de este reconocimiento que dio la Asamblea a propósito de la sesión previa al 10 de agosto, que coincide que es el día lunes. Nos decían que también por el tema de la posición del presidente de Colombia se cambió algunas cosas. La parada militar que siempre se hacía en Parque Ayacu en las mañanas se va a hacer en horas de la tarde el día lunes. Pero hablemos un poco de lo que es el labor también de la Asamblea Nacional, del primer poder del Estado. Bienvenido, Pablo.
6: Muchas gracias, estimado Camilo. Hay reconocimientos justos y uno de esos, sin duda, es el que ayer la Asamblea Nacional impuso al destacado periodista, destacado médico, ser humano sobre todo, y un hombre que tiene sangre imbabureña, hijo de don Luis de la Torre, de Antonio Ante, de la señora Carmela Morán de Otavalo. Y mira, algo de aquellos que nacen con esa virtud, con... Exacto. La chispa, ¿no? Uh-huh. Muy creativos. Entonces yo me acerco, me identifico y le digo, me dicen que es de Otavalo. Me dice, bueno, si es que es de Otavalo, es bueno. Digo, pero también me dicen que tiene sangre de Antonio Ante. Dice, si es que es de Antonio Ante, es muy bueno. Digo, o sea, tiene sangre imbabureña. Claro, dice, si es que si es de Imbabura, es algo excelente. sea, de esas cosas que él siempre...
4: ¿Cuántos años tiene?
6: Plasma, 99 años, nacido en 1927, de esas cosas que él plasmaba en la sátira, ¿no? En la opinión, en la crítica a través de sus caricaturas. Y algo bonito que se publicó incluso en los medios de comunicación convencionales y digitales. Cristóbal Peñafiel, el actual presidente de la Unión Nacional de Periodistas, junto a Rosario Utreras, la vicepresidenta de la UNP, me dice, mira, Roque Maldonado le hizo esta caricatura y quiere, que le entregues junto al reconocimiento. Y fue impresionante porque una vez que ya el señor presidente Esteban Torres le impuso obviamente la condecoración, Vicente Rocafuerte, y a mí me correspondió entregar el acuerdo, inmediatamente le entregué la caricatura de Roque, ¿no? Ese gran caricaturista del diario El Comercio por muchísimos años, y la emoción de verle al doctor Asdrúbal de la Torre mirarse, ¿no? Y dice, ¡qué lindo! Y cuando yo expuse obviamente la caricatura al público que estaba en la parte baja y en las barras, lo que se pudo recibir es un sonoro aplauso.
4: Qué bueno.
6: Y eso es interesante, que sangre imbabureña sea querida, no por los títulos que tenga, no por la hoja de vida que tenga, que es enorme, sino por ser un gran ser humano, por el servicio que ha entregado. Hoy justamente le escuchaba a uno de los religiosos en la posesión del señor presidente de la República de Colombia, que decía, el liderazgo no se mide por el poder que se recibe, sino por el servicio que se entrega.
4: Así es.
6: Yo creo que es importante. Desgraciadamente, el desarrollo tecnológico ha hecho que la gente utilice este medio para insultar, para calumniar, para lo que se le viene en gana. Y yo creo que hoy más que nunca, estimado Camilo, los políticos también tendremos que cumplir todos los días esa parte del Padre Nuestro, perdona nuestras ofensas como nosotros también perdonamos a los que nos ofenden. Uno tiene que estar preparado todos los días para disculpar aquellas groserías, aquellas patanerías de gente que desgraciadamente busca el poder, no para servir, sino para beneficiarse.
4: Claro, ahora hablemos acerca de lo que más hubo en esta sesión solemne, porque la gente como que se desconecta del tema de la Asamblea Nacional, le ven un poco lejana, inclusive para ingresar, si tú no tienes la credencial, no te dejan justamente como antes era. Entonces, algún momento el expresidente Holsen trató de que vayan a las escuelas, los estudiantes, a hacer...
6: Están yendo, ¿no? Van, obviamente hay una dependencia de participación ciudadana. Han ido estudiantes de Uniandes de acá de la provincia de Imbabura, han hecho el simulacro de una sesión del Parlamento con su presidenta, dos vicepresidentes o al revés, con su prosecretario, su secretario y los estudiantes igualmente en cada una de las curules, es decir, simulando estar en una función de parlamentarios, en una función de legisladores. Sí, oye, en el país hay que tener mucho más cuidado porque desde la Asamblea sí hemos tratado de endurecer, obviamente, la ley. ¿Qué es lo que dice Colombia? Colombia, ¿no? El presidente ha sido bien drástico y claro, ¿no? Al decir, aquí o se someten a la ley o empiezan a buscar otro tipo de camino.
4: Así es.
6: ¿No? Decía el presidente... textualmente, la coca no se elimina con estadísticas, sino sacándola y arrancándole de la tierra, ¿no? Y obviamente el presidente de Colombia que entra echa la culpa que la droga es uno de los males que no solamente está haciendo mucho daño al Ecuador, sino también al mundo entero. Por lo tanto, Camilo, insisto, se están trabajando en cosas. Antes, hasta hace poco, era interesante porque usted tenía fuerzas o representaciones. La izquierda democrática, entiendo, tenía por hoy unos 18. Pachacuti tenía otros 18, 19, 21. Construye tenía otros 17, 18. Guillermo Lasso o el Asismo tenía otros 18, 22. El correísmo tenía otros 28, 30, 35. Los social cristianos tenían igualmente como 21 o 22, es decir, así estaba compuesto el poder legislativo. Hoy el poder legislativo tiene dos fuerzas y nosotros lo que hacemos ahí es arrimar el hombro para darle gobernabilidad al gobierno, pensando en que el Estado como tal, no pensando ideológicamente ni pensando en apellidos de quien esté gobernando, sino en esa obligatoriedad que existe de que todos los ecuatorianos arrimemos el hombro para enfrentar al crimen organizado. No estamos, Camilo, este rato legislando como hace unos 20 años y un poco más, que tú decías, el escapero que tenga 4 meses más, el estruchante que tenga otro mes más. No, no, acá es un crimen organizado donde el poder económico de esos grupos es tan fuerte como es el Estado, incluso mayor, ¿no es cierto?
4: Mejor equipado en armamento, en tecnología.
6: Muy moderno, además, el armamento tiene su propio sistema de inteligencia. El Ecuador ha visto cómo se han ido desprendiendo, obviamente, las cámaras que tenían en las calles de Guayaquil. No eran cámaras para cuidar a los guayaquileños, sino para protegerse ellos y saber dónde se esconden, obviamente, cuando llegan las fuerzas del orden en busca de estas personas. Sí, hay situaciones muy complicadas. El gobierno nacional tendrá que triplicar los esfuerzos para poder generar estrategias que vayan a provocar mayor fuentes de trabajo. No hay fuentes de trabajo. Nosotros, o cualquiera de nosotros, no puede cerrar los ojos y decir que estamos en el paraíso. Este es un problema, no de hoy. Se viene arrastrando desde hace algún tiempo hasta esta parte. Desgraciadamente, se le dio el tiempo suficiente para que el crimen organizado se organice, se fortalezca. Hoy es mentira que esto desaparece de aquí en un mes, en 2 meses, en 3 meses, o decirles que hasta diciembre ya se ha eliminado. Este será un proceso que nos lleve algún tiempo, siempre y cuando, insisto, el Estado se fortalezca cada vez más, las instituciones sean más fuertes. Obviamente, cuando hablo de las instituciones, hablo de la Policía Nacional, de las Fuerzas Armadas, de la justicia igualmente, que hay que hacer mucho para que sea mucho más transparente.
4: Claro, porque muchos jueces, muchos fiscales, lamentablemente también han sido captados por estos grupos.
6: La igual, clase política ha caído también, policías, en manos de la delincuencia. Militares,
4: porque se habla de que ganando un general un sueldo de $4,000, riquezas que superan los 10, 15 claro, millones imposible. De dólares. Por el tema de la minería ilegal, que también es otra, otra situación que vivimos acá en la provincia de
6: Imbabura. Por el tema del narcotráfico, se estima que estamos más o menos, dentro del sistema financiero se está moviendo más de $5,000 millones. Por el tema de minería legal, hay un movimiento aproximado de $2,000 y más millones. Hay trata de personas de la misma manera, hay contrabando igualmente. Mire lo que pasó en las últimas horas, que incluso ya querían ampliar sus tentáculos a Chile, es decir, ya se iban para allá, ¿no? El crimen organizado es un monstruo con un montón de tentáculos, insisto, es una industria, es un enorme negocio. No estamos hablando de negocios de $1,000,000, de $10,000,000, estamos hablando de cientos y miles de millones de dólares, y por lo tanto esa industria no es que difícilmente lo vamos a eliminar. Hoy, en buena hora, diríamos, ya somos más, ya es el Ecuador, ya es Colombia y ya es Perú, siendo este triángulo, obviamente, donde particularmente Colombia produce, si no me equivoco, el 70% de coca del mundo, ¿no es cierto? El 30% en el resto de los otros países.
4: Y lamentablemente las películas, las novelas, han contaminado también a quienes de alguna manera hemos sido fieles a seguir ese tipo de películas.
6: Hemos tratado desde la Asamblea y estamos trabajando a ver cómo vamos endureciendo la ley, ¿no? Hace poco, invitados por la Embajada de la República Comunista China, estuvimos obviamente en Beijing, estuvimos en Xi'an y también estuvimos en otra ciudad que ya recuerdo. Y cómo la gente valora todo un proceso educativo, todo un sistema de cómo desde se han ido eliminando, ¿no es cierto? Y las leyes son demasiado fuertes.
4: Claro, pero cuando uno viaja
6: aquí
4: a China...
6: Diría, aquí el rato que saquemos una ley de esas dirían que estamos en contra de los derechos humanos.
4: Pero creo que hace falta ese tipo de cosas.
6: Los derechos siendo humanos un país socialista, ¿de quién?
4: Siendo un país socialista, claro, además.
6: ¿Derechos humanos de quién?
4: Además, la seguridad es increíble porque hay cámaras en todo lado y la magnitud de las vías... 8 carriles para los ciclistas, para todo, es otra cosa. Y uno, cuando regresa acá, se encuentra con otra realidad.
6: Sí, yo creo que se puede. No es fácil, insisto. Es todo un proceso, ¿no? Países milenarios. Visitamos la muralla china, ¿no? Y claro, nos quedamos locos cuando... ¿Qué longitud tiene?
4: Claro.
6: Solamente 21,000 kilómetros. Entonces uno se pone a pensar, dice, más o menos son 21 veces partiendo desde Rumichaca hasta Arenillas, ¿no? Que tendrían 1,000 kilómetros.
4: ¿Y cómo es hicieron decir, esa obra?
6: En tan esas gigante. Montañas.
4: Exactamente.
6: ¿No es cierto? ¿Y qué tiempo se demoraron? Solo 2,000 años. Entonces, son sociedades que han hecho tanto, tanto, tanto, tanto, y bajo un concepto que me parece lo más lógico posible, porque en otras sociedades... Que tienen esa etiqueta, dice, no, es que si viene de Estados Unidos, de los yanquis no queremos nada, de los gringos no queremos nada, los chinos están en otro baile. A ver, no importa de qué color sea el gato, sea blanco, sea negro, lo importante es que case ratones. Por lo tanto, cualquiera, sea de izquierda, de derecha o de donde sea, venga a generar riqueza en este país, bienvenido sea, pero nosotros ponemos las reglas.
4: Claro, y aparte, señor,

0: Bienvenido a Estados Unidos, bienvenido a Sudamérica, bienvenida a Centroamérica, bienvenida a Europa, bienvenida a Asia, bienvenida a África. Y a propósito de eso, es una locura.
1: Que la gente no entiende y que ahora se ha dado ya, tenemos un acuerdo comercial con China, con Canadá, con Costa Rica y se está ampliando a otros países. ¿En qué beneficia? Porque alguien me decía, y justamente algunos amigos que tuvimos la oportunidad de estar con un amigo argentino, con otros países allá en China, nos decían, empieza con $5,000. Tú puedes importar con $5,000 y todos los almacenes que tenemos aquí en el centro compran los contenedores y les sale a 10, 20 centavos.
0: En el viaje de ida, ¿no? Fuimos con un señor otavaleño, obviamente me identificó, él iba sentado junto a Cristian.
1: El viaje es largo, Christian, ¿no?
0: 2 días, muy largo. No, a Cristian Benavides y...
1: Ah, también estuvo Cristian.
0: Claro, es José Conterón, un joven otavaleño. Él se iba, y se iba a quedar allá algún tiempo. ¿A qué se iba? Se iba a hacer los pedidos, él personalmente, llevando incluso ciertos diseños para mercadería que él tiene. Aparte, entiendo, está importando también telas para vender en Otavalo, ¿no? Y al retorno nos encontramos con un joven que es ingeniero mecánico de la vecina República del Perú. Él estaba con su mamá y su papá. Su mamá y su papá era la tercera vez que viajaban ya. Obviamente viajan a Cantón, viajan a otras ciudades, porque no es que todas las ciudades son industrializadas, ¿no es cierto? Hay ciudades que tienen sus propias características, sus propias fortalezas, y hay otras como aquí en el Ecuador, ¿no es cierto? Si queremos cueros, vamos a Quisapincha, vamos a Cotacachi, no vamos a ir a Tulcán, ¿ya? Si queremos otro tipo de textiles, tenemos que ir a Tuntaqui. No podemos ir de pronto a Pimampiro, pero si queremos igualmente disfrutar de la producción agrícola, tenemos que ir a Pimampiro y así sucesivamente. El anterior embajador de China nos decía que en estos últimos 5 años se registraron, cambiaron de nivel, ¿no? De pobres salieron a ser clase media 400 millones de chinos. Y él decía, solamente que el Ecuador lograría cada año atraer a 1 millón de chinos, estaríamos al otro lado. Pero ¿y cómo le traigo yo al chino con el grado de inseguridad? Entonces, la seguridad implica desarrollo. Y la seguridad no es solo responsabilidad del presidente de la República. Quien quiera que sea, podría ser la señora, ahora el señor, mañana será otra señora, otro señor. Pero esto va demandando, Camilo, el que todos vayamos haciendo con conciencia y arrimando el hombro. El representante, el jefe de Estado, el presidente de la República, el que venga y los que vendrán, van a seguir necesitando de una decisión frontal y desprendida de la Asamblea Nacional y de todos los ciudadanos. Claro, caso contrario, no vamos a salir.
1: Hay una cosa que no entienden y muchos periodistas a veces se ponen a discutir porque son identificados con ciertas líneas políticas. Y la votación es tas con tas en la Asamblea. El grupo de la Revolución Ciudadana.
0: Hay dos grupos.
1: Y grupo. Y de pronto se va Cristian Benavides, se va Pablo Jurado y se ponen en alerta y a veces pueden caerse proyectos de ley. Porque veía en las redes hace poco que criticaban, dice Pablo Jurado, dice, no censuró a la ministra Manzano, dice, ¿cómo es posible?
0: Pero es que es fácil decir, ¿no? Esta mañana estaba yo con otro colega en una entrevista. Mire, Camilo, es legítimo que usted como asambleísta pueda pedir un juicio, ¿no es cierto? Se le ocurre y dice, señor, cumpliendo con lo que dice la Constitución, cumpliendo con lo que dice la Ley Orgánica de la Función Legislativa, presento este pedido yo, ¿no? Y ese documento llega al Consejo de Administración Legislativa. El Consejo, o el CAL, como se llama, analiza si es que está cumpliendo todos los requisitos y le dice, señor, pase.
1: ¿Procede o no procede?
0: ¿No es cierto? Procede. ¿A dónde? A la Comisión de Fiscalización. En la Comisión de Fiscalización tiene que cumplirse todo ese procedimiento. Y la Comisión de Fiscalización será la que encuentre los argumentos suficientes de quién quiere aparecer o está apareciendo como interpelante. Claro. ¿Ya?
1: ¿Un informe de mayoría o informe de minoría también que se da igual?
0: La señora ministra no firmó el contrato. Ahora, mucha gente, obviamente por el desconocimiento del servicio público, dirán, pero si es la ministra. Sí, es la ministra, pero SELEG no es ministerio, SELEG es una empresa pública. El ministro en la empresa pública es el presidente del directorio. perdón, el alcalde en la empresa pública es el presidente del directorio. El prefecto en

0: Una empresa pública es el presidente del directorio. Ni el alcalde, ni la ministra, ni el prefecto son representantes legales. El representante legal es Camilo, que es el gerente de la empresa pública. ¿Quién es el ordenador de gastos? No es el presidente del directorio, es Camilo, porque es el gerente de la empresa pública. Por lo tanto, el contrato no firmó la señora. Los pagos no se dieron por orden de la señora. Sin embargo, cuando dice, ay, no, pero es que también puede ser sancionada por omisión. Vamos a ver si es que hay o no omisión. Cuando llega la señora, se reestructura la empresa pública y ya no es Camilo el gerente, es Juan el gerente. Y a Juan, la ministra dice, mira, es importante, hay ruido aquí, es importante solicitar a la Contraloría General del Estado que intervenga. Interviene la Contraloría General del Estado, no hay todavía omisión, ¿no es cierto? Interviene la Contraloría General del Estado y la Contraloría encuentra novedades, encuentra irregularidades. Y obviamente la Contraloría, como hay indicios de
1: responsabilidad
0: penal, ¿qué hace? Entrega la documentación, obviamente, a la Fiscalía General del Estado. La Fiscalía tiene que iniciar la acción penal. Camilo, respecto de este tema, hay nombres y apellidos. Hay unos que están presos y otros que están corridos. Y si usted me dice, pero ¿cuál es su criterio? Que vayan a la cárcel, pues. Lo otro, que es el juego político, es el que les molesta. O sea, ¿por qué no dejaron que vuelve el circo a la Asamblea Nacional, ¿no es cierto?, para aquí volar cabezas, para tener otro trofeo. Mire, hay casos, obviamente, que hasta nos hemos unido. El caso de este señor Godoy, por ejemplo. Es que se especuló un montón de cosas, ¿no? Le van a salvar, es que ya es amigo de los de ADN, es amigo del presidente, le van a salvar.
1: Les nombró a los pocos días directores provinciales del Consejo de la Judicatura, han negociado de esa manera. Y es lo que se escucha, y lamentablemente a través de las redes sociales también se hacen memes y muchas cosas.
0: Entonces,
1: también
0: lo que hicimos es, había todo el argumento necesario, porque el juicio político es subjetivo. El juicio ordinario es objetivo, ¿no es cierto? Por lo tanto, es un tema político. Sí, que tiene efectos, claro. Si Juan es censurado, Juan no puede ejercer un cargo público durante 2 años. Uh-huh. Chuta, si eso sería la sanción, una maravilla. Yo prefiero que ese señor, ¿no?, que a lo mejor políticamente no le han sancionado, que penalmente le sancionen y vaya a la cárcel los años que tenga que estar, por haber hecho mal uso de los recursos económicos, obviamente. ¿Y que por qué se ha pagado? Vea, Camilo, ahí hay un señor que hizo de árbitro, porque se sometió a un arbitraje internacional. Ese señor tiene nombre y apellido. Se llama Edgar Neira. ¿Quién era el señor? Era asesor de Guillermo Lasso. ¿Y quién era Guillermo Lasso? El que llegó a un acuerdo para nombrar al presidente o presidenta de la Asamblea Nacional cuando fue Guadalupe Llori, ¿no es cierto? Y el mismo expresidente, molesto por la falta de cumplimiento de la palabra, el mismo presidente Rafael Correa dijo esa noche, ese señor Guillermo Lasso es un irresponsable, está incumpliendo a la palabra porque nosotros hicimos una alianza y nuestro candidato no es ni Quispe ni Guadalupe Llori, tenían otro candidato, ¿no es cierto? Así se mueven, obviamente, las cosas. Ahora vamos viendo lo que decía quien con cariño se le nombraba como el Yuro Córdoba, que decía que sí es posible en política tostar granizo. Vemos en Quito que empezaron a tostar granizo, por ejemplo. Y en otros países, en otras provincias están tostando granizo. Temas que decía yo, con este ni a la esquina. Vea, ahora no es que con este ni a la esquina, ahora estén en la cama, ni siquiera en la esquina.
1: Claro, es,
0: ¿no?,
1: absurdo que la Unidad Popular, la Lista 17, que... y ahora está apareciendo mucho más con miras a las elecciones. A propósito de este tema, ¿cómo se mira el panorama político acá en la provincia de Imbabura?
0: Bueno, yo en la provincia de Imbabura creo que los jóvenes, ¿no?, hombres y mujeres, unos más jóvenes que otros, creo que todos coinciden en tener muy buenas intenciones en trabajar por la ciudad de Ibarra. Sí es importante, obviamente, que vayan fortaleciendo todo su conocimiento. El municipio de Ibarra, hablando del municipio de Ibarra, es un municipio ya no pequeño, es un municipio intermedio. Entiendo que su presupuesto se mueve sobre los 120, 130...
1: 162 millones.
0: 162 millones, ya es un monstruito grande, ¿no? Que hay que saberlo manejar. A quien quiera que gane, sea hombre o mujer, desearle suerte, porque uno como ibarreño tiene que entender, si al alcalde le va bien, le va bien a la ciudad. Si el alcalde no da pie con bola, la ciudad se va a estancar.
1: Eso ya lo sabemos. Nos preguntan cuál es el criterio de la candidatura de Marco Jarrín a la prefectura de
0: Ibarreño. Sí, Marquito. Marquito, de lo que yo conocí, ¿no? En algún momento me escribió que desde Guayaquil le llamaron los que manejaban Centro Democrático, ¿no? Ya. Que Jimmy Jairala obviamente ya no está manejando. Son otras, obviamente, las personas que están manejando.
1: Está liderando el esposo de Cintia Viteri.
0: Son amigos, obviamente, de Marco, y le dijeron, mira, yo creo que tú podrías ser un candidato en Imbabura a la prefectura, ¿no? Marco me dijo, ¿qué te parece? Le dije, mira, no es un tema muy fácil, es un tema fuerte.
1: En principio estaba, ¿no?, para la alcaldía de Ibarra, pero después ya cambió para la prefectura.
0: Entonces, entiendo que él fue a las primarias con Centro Democrático, ahí se tomaron decisiones, había una alianza, si no me equivoco.
1: Izquierda Democrática y Futuro.
0: Eso, Centro Democrático, Futuro, que antes se llamaba Democracia Sí, de nuestro paisano o hijo de nuestro querido paisano también,
1: Gustavo,
0: del
1: doctor Larrea.
0: Hugo Larrea, Benalcázar, Gustavo, ¿no?, que ahora se llama Futuro, y entiendo que a la Izquierda Democrática le impidieron también la participación, ¿no? Y al final ha quedado, creo que en nada, la candidatura de Marco.
1: Va por Centro Democrático. Va por Centro Democrático.
0: No es tanto así, ¿no? Porque hay otro tema. Entiendo que como la Revolución Ciudadana no tiene organización política, porque luego de que Amigo también fue inhabilitado, no conozco quién va a la prefectura o por qué partidos van a la prefectura.
1: Paulina Recutir va con la lista 70.
0: ¿Qué sería, el Partido Socialista o Juntos?
1: Juntos.
0: Juntos,
1: aquí,
0: ¿no es cierto?
1: Estuvo justamente en esa misma silla, ya, Paulina, y nos informó esta, ya, misma semana.
0: Entiendo que hay intenciones igualmente de establecer otra alianza, es decir, Juntos. Entiendo que estaría Democracia Sí. En Cotacachi, el aspirante a la alcaldía de ERC, entiendo que va por Democracia Sí o por Futuro. Es decir, cada uno empezó a buscar una organización política para local, poder participar, inclusive, ¿no es cierto? De lo que yo conocí, Marco tendría inconvenientes porque sería otro el candidato de esta alianza. Y obviamente estarían esperando la firma de Marco Jarrín. No sé cuándo les vaya a firmar. Y si él no firma, la otra parte no puede tampoco participar. Y si es que tampoco le firman a Marco Jarrín, tampoco podrá ser candidato. Así que métase un poco a averiguar, Camilo.
1: Sí, justamente eso es lo que hemos estado. Y además hay muchos cambios en el tema político para estos días. Ahora, hablando acerca del trabajo de la Asamblea, ¿qué se viene? Ya viene el 10 de agosto, hay nuevos presidentes en Colombia, en Perú. El panorama político se redefine. Hace poco tuvimos una reunión en la que estuvo justamente el equipo cercano al presidente Daniel Noboa. Dijo que ahora la economía está mucho mejor, que para el mes de septiembre se van a anunciar grandes obras, no solo para Quito, Guayaquil, sino para el resto del país.
0: Bueno, esperemos que así sea. Yo creo que estos años el presidente, a través del ministerio, han establecido un plan, sí, de pago de deudas. El país obviamente no deja de pagar deudas, no puede dejar de pagar deudas tampoco, porque la realidad de un país es igual a la realidad de una persona. Si esa persona incumple en el pago hacia el banco que le dé el préstamo, chuta, terminará sacando plata en el chulco. Y yo creo que eso no es lo más recomendable. Así como en algún momento se dijo, ya no queremos plata del Fondo Monetario Internacional, no queremos plata del Banco Mundial, queremos plata mejor de nuestros amigos los chinos, y no sé, los entendidos en economía nos dirán si en realidad ese fue el mejor camino o no lo fue. Pero al final termina usted endeudándose. Nadie le va a regalar un dólar, ¿no?, sino bajo ciertas condiciones. Yo creo que los países no tienen plata para regalar, los países tienen plata para invertir, los que más plata tienen, que obviamente, que otros países. Sí sería importante, Camilo, mire, una vez que se conoce que ya Perú tiene una nueva presidenta de la República, que entiende está identificada como centro derecha, Abelardo de la Asprilla igualmente se posiciona, está en esa tendencia también, el que podamos entonces generar leyes de consenso en la región. Es decir, vamos entonces, vamos a trabajar el poder, la función legislativa del Ecuador, conjuntamente con la función legislativa del Perú, la función legislativa de Colombia. Yo creo que hay que legislar para la región. No podemos estar lejos de o indiferentes de lo que está pasando en Colombia. Y si es que este equipo, este frente, tiene leyes lo suficientemente fuertes, consensuadas, es la única herramienta, Camilo, que el Estado tiene para enfrentar al crimen organizado. El Estado no tiene el armamento para estar en la calle, ¿no? Si no, tiene las fuerzas del orden, obviamente, pero sí necesitamos leyes que sean lo suficientemente fuertes, más allá de la que la Corte Constitucional se dé gusto diciendo de que hay inconstitucionalidades, ¿no? Pueden tener razón, pero Camilo, por Dios, ayuden a la lucha. Y si es que pueden modelar, porque las leyes se pueden modelar también, si pueden ayudar, si creen que son más eruditos de quienes estamos en la Asamblea Nacional, vamos haciendo un trabajo conjunto, vamos arrimando el hombro y saquemos leyes que nos permitan, insisto, enfrentar al crimen organizado. El crimen organizado está aquí y el crimen organizado llegó al Ecuador para quedarse. El crimen organizado no se va en 2 meses, no se va en 3 meses, pese a que el ministro Reimer, por orden del presidente de la República, sigue dando el pecho a las balas, ahí metido, madrugado, en la noche, en la mañana. Sí, pero frente al monstruo estamos haciendo cosas todavía pequeñas y que ojalá, insistimos, vengan mejores acciones para ir debilitando la economía criminal, que es lo fundamental. Las leyes que hemos estado nosotros trabajando lo que buscan es debilitar la economía criminal, porque mientras los grupos criminales tengan plata, tengan recursos, van a ser siempre fuertes. Entonces, ¿qué hay que hacer? Lo que en algún momento hizo Colombia, ¿no es cierto?, con Pablo Escobar. Pablo Escobar murió con muy pocos recursos económicos, o tal vez ya casi con nada. Pero mientras él tenía la economía que tenía, compraba conciencias, hacía lo que le daba la gana, y es eso, obviamente, que el presidente tiene claro, la fuerza de seguridad igualmente tiene clara. Nosotros, Camilo, nosotros, cuando hablo de nosotros, no hablo de nosotros los asambleístas, sino de nosotros los ecuatorianos, las ecuatorianas, tenemos que arrimar el hombro sin importar de qué ideología sea el presidente de la República. Yo creo que el presidente ha tomado la decisión de enfrentar, porque lo otro es hacer lo que dijo hoy el presidente de Colombia, ¿no es cierto? Mantenerse indiferente, aquí no ha pasado nada, llegar a entendimientos con estos grupos y volverles cada vez más fuertes. Y mañana, obviamente, no serán los políticos los que gobiernen, sino serán los narcopolíticos.
1: Finalmente, ¿cómo está la relación con el gobierno, con el presidente? Desde la Asamblea, ¿cómo se puede aportar para el tema de ejecución de obras tan importantes y esperadas? ¿Está de acuerdo, como ahora ya está en campaña política, algunos están diciendo que el mercado debe hacerse en el mismo sitio, la provincia siempre está pendiente?
0: Bueno, cada uno...
1: ¿A quién va a apoyar para la alcaldía, la prefectura?
0: Cada uno.
1: ¿De candidatos propios?
0: Cada uno. No, yo no soy empresa de candidatos. Cada uno tiene, obviamente, tiene su derecho a presentar sus propuestas, ¿no? Si la gente le cree, pues que...
1: Porque son más de 60 años del mercado,
0: claro,
1: Amazonas.
0: Si la, quiere, no, pues, yo considero que Ibarra merece un nuevo mercado.
1: Y Patricio Ortiz es un buen amigo, dueño de... Él vino acá a Ibarra, pero los sabían que era para él los terrenos y tuvo que hacerlo en Loja porque pedían cantidades exorbitantes por los terrenos para construir supermercados Coral acá en Ibarra. Entonces, hay gente que quiere invertir, pero lamentablemente la corrupción, la coima, les hace correr.
0: Mira, yo conozco de gente que... En muchas ocasiones venía, cuando yo estaba de prefecto, venía la cooperación internacional y nosotros les recibíamos muy, muy respetuosamente y decir, ya, aquí les damos todas las facilidades del caso, ¿no? Y después me decía, pero tienen temor a que ustedes le pidan algo. Y sí, ¿por qué? Dices que ¿a dónde van? Les piden plata. O sea, les digo, pero qué estupidez, si vienen a trabajar por la provincia. O sea, ¿quién les da derecho a que pidan encima de eso dinero? Y la cooperación internacional, en muchos de los casos, Camilo, se va justamente por eso.
1: Había financista para el puente de los Molinos. Claro,
0: porque hay delincuentes políticos que se dedican a hacer ese tipo de cosas.
1: Y finalmente,
0: qué pena, ya por ellos, obviamente.
1: El tema de la investigación, alcaldes, a prefectos, autoridades, que de alguna manera...
0: Bueno, está en nuestra comisión, en la Comisión de Gobiernos Autónomos. Nosotros, obviamente, no somos jueces. ¿No?
1: Lucía Pozo está
0: entiendo que renunciaba en estas últimas horas.
1: Ya, ¿no? Ya públicamente lo hizo.
0: Cristian asumirá la presidencia. La otra compañera asambleísta de Durán, entiendo que va de candidata también a Durán.
1: Pocos se animaron para renunciar.
0: Yo estimo que se está pensando hacer una reestructura de todas las comisiones, porque tanto del un lado como del otro lado, obviamente, quienes estaban de presidentes, de vicepresidentes, han tomado la decisión de participar en la próxima contienda electoral. Esperemos, estimado Camilo, que se tome la mejor decisión. Insisto, cada uno de los candidatos es libre de proponer lo que quiera. Y será la comunidad la que les crea, y al que más le crean, obviamente la gente se inclinará. Y quien quiera que gane la alcaldía, la prefectura, juntas parroquiales, concejalías, obviamente desearles suertes, que hagan lo mejor, que los jóvenes sean diferentes a los viejos que ya no estamos, ¿no? Esperemos. Pero cuando veo estas cosas que se van viendo, están peor que los viejos, oye.
1: Claro. Bueno, muchas gracias, Pablo Jurado, asambleísta de la provincia de Imbabura. El mensaje final para la gente del norte del país, y también hay muchos ecuatorianos que nos escriben de España, de Italia. Es otra realidad con la gente que aporta desde los migrantes, y como tú decías, se va de la nada, desesperada, de que tengo a mi hijo, no encuentra trabajo, lo educamos, invertimos tanto, y la situación es difícil para las familias ecuatorianas.
0: Bueno, insisto, esperemos al menos que si tan rápido no se crean muchas fuentes o más fuentes de trabajo, al menos nos devuelvan la tranquilidad, que creo que el Ecuador se mantiene a la espera de eso, de poder vivir en paz. El que usted salga de aquí de la radio, vaya caminando sin que nadie le moleste, sin que nadie atente contra su integridad física, ni tampoco sobre lo que lleva usted, que es el reloj y los celulares, ¿no? Que atente contra su vida. Yo creo que la gente espera eso. Esperemos igualmente que las cosas se vayan dando de esa manera. Hay sociedades que viven de una manera diferente a la nuestra, donde la paz y la seguridad es lo que más existe. Esperemos, insisto, confiemos en que todos arrimemos el hombro para llegar a esa realidad.
1: Gracias a Pablo Jurado, nos volvemos a escuchar el día martes. Lunes es feriado, así es que, Jorge Luis, tenemos unos largos días para aprovechar y disfrutar de todo lo que tiene la provincia de Imbabura. Señoras y señores, buenas noches, gracias a la gran audiencia de Buenísima 103.9 en TuneIn y Alexa. Estamos como Vanguardista Radio, Ecuador Radio FM, y para el mundo a través de Macro Digital. Señoras y señores, disfruten de este largo fin de semana, de este largo feriado, y aprovechen compartiendo con sus hijos, con su esposa, con su familia, que es lo más importante, la familia, y manejen con cuidado, no se aceleren, hay un largo tráfico, nos informan desde la capital de la República, es por el feriado. Buenas noches y hasta el día martes.
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